0: 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En Tropicana son las...
1: En Tropicana, 7:30 de la noche.
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2: 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En Tropicana son las...
0: Son las 8 de la noche. 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

0: aquí estamos, en la que no me duermo de Tropicana. Bienvenidos a 8 de la noche, 5 minutos. A todos los que se van conectando con Tropicana, buenas noches. Gente bonita, gente bacana, como Tropicana, ¿cómo me les fue hoy? Nos conectamos de 8 a 12 de la noche para disfrutar de A que no me duermo de Tropicana, para hablar de todos los temas, para saber a ustedes cómo les fue hoy, para que se diviertan, para acompañarlos. De pronto, si están trabajando también, todas las Tropicanas del país, todas las bacanas del país, como le digo yo, se conectan a esa hora para que A que no me duermo retumbe en toda Colombia en este miércoles 3 de junio. Fresco, si a usted le pagan el 5, a final de semana le van a pagar. ¡Eso! Créame que a final de semana le va a llegar esa platica en este mes que se viene lleno de primas, de cosas bonitas. Métale actitud a la vida y verá cómo todo le va a cambiar. Bienvenido, mi nombre es Freddy de Producer, arroba soy Freddy Tropicana, por si me quiere buscar a través de redes sociales. Freddy de Producer acompañándolos, diciéndole buenas noches, diciéndole bienvenido, diciéndole qué chévere que usted esté por acá, qué chévere que nos visite, y saludándolo en esta noche, en algunos lados calientica, en otros fría, pero lo importante es que tenga salud y vida, como siempre lo hemos dicho, salud y vida, así debe ser. Y me conecto de una con el único caballito que habla en el mundo, y lo tenemos acá en A que no me duermo de Tropicana, mi querido caballito Castillo, el caballito de A que no me duermo. ¿Qué más, mi caballo? ¿Cómo vamos?
1: Hermano mío, ¿cómo está la película? ¿Qué se dice? Hoy estamos contentos. Bueno, no, le voy a decir la verdad. Hoy estamos con una sensación de unos sentimientos encontrados, una sensación agridulce, porque... Joda, hoy tenemos que hacer ¿cuántos minutos de silencio? Tres. Pero también estamos súper contentos porque ayer tremendo partidazo de Junior. Ya la gente está a la expectativa de lo que puede suceder el día lunes, que entre otras cosas, muy seguramente vamos a estar aquí con todos ustedes desde bien temprano y también contándoles lo que pase en el Atanasio Girardot. La gente en Barranquilla está súper contenta, está súper dichosa con ese partidazo, nosotros también. Pero hoy una sensación bastante agridulce, viejo Fred.
0: ¿En serio? ¿Por qué agridulce? Yo pensé que han amanecido felices de ese triunfo del Junior que les está dando...
1: Porque se va mi compadre Ronald.
0: ¡Ay, hombre, Ronita! No, pero pronto lo tendremos por acá de vuelta, es que le toca hacer otro trabajito por ahí, entonces... Hermano, multiplicarse es muy complicado.
1: Se va mi compadrito Ronald, pero bueno, los mejores son así, ¿no?
0: Total. Por acá lo tendremos, yo sé que sí. Mañana dice, claro. ¡Ay, muchachos, volví!
1: Oye, de Producer.
0: Cuéntamelo todo, caballito.
1: Y ahora sí, hablando cosas muy serias. En estos días estábamos, y eso va a ser ahorita, porque yo sé que vas a presentar a Karina. Hay que presentar a Karina. Pero, hermano, hoy tengo el corazón destrozado por un video que se ha viralizado aquí en Barranquilla. Ay, y ya le voy a decir... ¿Por qué y con quién? Bueno, ¿con quién? Es una bebecita. ¿Qué vaina tan fregada en esta vida?
0: Ay, Dios mío, no me cuente eso. A mí las noticias sí, hombre, yo no las soporto en este país. Ojalá cambie todo. Desde que cambiemos la mentalidad y corazón cada uno de nosotros, créame que vamos a salir adelante y nos va a ir muy bien. Pero hay que cambiar nosotros primero. Si queremos que todo cambie, hagámoslo desde nuestro corazón, desde nuestro pensamiento, desde la forma de ver la vida. Eso hace que nosotros cambiemos siempre.
1: De Producer, y lo que nosotros siempre decimos... ¿Hasta cuándo van a pasar este tipo de cosas? ¿Y cuándo va a haber de pronto algo ejemplarizante, de pronto una condena ejemplar para este tipo de personas que violentan a los niños? Pero bueno, a la persona que yo sí quiero violentar a punta de besitos, a esa que está por allá, a la paisita esa bien bonita que tienes por ahí.
0: Ya en minutos vamos a estar conectados con Karina. Karina está por ahí, le vamos a dar la bienvenida a la mamacita de A que no me duermo de Tropicana. Pero ya en minutos, porque están cuadrando todo el set. Lleva tres sets.
1: Hey, no te preocupes que ella ahorita va a llegar y ella no te va a decir nada. Tú sabes lo que pasa cuando Karina llega, ¿verdad?
0: ¿Cuándo? ¿Qué hace?
1: ¡Pim, pam, pam, pam! Llegó Karina.
0: Oiga, de una vez voy a invitar a todo el mundo para que se conecte, para que nos conozca a través de Tropicana Colombia, a través de TikTok, estamos en vivo, a través de nuestro canal de YouTube también, Tropicana Colombia, ahí lo puede poner en el televisor, ahí lo puede poner en la tablet, donde usted quiera, en el celular, si nos quiere llevar también. Así que levanten la mano de donde nos están escuchando a través de Tropicana Colombia. Por ahí dice Diego Fernando, a que no me duermo, manda manitos, eso. Dele por favor.
2: Buenas.
0: ¡Uy! Cari, bienvenida, que no me duermo. ¿Cómo está la mamachita más linda de Colombia?
2: Estaban trabajando de mí. Yo escuché que no, que yo ponía el Tropicana, que no sé qué. que eso suena así con gritos y que alaridos y no sé cuánto.
0: Es que así debes entrar siempre, Cari. Nosotros amamos esa entrada tuya, claro.
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2: Va a seguir, va a seguir.
0: Yo no soy.
2: Listo.
0: Yo no soy.
2: Listo,
0: ya.
2: Van a seguir.
0: Ya para mí ese 3-0 quedó en el olvido.
2: Ahora no sé qué persona dice que...
1: ¡Freddy, qué día es hoy!
2: Dice hoy es 3 de junio, ay, 3 de junior, ay.
0: Es que hoy es 3 de junior, esa está mejor, 3 de junior, esa está mejor.
2: ¿Van a seguir?
0: Ahí nos vamos conectando cada uno. No, no, no, Cari, para nada, para nada. Igual todavía falta un partido, hay que esperar el lunes qué va a pasar.
2: Así no me digas.
0: Falta el partido de vuelta. Ese sí va a ser el definitivo el próximo lunes. Este fin de semana que se viene mucho fútbol en la ciudad, mucho fútbol para Colombia, la final del fútbol profesional colombiano. Hay amistoso también de la selección Colombia el próximo domingo.
2: De todo un poquito, ¿cierto?
0: Ya 8 días también de la inauguración del mundial.
2: Bueno, muchachos, ¿qué pasó? Tenemos que adelantar a caballito que este lunes festivo vamos a estar nosotros acá.
0: Sí.
2: Para que él no vaya buscando otro tipo de celebraciones que intervengan con su horario laboral.
1: No, no, espérate ahí, muy seguramente como Junior quede campeón, si es que me voy a quedar aquí sentado, me voy a ir para la calle en una caravana
2: no
1: de
2: esa. No va a quedar campeón y listo, no va a quedar campeón.
1: Pero como Junior quede campeón, yo no respondo. Eso va a ser un despimporre de lo lindo, de lo bello.
0: ¿Sabe qué final sería para esa novela? Que Junior vaya y meta Nacional vaya y meta 4 goles
1: allá. No, menos, sea serio.
2: Mi amor, eso va a pasar. Sí, sería y 4 de frente, vea, 4 de frente para que ustedes se vayan como... Ay, limando asperezas que tengan ahí en el estómago, en la cabeza, donde sea.
0: Puede pasar, señores, ¿por qué no? Puede pasar.
2: Todo, es un juego y todo.
0: Sí, puede pasar, obvio.
2: Microbio.
0: Está abierto
2: no
0: todo.
2: No festejen tanto, no celebren tanto.
1: La esperanza
2: que para
1: es...
2: esa fecha es 8 y puede que también les metamos 8, mi amor.
1: La esperanza es...
0: La esperanza es Gómez.
1: A esa muy seguramente 8.
0: No diga eso. Pero pues un saludo para todos los hinchas del Nacional que no han perdido todavía. Perdieron
1: encanta,
0: la ida, pero no han perdido la
2: ¿cómo
0: vuelta.
2: ¿Cómo es que? No, se ha perdido.
0: Ya está borracha, Karina, ya está borracha.
2: Que no, bueno, estoy borracha, ganas.
0: Así le vamos dando la bienvenida a cada uno de los que están ahí conectados en Tropiñana. Un abracito gigante, espero les haya ido muy bien. ¿Cómo le fue hoy, Cari? ¿Bien?
2: Amor, súper bien, gracias a Dios. Aproveché ahora en la mañana. Bueno, es que ahora.
1: Aproveché, amores.
2: No, ¿saben a qué le di duro hoy?
0: ¿A qué? Uy, qué, cuente.
2: Rico, me encanta. Al motor.
0: ¿Cómo así al motor?
2: Hoy
0: ¿a cuál motor? ¿De la cama? ¿Qué?
2: Hoy el motorcito necesitaba un buen trabajo, entonces salí a montar en él.
1: ¿Sí?
2: Amores, salí a montar motico un rato.
0: ¡Ay, qué rico!
2: Okay. A entrenar.
0: ¿Quién fuera así ya de esa moto? Uy, no.
1: ¿Cómo está el aceite? ¿Sí se lo midieron?
2: El aceite, vea, 10 de 10. Todo estaba full. Aire también 10 de 10.
1: Ah, ok,
2: de todo.
1: Listo, perfecto. Está bien.
2: ¿Por qué? ¿Usted con ganas o qué, mi amor?
1: Sí, más o menos.
0: Dios mío.
1: Me encantaría tener una moto así como la tuya, lastimosamente nada.
2: No le puedo creer.
0: Hay que trabajar y hay que ganar el sueldo de Karina primero para tener esa moto.
2: Ey.
0: ¿Usted en esa moto monta manes atrás? Es que yo digo, depende. Yo digo que es que uno como man, ver que una mujer maneja la moto y uno atrás en la cintura, como que no va.
2: Papi, pero no, ¿por qué no va?
0: Como que no.
1: Si Silencio, aguanto, tú sabes que, ¡ay, frena! ¡Ah!
2: En la moto...
0: Uno atrás, ¡ay, no tan rápido!
2: No, pero en la moto normal, aquí en calle, normal, pues en la moto con la que yo vengo todos los días al trabajo, sí, claro, he montado a algunos compañeros y me encanta porque yo de vez en cuando... freno así en seco para que mueran del susto y de la pena y apenas agarran ahí. Yo soy, ay,
0: sí, ve, sí, porque es que uno no puede hacer eso con las mujeres de montársele atrás en la moto. No, señora, venga, no. Yo manejo, carajo.
2: Qué
0: no, eso se ve muy mal. En una moto, de verdad, un
2: mal
0: cogido.
2: No,
0: cogido de la cintura. Uy, no.
2: Mal no se ve. ¿Sabe qué sí se ve mal?
0: ¿Qué?
2: Que lleven a una muchacha de parrillera y que se esté agarrando desde la parrillita de la moto.
0: Así, ¡ey!
2: No.
0: Uy, cuando yo tenía la de cilindraje
2: terrible.
0: Alto, eso era divino, llevar a alguien allá atrás. ¡Uf!
2: ¿Sí?
0: Dios
1: Cari,
0: mío.
1: ¿Y tú te agarras de la parrillita o te agarras de otra cosa?
0: De la paraña.
2: No, de lo que tenga para uno agarrarse, con tal de música.
0: Okay. Aquí están diciendo, Thor, ¿qué moto es, Karina?
2: ¿Qué moto es cuál?
0: La que tienes.
2: ¿Pero cuál de las dos?
0: ¡Ah, uy! Ah. ¡Ay, qué pena! ¡Ay, qué pena!
2: Pero no, dicho.
1: Prima de Elon.
2: No, yo tengo una
1: novia de Bill Gates.
0: No, ¿qué haremos?
2: Pero pues manejo todo tipo de motos y también todo tipo de hombres.
1: Ella maneja todo tipo de motos, lo único que no maneja es su vida.
2: Ay, oigan a esto. Manejo también mi vida y su vida y embajada.
1: Dios, a mí me encantaría que tú manejaras mi vida, en subida y en bajada también, pero
2: ganas bueno. Usted de manejarme a mí un ratico.
0: La humildad, sí, sí, por delante siempre. ¿En qué carro te recojo? ¿En cuál de los dos? Así, así o no.
2: En el de los tintos o en el de los helados.
1: ¿Y tú cómo eres manejando caballos, Karina?
2: Mor, también excelente. ¿Sí? Muy bien.
0: Mi pregunta es, ¿por qué tienes dos motos?
2: No, amor, porque es que una es con la que uno se va de trocha o es como deportiva.
1: Esa que parece como una María Palito.
2: Esa,
0: una
2: esa,
0: deportiva. ¿Y la otra qué es? ¿O qué?
2: La otra es de calle.
0: ¿Diferencias entre las dos? ¿Qué,
2: la
0: qué
2: rueda,
0: no?
2: El motor.
0: ¿Pero
2: el
0: una
2: peso.
0: Una cilindraje alto o qué? ¿O la otra?
2: No, ninguna de las dos son cilindraje alto. Sino que
0: una
2: cada una tiene. Sí, una es la de enduro.
0: Ah, ok, ya hay diferencia.
2: Esa
0: claro.
2: Es la de trocha. La de trocha o la de motocross o la de velo arena. Esa.
0: ¿A usted cuál le gusta más, caballito? ¿La normalita o la enduro?
1: A mí me gusta la que tiene Karina. ¿Viste? ¿Y qué Karina tiene de dos? Por ejemplo, Karina tiene dos Karinas. Karina tiene
2: también
1: dos motos. Karina tiene de a dos. Eso me encanta. Si ya tiene un novio,
2: cualquier.
1: ¿Por qué el caballito no puede entrar ahí en esa conchada, mi amor?
2: ¿Qué es esto tan horrible?
0: Ah, ¿qué manejar?
1: ¿Cuál es el problema?
2: Pero normal, manejo de todo tipo de cilindraje, hasta 1200, he manejado 1200 también.
1: ¿Sí?
2: Sí.
1: ¿Y qué es lo que más te gusta de ir a manejada, mi amor?
2: Amor, todo me encanta.
0: Yo una vez manejé 1200 y me alcanzó para dos tintos. ¡Pero bien! No tenía mal
2: el
0: bolsillo, 1200.
2: El tinto estaba muy barato entonces, para dos tintos.
0: Claro, a 600 cabacito.
2: Con 1200 hoy no le alcanza usted para un tinto.
0: Hoy no alcanza.
2: Mijo.
0: ¿Con 1000 pesos para qué alcanza hoy en la vida?
2: ¿Con 1000 pesos para qué alcanza? ¿De pronto para un bombón?
0: ¿Un bombón boom vale 1000 pesos?
2: ¿1000 pesos? Es que ni una bolsita de agua, ya una bolsita de agua vale.
0: No alcanza. Sí, es que 1000 pesos ya no alcanza para nada.
2: Ni una bolsita de agua, o sea, nada.
0: ¿Para qué?
1: Para un jolcito negro, papi.
0: Oiga,
2: pero, ¿y eso que solo un jolcito? Porque si usted va a comprar una barrita, ya le
0: la barra no le alcanza.
1: No, ya no le alcanza.
0: Usted haciendo rendir ese holz. Oiga, vea, le propongo algo hoy en A Que No Me Duermo de Tropicana. Ustedes me dicen si sí lo hacemos. Hoy en Soldado Caído.
1: Sí.
2: Cuente a ver.
0: Vamos a decirle a la gente que nos dé el número para llamar al ex. Vamos a llamar a los ex hoy.
2: ¿Usted cree que la gente sí se preste para llamar?
0: Pero de una.
1: Ya vienes tú con tus cuentos.
0: Vamos a llamar a los ex.
1: Cuento, Freddy, produce.
0: Si usted quiere que le llamemos a un ex para averiguar si todavía se acuerda de usted, déjenos el número. ¿En dónde, Cari?
2: 301-7422-989 para que lo manden. Yo aquí les hago el cruce como quieran. Si tienen a su marido por ahí que quieren conocer qué ha pasado, si tienen ahí a su ex, que qué pereza, que qué fastidio, también le ayudamos. Ay, que quiero saber,
0: bueno,
2: mi ex.
0: Pero vea que eso
1: pero
0: chévere.
1: También, muchachos,
0: eso es chévere.
1: Pero también que se pueda de pronto un mensajito de parte de él o ella.
0: Sí, también. Sí, es que no. Hoy el soldado
1: oye,
0: caído es para
1: tal que te mueres y que no aparezcas más.
0: Claro, es que lo vamos a llamar.
2: No.
0: Lo vamos a llamar
2: no,
0: y le vamos
1: sí,
0: a decir.
1: Sí,
0: es que
1: sí,
0: es tan fácil. Vea, usted por decir, dice, oiga, es que yo quiero saber mi ex, si todavía me recuerda, si todavía piensa algo
2: que
0: bonito.
2: Si ella es mi ex, no puede ser
0: claro,
2: mi amiga.
0: Y nosotros la llamamos, el caballito la llama y le dice, hola, ¿cómo estás? Mira, lo que pasa es que fulanito me dejó tu número por si lo necesitaba, entonces quiero saber si contigo me puedo contactar con él.
1: Por ejemplo.
0: Así, listo.
1: Si,
0: ay,
1: si
0: sí.
1: Freddy Producer me dice, caballito, vamos a llamar a tu ex, yo muy seguramente le daría un mensaje, un recado, pero eso sí, no se lo voy a dar yo, sino que se lo doy a Fredo, se lo doy a Karina.
0: Claro, claro, así de fácil, y le vamos a ayudar.
1: ¿Sabe qué? A mí me hace el favor y me pagan mis 500,000 barras.
0: ¿A ustedes no les causa curiosidad en este momento de su vida? ¿Qué piensa el ex de ustedes? Si de pronto lo recuerda.
2: Sí.
0: Da uno curiosidad, si de pronto lo recuerda.
2: Sí, curiosidad.
0: Sí, si de pronto en algún tema de conversación, si de pronto cuando le den el nombre o cuando lo mencionen se sonríe.
2: O queda pasmado, claro. No responde nada.
1: O de pronto cada vez que escucho mi nombre se lame la boca así. Se
2: ¡no!
1: Muere.
2: ¡Qué rico!
0: uno le queda la curiosidad, uno dice, ¿qué será la vida de mi ex o del ex o de esta niña?
2: O ni curiosidad, que pereza, el que es ex, ex se queda, ya.
0: Pues, pero hay ex que vale la pena recordar. Y hay ex que se portaron bien. No todas las parejas terminan siempre de malas pulgas.
1: Es cierto.
0: O por un mal momento. Hay veces que la vida los separa. Y dice, uy, yo estaba saliendo con esta vieja y no volví a salir, saber de ella.
1: Freddy, pero
0: ayúdenme, sí, que no me duermo. Y lo
1: te
0: hacemos.
1: Lo digo, de un ex o de una ex no se puede ser amigo.
0: No,
1: amiga, porque, nunca, padre, porque todo
2: nunca
1: termina. Ay, ¿qué tal si nos recordamos?
0: Ya pasaron nunca cosas, sí. Ya pasaron cosas. Donde hay sentimientos, no. Chao,
1: donde
0: a metros.
1: Hay fuego, cenizas queda.
0: Sí, a metros, eso no
2: y
0: se
2: es
0: puede.
2: Es más, elimine todo de redes sociales, de WhatsApp.
1: Sí.
2: De todo lado. De
1: como
2: todo
1: como
2: lado.
1: Dice Freddy, donde hay sentimiento, el palo entra. Perdón, donde sentimientos queda.
0: No.
1: Me equivoqué.
0: Pero hoy en Soldado Caído, si usted quiere saber qué está pensando su ex en este momento o la ex que alguna vez tuvo alguna relación, pues le vamos a ayudar hoy, le vamos a decir, la vamos a llamar, le vamos a poner su nombre y le vamos a hacer ciertas venga preguntitas. Mira, y usted va a escuchar.
1: Freddy, Juanfer, ¿ve?
2: Amores.
0: ¿Qué pasó?
2: Ustedes me preguntarán a mí.
0: ¿Me puede hacer el favor de saludar a mi ex?
2: ¿Cómo les fue hoy?
0: No, muy bien, Cari. A mí, muy bien.
2: ¿Sí?
0: Yo a todas mis exnovias las quiero, las adoro. Fue un momento muy bonito de la vida.
2: No, yo con un novio.
0: Y ya.
2: No,
0: chao.
2: Mi amor,
0: chao, hasta ahí llegué. Pero vea, por decir Juanper lo que dice, ¿verdad, caballito? Dice: ¿me pueden hacer el favor de saludar a mi ex Carol Ramírez? Siempre serás el amor de mi vida, te extraño. Juanper, mándenos el número y de pronto la llamamos y sale de la duda a ver si ella todavía piensa en usted.
2: Pero
0: o
2: si
0: no
2: está, si está así tan enamorado, es que él todavía está solterito. No me va a decir que tiene otra persona y está diciendo el amor de mi vida, no sé.
0: Pero
2: qué.
0: Pero ¿por qué no?
2: No, digo yo.
0: Puede que tenga pareja.
2: O sea, al menos
0: sí,
2: yo como novia no permitiría que mi novio esté de re amigo de las ex.
0: Dice Jason Pedraza, yo me puse hace unas semanas a esculcar el pasado y no sirvió para un carajo.
1: Sí. Lo que está en el pasado es mejor que se quede ahí, porque a veces, uh-huh, a veces si de pronto no has podido superar 100%, comienzan las dudas, comienzas tú a querer volver, comienzas tú a ver qué es lo que está pasando en redes sociales, en TikTok, en Instagram, y después viene el directo, hola, ¿cómo estás? Qué rato sin saber de ti.
0: Vea, por decir, aquí dice Ámbar Hernández, quisiera que llamara a mi ex en México. Lo podemos hacer a través del WhatsApp, lo podemos hacer, la llamamos o lo llamamos y le preguntamos por usted, a ver esa persona qué piensa en este momento de usted, si todavía lo recuerda, si no, ¿por qué no? Vea, Uno siempre queda con la curiosidad.
1: No, y no hay vaina más hijo de madre que de pronto tú quedes con un buen recuerdo, tú, un buen recuerdo de esa persona, pero la otra o el otro...
0: Güey, madre, dice
1: lo
0: Ámbar
1: que ha pasado en mi vida, este sinvergüenza me hizo esto, lo otro. Cosas que también suceden con los ex.
0: Ámbar dice por acá, el número de Tropicana. Por favor, Cari, ¿el número? Karina, me cayó. Caballito, ¿usted qué tiene el número? Bueno, voy a dar el mío para...
1: No, yo lo tengo.
0: A ver si por acá, yo también tengo otro WhatsApp por acá, 310-206-3302. 310-206-3302 también. ¿Y al otro número cuál es, Cari?
1: Ah, Karina, tú tienes 15 años y estás trabajando en ese emisor y todavía no te sabes el WhatsApp.
2: 74-22-98-9. ¿Cómo que no me lo sé?
0: Ya lo sabe memoria.
2: Qué pereza con...
0: Dicen, la historia es muy buena. Ámbar, escríbanos a través del WhatsApp y si podemos hablar con usted. Y si nos puede contar la historia de por qué terminó, por qué quiere saber de su ex, de una lo podemos hacer y la llamamos y hablamos un ratito en la que no me duermo.
2: Todo el proceso.
0: Todo el proceso. Aquí,
1: pero
0: aquí,
1: Freddy,
0: aquí es como la visa.
1: ¿Qué piensas de
0: todo
1: tu ex?
0: Proceso.
2: ¿Qué pienso yo de los ex?
0: Que deseo que le vaya muy bien en la vida, que de verdad le vaya súper bien, que ya lo que vivimos lo teníamos que vivir y ya. Pero uno siempre uno siempre queda con la curiosidad en el momento, ¿será que aún no lo recuerdan?
2: ¿O dónde
1: Uribe,
2: estará?
1: ¿Y tú qué piensas de tu ex?
0: Sí, ¿dónde estará?
2: Que le deseo lo mejor, les deseo lo
1: mejor.
2: Lo mejor.
0: Pero a usted no le da curiosidad de saber si de pronto la recuerda.
2: No, a mí no me da curiosidad de eso. No.
1: Uy, a Karina, pero ¿qué te hicieron?
0: Sí,
1: después
0: sí,
1: muy mal, que después como para remisa.
2: No. Ni idea, amor.
1: Ah, pero ¿qué te hicieron? Te fue como perro en misa, ¿qué?
2: Como perro en misa, no, pero le digo...
0: Eso suena dolor lo que está haciendo Karina.
1: Sí,
0: ya
1: sí,
0: cuando uno
1: sí,
0: recuerda la historia, dice, ay, no, qué pereza, es que yo
1: paso...
0: Eso todavía es porque no ha sanado del todo.
2: Por una ingrata.
1: Ch-
0: Si nos quiere ver, por favor, dele me gusta ahí a través de Tropicana Colombia. Y estamos en A Que No Me Duermo. Dele me gusta a través ahí del live.
4: Yo no me someto ahí con Karina.
0: ¿Qué?
4: Es la puedo estar apuñalando en la primera cuadra.
0: Uy, ¿qué es eso?
2: Que no se va a someter conmigo, que no se va a someter conmigo, que porque me le meto con la ex.
0: Ahorita Karina se va a ver, ahorita la vamos a poner en cámara, está cuadrando ese set allá, todo está listo para que ahorita se conecte, porque aquí la están mencionando mucho a través de Tropicana Colombia, que se conecte Karina.
1: Oye, Fredecillo, entre otras cosas también.
2: No me quiero conectar, es porque me empiezan a hacer bullying igual que ayer.
1: No, tranquila, tranquila, que eso ya pasó, ya eso hace parte de la historia. Es más, yo quería proponerles, muchachos, saludar, ¿qué? Y no sé si quedaría bien de rapidez una rondita, ajá, por todas las ciudades. Por ejemplo, que nos manden su
2: rondita
1: de voz. Mi nombre es fulanito de tal o sutanita y estoy escuchándolos o viéndolos desde tal ciudad, tal... ¿Dónde usted esté?
0: ¿Usted sabía que hoy, 3 de junio, es el Día Mundial de la Bicicleta?
2: ¿Pero por qué tiene que recordar el 3 de junio?
0: Porque hoy es 3 de junio, estamos a 3 de junio. No es que yo lo recuerde, sino que hoy es el Día Mundial de la Bicicleta.
1: Oye, Karina, súbete a mi bicicleta.
2: tan rico montar bicicleta.
1: ¿A ti te gustaría que yo te llevara en barra, mi amor?
2: Amor, en barra no, yo quiero que le ponga otra silla a eso y ahí sí, los dos sentaditos.
1: Bueno, ustedes que saben que eso se llama barra.
0: Yo les cuento cómo me robaron a mí una bicicleta.
1: ¿Cómo?
0: ¿Quieren que les cuente cómo me robaron una bicicleta a mí cuando yo era niño?
2: Ajá.
0: Se la cuento. Porque creo que yo estaba jugando con amiguitos en el conjunto y estábamos en el parqueadero. Y uno de ellos dijo, ay, venga, hagamos carreritas allí en la cuadra de al frente. Porque cada cuadra daba para uno poder salir con los amigos y hacer carreras, y chévere. Yo salí de un momento, bueno, salimos todos. Cuando eso que llegan más niños uy, qué chévere las bicicletas, y empieza el parchecito de montar y toda la vaina y todos ahí reunidos. Cuando uno de los niños que estábamos haciendo pues las carreritas, ay, présteme la suya que yo voy a hacer la carrera con él hasta allí. Y uno, ay, bueno, chévere, y hable. Pues le cuento que el niño se montó en mi bicicleta y arrancó. Es el momento que no sé dónde está el niño con mi bicicleta.
2: ¡Ay, no!
1: Ese ploya tiene que tener como cinco hijos, Frey. ¿Tú todavía te acuerdas de eso?
0: Yo todavía me acuerdo porque yo lloré mucho. Y fui al único que le robaron la bicicleta.
2: No, pero es que usted
0: y
2: muy sano.
0: Todos saliendo, con los todos mis amiguitos saliendo detrás del man a buscarlo, no encontramos la bicicleta.
2: Moro, está muy sano.
0: ¿Te sabe la pela que me dieron cuando yo llegué al apartamento a decir que me han robado la bicicleta así? Y yo, ¿y usted por qué la robaron? No, pues es que estábamos con los amiguitos y uno de ellos dijo, préstemela para una carrera, y siguió derecho y no volvió.
1: Como el meme, y se marchó.
0: Claro, el peladito arrancó por toda la cuadra, dio la vuelta y yo, uy, pero ¿cómo así? La carrera no era hasta la esquina.
2: De bicicleta.
1: Ah, papi, yo lo correteo.
0: No, yo hice lo mismo, pero no,
2: pues. ¿Ustedes quién les enseñó a montar bicicleta?
0: A mí, mi papá.
2: Listo.
1: A mí el pavimento, bastante que me raspé.
2: ¿Usted qué?
1: El pavimento, mi amor, porque bastante que le puse la boca al piso.
2: No jodas.
1: Es más, yo tengo este diente partido. Es más,
2: por culpa
1: también
2: de la
1: me partí la barba.
0: ¿En serio?
1: Papi, yo estoy remendado.
2: Yo con razón esa loquera, Dios mío.
1: Que caballito yo parezco hijo de una costurera.
0: A caballito le enseñó el oso.
1: No, no, madre. Ey, dejen al oso tranquilo.
2: Escuchen notas de voz por acá.
0: ¿Qué dicen?
2: Buenas.
5: Caballito, los estoy escuchando desde acá.
0: Cari, no se escucha nada. Eso está bajito.
1: ¡Señora!
2: Espere,
1: parece
2: momento,
1: que se estuviera robando el minuto,
2: momento,
1: el mensaje.
2: Ahí.
5: Caballito, los estoy escuchando desde acá, del barrio La Floresta, Medellín, Tropicana, la más bacana, excelente programa. Y para participar un poquito en el tema, no, yo no llamaría a mi ex por nada en el mundo, no, lo que se acabó y listo. Tropicana, la más bacana, chao, chao.
0: Dice
2: no,
0: por acá,
2: se acabó, se acabó.
0: Dice por acá un oyente que me escribió a través del 310-206-3302. Me dice, hola, Tropicana, mi ex se llama Camila Vázquez. Me engañó y después estuvo con un amigo mío. Y ahora no sé qué es de la vida de ella. Y quisiera saber si aún tengo oportunidad.
1: ¡No!
0: Soy de Popayán, escucha.
2: Ah, ¿le podemos ayudar?
1: Manda cáscara. Mira, es que la gente
0: se llama Joan.
1: Esos son
2: males. ¿Le podemos ayudar?
0: Nos hicimos un tatuaje juntos.
2: ¿Qué?
0: yo se lo hice a ella, ella me lo hizo a mí.
2: Ay, ¿qué?
1: No, quiero ella más saber bien te la hizo a ti.
0: ¿Qué es de la vida de ella? ¿La llamamos o qué?
2: Yo llamémosla.
1: Eyson, mira, yo no sé si soy muy arcaico, yo no sé qué pasa por mi cabeza.
2: Llamemos.
1: Pero vainas que yo no me haría en esta vida es tatuarme el nombre de alguien o hacerme el mismo tatuaje de alguien. Esa vaina yo no la haría.
2: Yo
1: por
2: tampoco.
1: Muy enamorado que yo esté, jamás y
2: nunca. Muy tragado. Sí.
1: A menos, mira.
0: Pero es que depende del tatuaje.
1: No, yo no voy
2: no,
1: para eso.
2: No, nada, nada.
1: ¿Tiene el mismo tatuaje mío o no?
0: Yo tengo tatuaje con mi ex.
1: ¿En serio?
0: Sí.
2: ¿Cómo lo aguantan de su mujer y no?
0: Cuando lleguemos a 1,000 tac-tacs, no, mentiras, a 1,000, no, a 100,000.
2: Nos lo muestra.
0: Se le muestra el tatuaje que yo tengo con mi ex.
1: 100,000 tatuajes. El tatuaje que yo me haría, Freddy, es que Karina me dé un besito en el cuello y yo me lo tatúo.
2: Uy, gana.
0: Uy, ese sí es peor. No.
2: Vaya que le dé ese besito de la mamá del muchachito. A mí no me venga a decir que le picó aquí, que de no sé qué manera.
1: Ella tiene la boca muy chiquita. A mí me gusta la boca tuya porque tú tienes una boquita así bien bonita, una bembita bien chévere.
2: Sí, una bembita. Ay, no.
0: Esta foto que me enviaron, ¿qué es? Y la voy a poner, se la voy a mandar acá. ¿A Ronald se la envió? A Malumita, se la voy a enviar a Malumita aquí. Me mandaron una foto de Karina Uribe cuando se encontró con el caballito.
1: ¿Cómo?
2: No, joda.
0: Así le dije. Los oyentes, ¿dónde
2: sacan
0: esto? Oiga,
2: tengo la historia. Tengo historia que me ha mandado una oyente por acá. ¿Quieren escuchar?
0: A ver.
2: A ver qué dice.
6: Hola Karina, le voy a enviar la nota de voz porque estoy trabajando, yo llamo desde Estados Unidos, desde Estados Unidos. Bueno, resulta que yo viví aquí con él más o menos por 3 años y medio en Estados Unidos, la relación terminó, pues porque él se enfermó, le dio insuficiencia renal crónica y tuvo que regresarse a México para hacerse allá sus tratamientos, sus diálisis y todo. Pero estando aquí en Estados Unidos, antes de él irse, yo descubrí que él hablaba con muchas mujeres por teléfono. Eso fue una decepción total porque él era un hombre espectacular conmigo. Entonces, para mí eso fue muy duro. Yo en ese momento yo le dije que ya, que termináramos, que dejáramos eso así. Pero él cuando se fue, él no quiso terminar, él siguió. Y yo he querido muchas veces cortarlo, pero, o sea, sí hablamos, pero como de las cosas cotidianas, y él me tiene como en que no me quiere dejar y que sí me quiere dejar, o sea, él ni me da, ahora estando en México ni me da ni nada, o sea, como que los sentimientos los puso en stand-by, pero tampoco quiere dejarme. Entonces, resulta que estamos intentando mandar unos pantalones desde Colombia para México para que él venda allá. Entonces él está como que en toda esa cuestión de hacer la diligencia, ya saben, unos contactos desde Cúcuta, porque yo soy de Cúcuta. Entonces allá es donde estamos haciendo como los contactos, pero él es el que está haciendo los contactos para que envíen los pantalones. Entonces yo creo que eso es una estrategia como para que lo llamen y se lo vacile, porque que es la de los pantalones, no sé, que cómo van a ser, que si al fin se va a necesitar, que cuándo los va a querer, y que cómo supo de ellos, porque quiere llevar pantalones de Colombia para allá, a ver si él me nombra a mí, o qué pasa, bueno, usted busca ahí la estrategia de hacerlo. Listo, yo estoy muy pendiente, yo los escucho todas las noches, he mandado miles de mensajes, nunca me los contestan. Pero
1: Karina, contéstale a la muchacha,
0: Karina.
1: Hombre.
6: Que trabajo hasta la 1 de la mañana. Entonces, bueno, a ver, póngase trucha, Karina.
2: Póngase trucha, o sea, póngase que quiere que le dañe la relación.
1: ¿Qué está pasando?
2: ¿Quiere que bueno, no, Dios no mío.
0: Pero primero vamos a hacer la vaina paso a paso. Tenemos
2: paso a
0: Johan.
2: Beso.
0: Johan quiere que Caballito, por favor, llame a Camila. Se llama Camila Velázquez. Y le pregunte si todavía se acuerda de Johan. Vale, yo le envié el número ya ahí a través del grupo Caballito, donde nos vamos a poner en la tarea. A ver, ella qué piensa de él. Esta es la pareja que se hizo tatuajes. Ella se lo hizo a él y él se lo hizo a ella. Cuando lleguemos a 25,000, los primeros 25,000, está muy suave esto. Tac-tac, en Tropicana, en Colombia, mostramos la foto de Karina cuando se encontró con el caballito, la primera foto que tuvieron cuando se encontraron.
2: Ay, no.
0: Oye, acá, ¿y este así que todo el mundo dele tac-tac.
1: ¿Cómo se llama ella?
0: Ella se llama Camila Vamos a llamar a Camila. Johan quiere saber, es la ex. Camila. Y todavía, él está diciendo que pero quiere saber, Freddy, si todavía tiene entonces, oportunidad.
1: Para estar claro, esto vamos a hacerlo aquí claro.
0: Ok.
1: Yo me lo voy a presentar así tal cual normal.
0: Sí, normal. Y usted normal, le va a decir, normal. Oiga, es que Johan me dio su número por si yo lo necesitaba. Y pues una vez lo escuché hablando, no sé, de usted. Usted todavía lo recuerda, usted todavía...
1: Y bueno, por si las moscas, ¿Johan qué y de dónde?
0: Johan, bueno, por favor, Johan, que nos diga.
2: Contexto.
0: A ver, Johan. No, pero no importa.
1: El usted... apellido y el... Y
0: no, de, cualquier de vaina. Usted le dice, no, Johan, así. Yo escuché a Johan, usted todavía se acuerda de él. Ay, ¿de dónde lo conoce? No, es que estudiamos juntos, ya. Así.
1: Ok, dale.
0: Listo, así de fácil, sí, no necesita darle más. Listo, y ella le dice, bueno... Usted le dice, es que quiero saber sobre Johan y pues me dio su número para contactarlo.
2: Solo a ver si acepta, a ver, escucha.
0: A ver qué dice ella de él. Son de Popayán.
7: El usuario al que estás llamando...
2: ¡No!
1: Comenzamos mal, con el pie izquierdo.
0: Vamos, 3 intentos por cada caso. Si no contestas, bailas. Segundo intento.

0: El usuario al que estás llamando.
1: Grave.
2: Le está rechazando la llamada.
1: Con un nuevo intento. Si ella no contesta, grave, amigo. No pudimos saber qué pensaba de usted, Camila.
3: Mi bro, y si yo la llamo por acá por WhatsApp, no aguanta. Ay, es que sale mi nombre.
1: No sé, caballito, se puede decir que es Edgar Caballito. Ya puede saber que no lo puede conocer ya, de la emisora sí, ni nada. Sincero. Sí, normal. ¿Será? Solo queremos saber ella qué piensa de Johan. Conéctense a través de Tropicana Colombia. Ahí nos puede ver a través de TikTok. Para la gente que está preguntando por dónde los veo, a través de TikTok nos puede ver en Tropicana Colombia y a través de YouTube también. Tropicana Colombia.

0: רגע.
1: Aló, buenas noches.
2: Aló, buenas noches.
1: ¿Cómo estás, Camila? ¿Cómo estás?
2: Bien, gracias. ¿Me hablo, perdón?
1: Hablas con Edgar. ¿Cómo va tu noche? ¿Qué tal? ¿Qué has hecho?
2: Disculpa, Edgar, ¿de dónde? Qué pena.
1: Ah, Camila, lo que pasa es que yo soy amigo de John. Él en algún momento me estuvo hablando de ti y bueno, me pidió que en cualquier momento te llamara y te preguntara acerca de lo que piensas de él.
2: Disculpa, ¿y quién es John?
1: John, él, bueno, él me habló muy bien de ti y me dijo que
3: Johan.
1: En su momento fueron novios.
3: Johan.
2: No, qué pena, estás equivocado, no conozco ningún John.
1: ¿No?
2: No, Johan. Qué pena.
1: Ah, ok.
0: Que Johan.
1: Okay.
0: Johan.
1: Camila, ¿y tú eres de dónde? Hola.
2: De Popayán.
1: Ah, de Popayán, eres de Popayán. Bueno, que nuevo, Camila, un gusto, un placer.
3: Que Johan.
1: ¿Y en este momento qué haces? ¿Ya juicio cita en tu casa o no?
2: Sí, gracias. Caballero, disculpa, que John, no te entiendo.
1: Johan.
2: ¿Johan?
1: Sí, ¿te acuerdas de Johan?
2: ¿De Johan qué, perdón?
1: ¿Que de Johan qué, perdón? ¿Qué apellido de Johan? ¿Freddy?
3: Johan, ya le estoy preguntando por acá qué apellido es Johan.
1: A Camila, bueno, Camila, ahora sí, de pronto estás pensando, ay, este man qué, ¿de dónde salió o qué? Resulta que estamos haciendo un programa que se llama Que no me duermo de Tropicana en toda Colombia. Y bueno, Johan nos llamó y nos dijo: yo sí quiero que ustedes llamen a Camila. Ella fue mi ex, nosotros tuvimos algo. Y bueno, yo sí quiero saber qué piensa de mí. ¿Y por qué te ríes?
3: ¡Ah, se ríe! ¡Uy!
1: Ah, ¿por qué te ríes?
2: Johan, no conozco ningún Johan.
1: Que entonces Johan nos está diciendo mentira porque...

0: tatuaje. Se hicieron un tatuaje.
1: Se hicieron un tatuaje.
2: Que ustedes hicieron un tatuaje. Es cierto.
3: Ella sabe que se lo hicieron.
2: Camila, ¿te hiciste un tatuaje, Camila, o no? Se echó a reír.
1: Se lo hicieron.
2: Te voy a poner a hablar, porque de chica a chica se entienden. Te voy a poner a hablar con Karina Uribe de Medellín. Ella, como buena paisa, va a tratar de enrollarte, pero tú no te dejes enrollar. Ahí te la voy a pasar. Dale, Karina.
1: Cami, ¿cómo estás? Está como asustada. Cami, queremos saber algo.
2: Te voy a pasar a Karina para que tú hables con ella. Karina, háblale.
1: ¿Me escuchas ahí, Cami? Te iba a preguntar primero algo. ¿Por qué hacerse un tatuaje con una pareja?
4: Yo no me he hecho ningún tatuaje con ninguna pareja.
1: ¿En serio no?
4: No.
1: Pues John nos dijo, Johan nos dijo, nosotros nos hicimos un tatuaje y tal, o sea, un montón de vainas. Y pues también quería que tú le dijeras, al menos si se acuerda de él, o en qué concepto lo tienes.
4: Es que yo no conozco ningún Johan, no sé de quién me están hablando.
3: Ah, okay. O sea, pero que mira, él está mintiendo en este momento.
2: Johan es un abusador, está mintiendo Johan, entonces está mintiendo.
1: O ella lo está negando.
2: O de pronto tú también lo estás negando. ¿Tú qué dices? Sí, lo estás negando, ¿no?
4: ¿A qué se dedica él?
2: ¿Qué se dedica
1: Johan? Entonces mira, sí sabes.
2: Yo te invito.
3: Dígale que se conocieron en una discoteca.
2: Ah, que se conocieron en una discoteca. Que te conociste con él en una discoteca, ¿es cierto eso?
4: No conozco ningún Johan.
1: Ah, bueno, ¿o cómo se llama el que se conoció con usted en la discoteca?
2: O me mandaron otro, el número malo era que está pasando otro. Porque Johan dice que ustedes fueron algo.
1: Y ella lo llama Camila.
2: Y pito y flauta y tal.
3: Johan López, soy tatuador.
2: Ah,
3: ellos
2: Johan
3: vivieron
2: López.
3: Juntos.
2: Ay, que el hombre tatúa.
3: Y vivieron juntos.
2: Juntos.
1: Lo está negando.
2: Nada, Camila.
4: Ya me acordé que yo.
2: ¡Ah! Que ya. Papi, nada que hacer, vaya para su casa.
3: No,
2: usted
3: no
2: es tatuador,
3: no,
2: usted no tatúa
3: no,
2: la piel
3: no,
2: de la
3: no,
2: mujer, hombre. Vaya
3: no,
2: por
3: no, no, no, no. Uy, ¿no se acuerda con quién
1: bueno,
3: vivió?
1: ¿Por qué casi Camila, no se acuerda?
2: Camila, cuéntame por qué él no te marcó a ti. ¿Por qué razón, motivo y circunstancia no te marcó? ¿Por qué no te acordabas?
4: No, yo sí me acordaba, solo que no, pues no pensaba que era él.
2: ¿Y por qué?
4: Pues porque hay mucho tiempo que no sé nada de él.
2: ¿Y qué tatuajes se hicieron?
4: No, yo no me hice ningún tatuaje con él.
2: Ah, mentiroso. Bueno, y en este momento
3: pregúntele, caballito, porque el man acá me dijo que ella tuvo una relación con un amigo de él.
2: O sea, ¿tú tuviste con un amigo de él? ¿Tuviste una relación con un amigo de él?
4: Sí.
3: ¿Cómo?
1: Y también con él.
2: Porque bueno, se supone que los amigos o las amigas, cuando uno sabe que ay, brother, mira, te presento a mi novia, tú sabes que eso es como sagrado, ¿sí me entiendes? Los amigos y los panas de uno, o sea, eso es intocable el tema de la pareja. ¿Por qué decidiste aceptar?
4: No, pues yo tenía una relación con un amigo de él, que fue con quien yo lo conocí a él. Uh-huh. Y conocí a Johan. Pero pues ya, o sea, de ahí pues yo no tuve ninguna relación con Johan.
3: Pregúntale, caballito, en este momento, ella qué siente por Johan o qué piensa de Johan.
1: No le vas a hacer decir.
4: Yo la verdad hace mucho tiempo que no sé nada de él.
3: ¿Y no sientes nada por él? O sea, nada, el pasado en el pasado.
1: Ni poquito.
4: Pues yo imagino que sí, él también tiene que estar en la misma sintonía.
3: Porque es que el man nos escribió acá, Johan nos escribió, mi querida Cami, nos dijo, yo todavía tengo sentimientos por ella y quiero saber ella qué piensa de mí.
4: ¿Y por qué no me la dice a mí?
3: No sé, pidió la ayuda con A Que No Me Duermo de Tropicana, por eso estamos conectados
1: una
3: acá
1: ayudita,
3: llamándote.
1: Una ¿tú y en pues, este momento estás soltera?
4: No, la verdad no.
3: Uy, Johan, chao, pues. Cami, ¿le quieres mandar algún mensaje a Johan?
4: Que le vaya bien.
3: ¡Uy, no!

0: Así es que se recomba.
1: ¿Cómo, Camila? ¿Cómo?
2: Que se cuide mucho, que esté bien.
1: Que se cuide mucho, que esté bien y que le crezca el pelo porque Camila no se acordaba de él. Camila no quiere nada con él. Camila no, mejor dicho. Mínimo ya. Como un múltiplo, nada que hacer. Oye, Camila.
0: Escuchamos y nos jugamos.
1: No, bueno, nada. Me encantó saludarte. Un abrazo.
0: Que si quieres salir con el caballito.
1: Que seas muy feliz. Y que nada, a que no te duermas con Tropicana, ¿ok?
2: Muchas gracias.
1: ¿Listo? Un besito, Camila.
3: Muy bien, gracias. Gaby.
1: ¡Epa! ¡Ay! Y eso es un verdadero soldado caído, Freddy.
3: Es un verdadero soldado.
0: Totalmente,
3: caído,
0: pero recaído.
3: Pero bueno, estamos también abriendo los ojos de las Mira, personas. No quiere saber nada de él.
1: Una ¿ya? cosa, él nos contó la historia mal o le entendimos mal. Porque vamos a ver que ella lo conoció a él porque ella estaba en una relación con un amigo de él.
3: Imagínense, y a mí me escribió acá porque lo tengo en el WhatsApp en este momento hablando con él.
1: Llámalo para ver qué es lo que es.
3: Y me dijo, vea, aquí está, se llama Camila Velázquez, me engañó y después estuvo con un amigo mío y ahora no sé qué es de la vida de ella. Quisiera saber si aún tengo oportunidad, amigo, lo mandaron para el carajo hace rato, somos de Popayán, me llamo Johan, nos hicimos un tatuaje juntos, yo se lo hice a ella y ella me lo hizo a mí. Eso es lo que dice él. ¿Le puede decir, por favor, que nos conocimos en la discoteca? Soy tatuador y vivimos juntos.
0: Pero mira que ella no lo quería aceptar hasta que ya se vio prácticamente cogida y ahí sí, bueno, lo acepta.
1: ¿Cómo así? Ya quisiera él.
3: Le voy a mandar el número, caballito, en este momento. Vamos a hablar con él, a ver si nos contesta.
1: Porque
3: Karina también, si está
0: Mándemelo,
3: ahí,
0: le puede marcar. Le
3: ahí está Mándemelo. El número, ahí está el número. Aquí se lo acabo de mandar en el grupo. Tenemos exactamente...
0: Pero, caballito, márquele desde ahí.
3: 5 minuticos para poder hablar con él. 5 minuticos.
0: Freddy, venga. Márquele desde allá.
3: Voy a marcarle aquí.
1: Yo le marco, no se preocupe. ¿Cómo se llama la persona?
3: Johan.
1: Ah,
0: llevamos horas hablando de Johan.
3: A ver, espérese, a ver si aquí lo puedo tener para que lo tengamos en el sistema todos y podamos hablarle como es. Ahí le estoy marcando, pero...
1: Deberíamos hacer un triline, ¿no?
3: ¿Un qué?
1: Un triline.
0: Ok, ¿qué es eso?
4: El número al que estás marcando no se encuentra.
0: Ya el soldado está caído, ya no hay como pararlo.
3: Ah, ¿cómo la ven? El primer soldado caído del día de hoy. Pero eso es chévere, uno le da curiosidad de saber
1: bacano.
3: La ex que piensa de uno.
0: Ella no lo quería como aceptar.
3: Pero es que yo tengo una pregunta porque el man dice que vivieron juntos. ¿Y cómo alguien, como usted no se acuerda con quién vive?
0: Obvio, sí se tiene que acordar. Es más, y algo tan significativo como un tatuaje también se tiene que acordar.
3: Claro, se tiene que acordar. Yo también
0: digo
3: lo mismo.
0: Se estaba haciendo la de la vista.
3: Cierto, eso estaba como rara esa vaina ahí.
0: Ya no quería. Le digo pues sinceramente, si hubiera... ya lo tiene muy requete olvidado, pues que... ni fu ni fa. O es que ha tenido 1000 novios.
3: También.
0: Y ha vivido con los 1000 novios.
1: O sea, ella es hombrera. Pues ella es hombrería, entonces.
0: Para uno olvidarse así como tan fácil, supuestamente, de alguien que fue pareja y vivió con usted, ¿no?
1: Karina, eso se olvida.
0: Usted se va a olvidar de la persona con la que vivió con usted. Nunca.
1: Sí, eso se olvida ya.
3: No, es muy difícil.
0: Nunca,
3: no se acuerda.
0: Tiene que ser usted muy mujeriego.
1: Cuando uno no quiere pasar la página, ¿qué sucede? Usted no se entrega alma, vida y corazón a la persona que viene. Olvídese de esa vaina. Eso es como la ropa sucia. Se lava y queda igualita, ya.
0: Pero es que una cosa es olvidar, otra cosa es tenerlo ahí como en la memoria normal.
1: No, o eso sea, no es
0: normal. Eso no es normal.
1: Carta que me regalen y ya me estoy en otra relación, yo quemo esa vaina.
0: Es como cuando usted va en un tropio amarillito, hace ruta todos los días, de tanto hacer la ruta, usted tiene que aprender el camino ya.
1: No, ahí. No, señor, yo no estoy de acuerdo con eso.
3: Es que ahí.
1: Tú todavía estás recordando... A esos noviecitos del
0: yo
1: pasado.
0: No Vea. Los recuerdo, pero sí los tengo ahí punto que si me hablan yo sé quién es.
3: Lo que pasa es que uno
1: no
3: lo recuerda. No lo recuerda uno con el mismo sentimiento. Pero uno siempre los va a tener presente para toda la vida.
1: ¿Qué? ¿Presente para toda la vida? No, señor.
3: ¿Pero
1: ya
3: cómo
1: lo que fue,
3: no?
1: Ya, eso no.
3: Si fue alguien al que usted le dio amor, cariño. Es
0: confianza,
3: una etapa de su vida, sí.
0: Alguien en el que usted confió.
3: Pasara lo que pasara, sí, claro.
1: No. Y hoy no lo estoy diciendo por malo, solamente que ya esa persona debe estar con otro y yo estoy con
3: no,
1: otra.
3: No, no, no, es que va a pasar. Es que no,
0: no es nada amoroso, sí, no es nada amoroso ni un recuerdo amoroso.
1: Claro. Eso de TBT, recuerdito, esa vaina yo no soy partidario.
0: Claro. Es que de TBT hoy.
3: Ya que uno tenga sentimientos y quiera volver a rehacer las relaciones diferente, pero uno siempre se acuerda de esas personas. Y uno, cuando uno sana el corazón y cuando uno ya ha pasado por esa etapa, dice, ah, qué carajo, sí, yo me acuerdo de ella. Y vivimos rico y me puso los cachos.
0: Hasta puede hablar bien ya, de esa persona, claro, ya.
3: Claro, ya cuando uno habla mal y así con rencor es que uno dice, uy, esa vaina no ha sanado, hermano.
0: Es más, hasta con rencor usted no lo puede olvidar.
1: ¿Ustedes sí, se claro. acuerdan la historia que yo les dije que la muchachita me pegó los cachos? Yo fui a una discoteca, yo la vi y tal.
0: Pero una de
1: a partir
0: cuántas?
1: De ahí mis pensamientos
0: una de
1: cambiaron.
0: Cuántas?
1: Y lo único que yo me acuerdo fue que me pegó los cachos. De otra vaina no me acuerdo, sino que me pegó los cachos.
3: Llega, chiste, ya abrimos el
0: Freddy,
3: que no me duermo,
0: chiste,
3: le dice la profesora. La profesora Edgarcito, vamos a conjugar el verbo andar, y llega Edgarcito y dice, yo ando, tú andas, o sea, no, pero más rápido, yo corro, tú corres.

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0: Están conectados en A Que No Me Duermo de Tropicana. Ya nuevamente llega el combo a acompañarlos en esta noche, 9 de la noche, 5 minutos en Colombia. ¿Cómo están? Me encanta saludarlos. ¿Cómo me les va? ¿Cómo está la buena vibra en esta noche de miércoles 3 de junio? Hay que meterle ganas a este mes de junio porque van a pasar muchas cosas en Colombia. Quiero saludar a toda la gente en Tropicana Colombia que se puso la 10. Ya tenemos los primeros 25 mil y me encanta eso para saludarlos, para estar ahí conectados con ustedes, para poderles decir buenas noches y para mostrarles la primera foto que me la envió por acá a través de WhatsApp una persona. Me dijo, Freddy, vea la foto de cuando Karina se conoció con el caballito. Dice por acá, Juli, súper bendecida desde Bosa, donde la gente goza. Juli también, ¿desde dónde nos escuchan? Abracito en cualquier parte de Colombia y del mundo. Nos encanta estar con ustedes conectados. Ahí ya llegó por acá hasta el caballito. Por acá también está Karina Uribe. Mi Cari, ¿qué ha pasado? Bienvenida también por ahí si se encuentra. Dice, hola, presente. Dice por acá, Luceli, amén. Así va a ser, Freddy. Buenas noches. Cosas buenas vienen para Colombia, dice
1: aquí
0: Luceli.
1: Estoy.
0: ¿Qué va, mi Cari? A ver, por ahí dice, ahí estoy, pero... ¡Hola, Cari!
1: Bien, amor, bien. Dile a Malumita que por favor mire el teléfono, gracias.
0: Que por favor mire el teléfono, Malumita, a ver si podemos conectar a Karina de una vez para que la tengamos por ahí.
1: I love you.
0: Conectada en este momento. ¿Quién más se conecta hasta ahora? ¡Johanna! ¡Hola,
1: gracias,
0: Johanna!
1: Bebé.
0: También por aquí el caballito que se conecta hasta ahora, 9 de la noche, 7 minutos en Colombia. Un saludo para toda la gente que de pronto nos escucha fuera de Colombia. Que es hincha de la Selección Colombia también, en donde la apoyamos, en donde nos gusta el fútbol, en donde hablamos de todo. Y hoy estamos haciendo un soldado caído para llamar a su ex. Vamos a llamar a su ex, si usted de pronto quiere saber y tiene curiosidad si su ex aún lo recuerda. Hicimos el primero entre Camila Velázquez y Johan. Johan quería saber si Camila todavía por ahí la recordaba y... Uy, tenemos un eco por ahí fuerte. ¿Dónde era? Uy, el caballito tiene eco por ahí, caballito.
2: Ya.
0: Hay que bajarle. Ahora sí, caballito. ¿Qué más, caballo? ¿Dónde andaba?
2: Papi, imagínate, viejo Freddy, que estaba matando una moñita.
0: ¿Qué es matando una moñita? Eso está como... ¿A quién estaba dándole o qué?
2: No, tampoco. O sea, ojalá. Imagínate, viejo Freddy, que me acabaron de llamar.
0: ¿Qué pasó?
2: Estaban escuchando la emisora.
0: ¿Sí?
2: O siguen escuchando la emisora. Una ex. Y me estaba reclamando. Las palabras que me dijo no las puedo decir porque no censura.
0: Le estaba, ¿y por qué le va a estar reclamando? ¿Por qué?
2: Porque yo estaba diciendo que las ex se olvidan, uno no debe, ¿para qué va a tener ese tipo de recuerdos? Y me estaba diciendo que si así de mal la había pasado con ella.
0: ¿Y por qué
2: si
0: no la llamamos, caballito, para charlar con ella?
2: Eso era lo que yo le estaba diciendo.
0: Claro.
2: Le dije, mira, fulanita de tal, si tú me estás reclamando
0: es
2: esa vaina...
0: Es que fulanita de tal...
2: Es que no puedo decir el nombre porque ahora le tengo que preguntar a ver si acepta.
0: Ok, obviamente.
2: Pero le dije no. Y sale y me dice, no me vengas a poner con esa vaina. O sea, si tú me estás reclamando, estás escuchando la emisora, sería bacano que tú salieras al aire...
0: Claro.
2: ...dijeras que es lo que tú recuerdas de mí, pero que es una vaina supernatural. Ahora no vayas a ponerte a inventar que el caballito es esto, que yo soy lo otro, porque no. O sea, lo real. A mí no me importa de pronto si vas a decir que yo soy X cosa, tú lo dices, pero tiene que ser algo que te salga del corazón. Eso que yo te dejé en tu vida, si de pronto aprendiste algo y si no aprendiste nada, y si tú dices que de pronto la relación fue un fracaso, tú dices que fue un fracaso. Y entonces, eso era lo que estábamos hablando. Y
0: vea, dijo, pues, que no, bueno, saludo para ella.
2: Espere. Freddy, producer, yo te voy a grabar una nota de voz.
0: ¿Sí?
2: Y tú le vas a decir a ella, le vas a decir, señorita, ya caballito nos contó, así que por favor, déjese llamar. Yo te voy.
0: Ok, listo.
2: Espérate. A la una, a las dos y a la... ya.
0: Hola, señorita, ¿cómo estás? Ya el caballito nos contó a través de A Que No Me Duermo de Tropicana que usted lo llamó para decirle si no se acordaba de esa relación tan bonita que tuvieron. Y nosotros queremos en A Que No Me Duermo comunicarnos con usted para saber cómo pasó y qué tal fue esa relación, para que nos cuente qué es de tener una relación con el caballito. Así que nos gustaría, por favor, si nos contesta, así que acepte de una que en A Que No Me Duermo la vamos a pasar rico y nos vamos a comunicar con usted. Hágale de una. Vamos a ver.
2: Ya, ahí fue.
0: O la conteste y nos diga sí, llámeme.
2: Ahí se fue, carajo.
0: Lucely Arroyo dice por acá, caballito, ¿cuántas ex ha tenido?
2: Se refiere a ex cuando son relaciones serias, ¿verdad?
0: Claro, obvio, o sea, sí.
2: Okay.
0: Una ex es alguien serio que usted postó en redes sociales, posteó en redes sociales, alguien a quien muy seguramente usted, pues vivió, pudo haber vivido también, ¿por qué no? O duró bastante tiempo.
2: Cinco relaciones. Frediciño, 5 relaciones.
0: Ah, bien, bien, bien. Yo tengo 3 ex.
2: Ah, no te creo.
0: Sí, 3.
2: No, te creo.
0: Imagínese,
2: no
0: con mi novia de colegio yo duré 9 años.
2: ¿Cómo?
0: 9 años duré con mi novia de colegio.
2: No, pero ay, bastante. Freddy, tú eres una persona que eres muy duradera en el tema de las relaciones. O sea, tú no eres muy promiscuo.
0: No, y en todo soy duradero, pero... pero vea, más sorprendente aún, estábamos aquí hablando con Malumita y Malumita no ha tenido la primera.
2: No te creo.
0: Ah, no, yo le dije lo mismo y Maluma me dijo no te creo. Yo nunca he tenido ex.
3: Que cuando uno es muy, muy pinta, no te creen. No te creen, piensan que...
2: Malumita, tú eres un mentiroso.
3: Dale, cosa, sí, señor.
0: No, uno ha tenido que una ex. O sea, estamos hablando de ex oficiales. Porque, muchas han pasado por la vida de uno. Pero ex oficial, que uno de verdad dijera, la posteé, la llevé a la casa, le presenté a mi mamá, estuvo un 24 de diciembre, le compramos regalo, todo eso. Eso es una ex.
2: Es correcto. Que de pronto se quedaron... no sé, un fin de semana se fueron pa San Andrés, un fin de semana se fueron a pasear a Bogotá, a Medellín, a Cali. De pronto hicieron algo que hacen las parejas de verdad, verdad.
3: O sea, yo sí te puedo contar algo que hice, acá lo vamos a confesar.
0: ¿Qué pasó? ¿Qué hizo?
3: Eso fue hace como 3 años por ahí.
0: Ajá, ¿y qué hizo?
3: Yo estaba saliendo con una muchacha y compré tiquetes para Cartagena.
0: ¿Qué?
3: Estar con ella.
0: Sí.
3: Y
0: ¿cómo si usted estaba en Bogotá? Empecemos por el comienzo.
3: Sí,
0: usted estaba en Bogotá y ella estaba en Cartagena.
3: No, ella vive acá, pero pues fuimos de vacaciones.
0: Ah, ustedes compraron tiquetes para viajar los dos.
3: Yo los compré. Total que, para resumir, fui con ella y me devolví con otra.
0: Esa no se la creo.
2: Malumita, tú eres un malvado, perverso, sinvergüenza. Eso no se hace. Por eso es que las mujeres no creen en nosotros los hombres.
0: Claro, esa no se la creo. Que uno se vaya con la pareja. ¿Y su pareja se quedó allá o qué?
3: No, se devolvió, pero pues en otro vuelo.
0: ¿En vuelos separados? ¿O en el mismo vuelo y sillas separadas? Ya ni se acuerda.
3: No.
0: Ya ni se acuerda, Maluma. No, deje así.
3: No me acuerdo cómo fue eso.
0: Oiga, si ustedes quieren algún soldado caído, no sé si Karina está por ahí conectada. Ya se pudo conectar Karina, que se está conectando hasta ahora, la están llamando. Hoy en día tener unas relaciones de pensarlo, porque las relaciones de hoy en día son tóxicas.
2: Ya escuchaste la nota de voz que te mandó Freddy, ¿verdad? Uy, entonces, si no la has escuchado, mira el WhatsApp, por favor, porque queremos hablar contigo. Mira el WhatsApp.
0: Uy, eso está bueno.
3: La Olga, la profe, ¿cómo
0: uy,
3: está?
0: Eso está bueno.
2: Freddy.
0: ¿Qué pasó?
2: Cuidado, me voy a meter un yeyarroño.
0: No, pero vamos a llamarla. Vea, atención, porque la gente de Tropicana Colombia a través de TikTok ha cumplido. Le ha dado me gusta. Y tenemos acá, y se lo voy a decir, tenemos la primera foto de Karina cuando se encontró con el caballito. Y la vamos a poner en este momento. Miren todos a través de Tropicana Colombia cómo fue ese encuentro entre el caballito y Karina Uribe. Por favor, la foto, mi querido Maluma, la tenemos por ahí. Ah, bueno, la está cuadrando ahí. Ya estoy viendo que está cuadrando el computador. Atención a esto, caballo, para que mire a través de Tropicana Colombia. Nos la mandó un oyente y dice, esta fue la foto de Karina y el caballo cuando se encontraron.
2: A ver.
0: La vamos a poner de una, a ver
3: vamos
0: qué.
3: Vamos a ponerla.
0: A ver, póngala de una, porque la gente en Tropicana Colombia cumplió con los me gusta.
3: 3, 2, mira caballo.
0: A ver, listo, la tenemos ahí. Vea la foto cuando Karina se encontró con el caballito. Vaya todo el mundo a Tropicana Colombia, vaya todo el mundo a Tropicana Colombia. No me Malumita, ha salido.
2: Pero suéltala.
0: No te ha salido. Malumito, no ha salido. No ha salido, no ha salido. Usted la tiene por otro lado porque no ha salido.
3: Problemas técnicos.
0: No ha salido. ¡No, Malu! Ya. ¡Que regrese Ronald!
3: Ahí está.
0: ¡Que regrese Ronald!
2: ¡Ay, güey, madre! Ay, ey, pero yo no soy ningún burro, yo soy un caballo.
0: Eso lo mató, dijo, vea, cuando Karina Uribe se encontró con el caballo. Vaya todo el mundo a Tropicana en Colombia a verlo a través de YouTube y a través de nuestro live en TikTok. Déjela ahí. Vamos a analizar esa foto. ¿Qué pasó en esa foto, caballo? De ahí se ve Karina estirando su trompita, esos labiecitos bonitos, y el caballito también estirando esos labiecitos para darse en un bechito.
2: Prediseño, bueno, la chica me dijo que sí.
0: Que sí, que la podemos llamar.
2: Ajá.
0: Qué bien de una, qué buena foto.
2: No, pero yo no lo voy a llamar. Yo no lo voy a llamar.
0: Se corrió en el live la foto.
2: A ver, yo te voy a pasar el número y tú vas a hacer lo propio.
0: Bueno, hágale a ver si aquí la puedo comunicar de una. Y hablamos con ella.
2: Listo, ahí está.
0: Y que nos cuente. Listo, acá lo tengo. Listo. Voy a marcarle por acá a través de Tropicana. Ella dijo, listo, llámeme. ¿Cómo se llama la susodicha? ¿O cómo Vanessa. Le podemos decir?
2: Vanessa.
0: Se llama Vanessa, aquí está, 69, listo, ahí la estoy llamando, vamos a ver si contesta de una, para hablar con ella, estamos llamando a las ex, vamos a llamar a un ex del caballo, Dios mío, vamos a ver si nos contesta, 9 de la noche, 16 minutos, ahí está timbrando, ahí vamos a esperar a ver qué, qué es lo que fuera por allá, que todo normal, qué.
2: Ya, ahí está marcando. Está esperando la llamada.
0: Bueno, ahí yo le estoy marcando.
2: Le dije que me tratara suave, cuidado me va a salir con una vaina rara.
0: Aló, buenas noches, Vanessa.
4: Aló, buenas noches.
0: Hola, Vanessa, ¿cómo estás? Bienvenida a Que No Me Duermo de Tropicana.
4: Mucho gusto, Vanessa. Bien.
0: Qué bien, Vanesita. Bienvenida a Que No Me Duermo de Tropicana. ¿Dónde te encuentras?
4: Aquí en la casa, haciendo trabajos de la universidad.
0: Caballo se está escondiendo y no quiere ni hablar. Oye, ¿usted tuvo una relación con el caballo? ¿Con Edgar?
4: Sí.
0: ¿De cuánto tiempo, Vanessa, fue esa relación?
4: Ay, no sé, más o menos cuánto tiempo. Como 6 meses.
0: Pero fueron novios oficiales, ¿cierto, Vanessa?
4: Pidieron ser novia, pero...
0: ¿Cómo? Es que no te escuché. Si puedes quitar el altavoz, por favor, para que podamos hablar bien, porque no te escucho bien.
4: Ok, a mí nunca me pidieron que fuese novia, pero...
0: ¿Qué? No le creo, Ana. O sea, nunca le pidieron que fueran novia, solo salieron y ya.
4: Sí, solo salíamos y ya.
0: Pero yo le digo una cosa, Vanessa, si Caballito está dando su número acá en Tropicana para llamar a las ex, usted fue alguien muy importante en la vida de él.
4: Sí.
0: Claro, porque uno no llama a una persona que dice, uy, no, fue mi pelito, o salí con ella un par de veces. No, no, estamos llamando a las ex. ¿Usted ahorita cómo recuerda al caballo? ¿Qué siente por él?
4: Pues la verdad, mucho cariño, mucho aprecio, porque él es un hombre muy buena gente, cariñoso, yo. Carismático.
0: Ay, qué bonito, ¿verdad? Por ahí también se conectó Karina Uribe desde la ciudad de Medellín, que están aquí, no me duermo. Estamos llamando a una ex, Cari, de Caballito. Oh,
1: ya me enteré.
0: Se llama Vanessa. Vane, ¿qué Vane, fue?
1: Qué bueno saludarte.
0: ¿Usted por qué terminó Vanessa con Caballito? ¿Cuál fue la razón?
4: Pues la verdad, creo que fue como un mutuo acuerdo, ¿no?
0: O sea,
4: un punto en el que... No sé, no nos entendíamos mucho y la verdad que cada quien por su lado para no hacerse daño.
0: Pero los dos se sentaron y hablaron así, dijeron, no, es como que no va para ningún lado, nos vemos.
4: Sí, sí, fue algo que se habló, fue mutuo acuerdo.
0: ¿Qué era eso que no le gustaba de Caballito?
4: No sé.
1: Zapato.
4: No sé, yo creo que era porque teníamos como ideales diferentes. O sea, no era que él hacía algo mal, no.
0: O sea, realmente tú lo teníamos... recomiendas como novio, es buen novio.
4: Sí.
0: Uy, bien. En el que tales, en el merequetengue de 1 a 10, ¿cómo es el caballito?
1: Dice que sí, pero no lo recomienda.
4: 9.5.
0: ¡Uy, caballito!
1: ¡9.5, de Ave María, mi amor!
0: Vanessa, ¿usted repetiría ahí?
4: Pues...
0: ¡Uy, uy, uy!
4: No,
0: ¿cómo, Vanessa?
4: A veces... uno se resbala.
0: ¡Oh! Le ha ido bien a mi compadre, le ha ido bien al caballito con la ex. ¡Qué bueno! ¿Y usted todavía se sigue hablando con él?
4: No, sabes que hace rato que no hablaba con él. Bueno, un saludito, porque yo sé que estás ahí escuchándome. Un beso.
0: Hola. ¿Qué le quisieras decir, Vanessa, en este momento?
4: Nada, que gracias por ser tan especial conmigo. Y que quién sabe si en algún momento el destino nos vuelve a unir.
1: ¿Dónde hubo fuego? ¡Cenizas
0: quedan! Me encanta. ¿Y tú conoces la familia y todo el caballito?
4: No, la verdad no fuimos tan...
0: ¿Hasta allá no llegó la relación?
1: ¿Usted? Hasta ese punto no.
0: ¿Usted algún momento, Vanessa, encontró caído al caballo o algo o nada?
4: No, nada.
0: Nada, muy, muy fiel.
4: Serio, o por lo menos lo que yo lo conocí fue serio.
0: Fue serio.
4: Tú sabes que, como dicen por ahí, ojos que no ven, corazón que no.
1: Sí. Pues.
0: Pero tú crees que el caballo es así, no creo.
1: Le voy a decir una cosa, tiene en ese momento otra mujer en embarazo.
4: Ay, Dios mío.
0: Vea la cara del caballo, vea la cara del caballo.
1: Hay que ser sincera, le quiero contar solo eso.
2: Karina, pues ya, Karina, gracias. Ya, mira los cuatro vientos que yo estoy pasando por esa situación. Gracias, Karina.
1: Como eres una ex, bacano que te enteres de este tipo de cosas.
0: Ahorita tenemos que
2: llamar. No, pero la forma en que se enteró.
1: De chisme le sirve, ¿cierto?
0: Uy, Karina, uy, las mujeres.
1: En ese momento tiene una mujer en embarazo, él dice que no sabe si es de él, que si es de él.
0: Karina,
2: pero ella no está preguntando eso, Karina, por favor.
0: Y que Karina la chilindrina en este momento, por favor, enfóquela en la cámara.
1: Acá se lo estamos contando.
0: Vea, uy, no, Karina. Uy, Karina, la propia que le echó no al agua de una.
2: Oh, a Karina, ¿ya? Sí. Gracias, amor. Yo así te sigo queriendo, te sigo orando. Tú sabes que yo mis sentimientos hacia ti no los voy a cambiar. Gracias, mi vida, gracias.
1: Me encanta que pasen este tipo de cosas, porque también...
0: Karina es la propia que uno le dice, mira, mucho gusto, mi novia. Ay, pero no es tan bonita. Así es, Karina. Oiga, Vanesita.
2: Vane, espérate. Vane.
4: Sí, Vane. Mi amor, dime.
1: No, y le dice mi amor todavía.
2: Ah, pues eso porque somos llave. Vane, ¿tú te acuerdas el día que estábamos, el día que nosotros nos fuimos para la finca, que estaban los caballos ahí?
4: Sí, claro.
0: Uy, ¿cómo así?
2: Déjalo hasta ahí, por favor.
1: ¿Qué pasó en ese momento? Si los caballos hablaran.
0: ¿Qué pasó en ese momento en esa finca, Vanessa?
1: Era una tarde calurosa con un caballo a un lado y otro a otro lado. El caballo principal estaba montando a una yegua.
0: Cuéntanos en tus palabras, Vane. ¿Qué pasó allá en ese momento?
2: No pasó nada.
0: Pero en las palabras de ella, caballo. Ella me va. Yo estaba hablando con ella y ustedes, yo sacándole aquí información. Vane, ¿qué pasó allá?
1: Déjala hablar.
0: ¿Qué pasó allá?
4: Pues nada, es un día muy especial, no vamos a entrar en detalle.
2: Yo le regalé una yegua a Vanessa, hombre.
0: Yo le digo la verdad. Claro. Yo le digo la verdad y usted me dice si sí o no. ¿Pasó lo que tenía que pasar?
4: Obviamente.
0: ¡Ah, obvio!
1: ¡Ah! Se quitaron las ramas así, nalga con nalga.
0: ¿Como tú querías que pasara, sí o no?
4: Sí, siempre fue muy especial, no tengo quejas, por algo tiene 9.5.
0: Bien, ¿es el mejor ex que tú has tenido en la vida?
4: No, tampoco.
1: estuvo buena. Esa sí me gustó.
0: O sea, hay otra persona que lo supera.
4: Sí.
0: Uy, no, ya.
1: 10 de 10, ya.
0: Hay un caballo más negro en ese establo.
1: Que si es verdad, por acá un oyente pregunta que si es verdad que la talla del zapato define la talla de camiseta.
0: ¿Es verdad, Vane?
4: Pues siento que no, eso es como ¡ah!
2: Uy, bueno, ya. Uy, Vanessa, gracias. No, está bien. No. Gracias, Vanessa.
1: Me encanta.
0: Aquí estamos contigo, Vanessa, escuchándote en A Que No Me Duermo de Tropicana. Para los que de pronto están conectados o de pronto pusieron Tropicana hasta ahora, estamos hablando con una ex del caballo, porque hoy estamos en una noche de ex y el soldado caído hoy es para llamar a un ex a ver qué opinan o qué reacción o qué siente aún por las personas. Si usted quiere hacerlo, lo puede hacer en Soldado Caído el día de hoy. Vanesita, la pregunta final. ¿Usted repetiría?
4: Diga que no. Tal vez.
0: Bien.
1: ¡No!
0: Pero venga, necesitamos una respuesta concreta. ¿Sí o no?
4: Sí.
0: Sí, bien. Pasó la prueba. Muy bien, Vanesita. Te queremos mucho. Gracias por estos minuticos de tu tiempo, ¿vale? Te deseamos una gran noche y el caballito aquí lo queremos, lo amamos, es nuestro parcero. Y nos alegra mucho que alguien hable muy bien de él. Eso dice mucho de ti. Gracias, Vani.
4: Ay, gracias a ustedes. Un beso a todos. Chaito.
0: Qué bonita.
1: Recuerde que el caballo está esperando bebé.
0: Si el caballo no le funciona, roba a Freddy Trop... No. Gracias, mi Vane, besito. Le fue muy bien al caballito con Vanessa.
1: ¡Upa, upa!
2: Después de esto, ¿puedo levantarme a tomar un poquito de agua?
0: Yo creo que debería ir por agua.
2: ¿Puedo? Ya vengo.
1: Mientras caballo respira, tengo oyente, dice: muchachos, ¿cómo están? Buenas noches. Les cuento que mi ex me engañó después de 15 años.
0: Sí.
1: Y no sé de la vida de ella. Esto sucedió hace 3 años. Me gustaría saber qué piensa ella. Ella se llama Mireya y yo me llamo John. El número es ta. Soy de Bogotá. Caballito puede decir que manejábamos taxi y que hace harto no sabe de mi vida y que Caballito necesita el número de él, pero que no le vayan a decir que están llamando de Tropicana.
0: Pero igual se va a enterar, porque igual necesitamos y vamos a decir el nombre de él.
1: No, porque él está diciendo que llamen a decir, ve, ¿qué más? Es que soy un amigo de hace mucho tiempo, de John.
0: ¿Por eso?
1: Y tú eres la esposa, ¿cierto? Tú eres la mujer, ¿cierto?
0: Y vamos a pedir referencias. Es que la vaina aquí es que, sí, claro, va a ser al aire todo así como llamamos la ex del caballito. Porque le vamos a decir, están a que no me
1: duermo. Pero él no quiere que se entere en ese instante.
0: Ah, no, amigo, entonces vea, cambie de emisora, pase al otro lado, así de fácil.
1: Porque debe ser fastidioso. Yo le hago la vuelta.
0: Claro, es que necesitamos gente frentera, porque es que si no nos salen así, no van a contestar.
1: Es que él quiere solamente saber si ella responde, sabe quién es él, o si dice la verdad de que ya se separan.
0: Ya sabemos por qué lo dejaron. Claro, uno tiene que ser así. Uno tiene que hablar de frente, llamar y decir: hola, ¿cómo estás? Mira, le llamamos A Que No Me Duermo de Tropicana y queremos decirle que John piensa en usted y quiere saber qué piensa usted de él. Listo.
1: ¿Qué pereza con usted así?
0: Si quiere, llámelo. Y verá que no le va a salir. Hágale.
1: Le voy a marcar. A ver. Espéreme, le escribo, le marco. Ajá, vamos a preguntar lo mismo, lo va a hacer así.
0: Pero es que la vaina es que si usted le marca de allá, nosotros no vamos a poder hablar con una persona.
1: Ay, me acabo de borrar los números.
0: Ahí está, ¿sí ve? ¡Ah! ¿Yo qué le digo? ¿Sí ve? No, necesitamos gente que diga, vea, quiero que llamen a mi ex y que le digan qué piensa de mí en este momento. Así, de frente, lo estamos llamando de A Que No Me Duermo de Tropicana. Porque si no grave, pues ¿qué van a entender ahí? ¿Qué van a saber? Así como vea la ex del caballito que lo hizo quedar bien. Varios daticos que supimos del caballo.
2: Yo quedé frío cuando...
1: O sea que no es lo mismo
2: No es lo Karina, mismo no, lo que y a ti gracias, a ti gracias porque tú eres la persona que aquí divulga lo que es y lo que no es. O sea, si ella no sabía, se enteró. Gracias.
1: Mi amor,
2: Karina,
1: aquí nos encargamos de contarle lo
2: no,
1: que
2: no,
1: sea.
2: No,
1: no,
2: tú
1: necesario.
2: Te encargaste de contarle, pero vuelvo
1: no
2: y te
1: importa,
2: repito,
1: yo
2: a ti te adoro. Gracias.
1: No, gracias con todo el cariño del mundo. Es que si usted en ese momento tiene una responsabilidad con un muchachito, no tiene por qué estar.
2: Todavía no es la responsabilidad mía porque yo les digo a ustedes que cuando el niño fuera mío es.
1: Y menos a una ex que dice que sí volvería a repetir con usted. Joda, en una borrachera le pega la llamada.
2: No, señora. No, ella fue la que me llamó a mí porque nos estaba escuchando.
1: Ay, sí, claro.
2: Se acordó de su caballo. Y hay una cosa que voy a decir. Donde pisa el caballo, más nunca vuelve a salir grama porque bien que dejó la huella.
0: Uy, caballo, pero hay alguien por encima. No, pero eso siempre pasa. Las mujeres siempre van a decir eso. Eso no hay nada que hacer.
2: Fueron 6 meses, pero 6 meses a tutiplén. Sí.
1: Es que
2: fueron 6 meses con todos los hierros, papi, con todos los hierros de cabeza y sin casco.
1: Me encanta lo que dice Arley. Dice que Karina, ya me cae mal por ser rin rin.
0: Karina, muy importante, de verdad, eso lo hizo como con rabia. Qué feo, dice el monje.
2: Ey, Freddy. No. O sea, Freddy estaba bacano hablando
1: con la
0: Se fue
1: caballo,
0: hacia arriba.
1: Caballo, sí, caballo le tira los perros a todas las que ve. No puede ver
2: serio.
1: Un palo mal parqueado porque entonces a ese palo le cae.
2: Karina, no seas así.
1: No, vea, no gague, mijito.
2: Yo no estoy gagueando, yo te estoy diciendo que no seas así. Porque tú sabes que
1: no
2: eso es falso.
1: No puede ver ningún palo por ahí medio caminando mal porque venga palo, qué rico venga.
0: Dice Luceli, 6 meses donde nunca le pidieron que fueran novios. No, pues ¿para qué si la relación iba bien así? No, pero si la relación va bien así.
1: Luceli, sí. Tienes toda la razón.
0: Claro, ¿para qué uno le va a poner título?
2: Lo que pasa es que uno, bueno, yo no sé si ustedes han escuchado los programas en estos días o hace 15 días que yo siempre digo, de entrada, cuando yo quiero algo serio, yo lo digo. De pronto la pelada
1: no
2: está en el mismo cuento que yo y vamos para adelante. Pero si la muchacha no está en el mismo cuento mío, que ella solamente quiere momentos chéveres, momentos ricos, solamente le quiere pegar al perrito, también está bien y eso no está
1: le
2: mal.
1: Le quiere pegar esa losito, le digo pues yo.
2: También se le pega al losito de peluche.
0: También de pronto, si usted quiere que llamemos a su pareja y le preguntemos por el ex para saber qué opina, y usted dice, uy, quiero que llamen a mi novia y le digan a ver si todavía piensa en el ex se llama tal, lo hacemos para que usted salga de la duda. Eso también lo podemos hacer.
2: Vea, de la única persona que yo sí estoy completamente seguro de que yo lo haría y fuera feliz. Yo fuera un cachón contento y consentido si Karina me dice sí, yo le dejo tener el novio que ella quiera, pero que ella esté conmigo.
1: O sea, que yo sea la moza. O que usted sea el moza.
0: Bueno, ahora toca llamar a un ex de Karina.
2: Es correcto.
0: ¿Cierto?
2: Sí.
1: Muchísimas gracias.
0: Pero ¿por qué
1: no? No tengo número, no tengo nada.
0: Uy, a Karina le han dado muy duro en la vida entonces.
1: Cero, nada que ver.
2: Karina, pero ¿cuál es el problema? Yo no le veo problema a eso. Es
1: no
2: más, porque tú vas de pronto a decir o a pensar que yo voy a ser imprudente hablando con el man. No, el que va a hablar es Freddy. Mira que Freddy en estos días se ha comportado. Tú sabes que Freddy es ¿cómo se llama?
1: Nivel,
2: él le gusta ponerle leña al fuego, pero Freddy en estos días
0: se ha portado bien,
2: ha estado quietico. Oye, que hable él, yo me voy a quedar callado.
1: No.
2: ¿Te parece?
1: No. Me parece. No.
0: Por acá me dicen,
1: ¿por qué no llamamos a una ex de Freddy?
0: Yo quiero que llame al mío a ver qué dice. Ahorita, eso lo vamos a hacer cuando lleguemos a los 1000 tac-tac. A los 100,000 tac-tac. No, y la gente, es que Karina no la ha visto porque Karina se desconectó. ¿Sí vio la foto cuando se encontró por primera vez usted con el caballo?
1: ¿Cómo?
0: ¿Sí vio la foto cuando se encontró usted por primera vez con el caballo?
1: Sí.
0: Muy tierna. La vamos a poner en este momento en Tropicana Colombia para los que no la vieron, mi querido Malomita. Qué bonito se ven en esa foto. Se ven
2: tiene ese caballo que no tenga el caballo.
0: Se ven muy tiernos. Ve, ahí está la fotico puesta.
2: Karinita, ¿qué tiene ese burro que no tenga yo?
0: Faltó el piquito oficial.
2: Karina, ¿eso qué es un burro, una yegua, eso qué?
1: No es un burro, es un muletico.
2: ¿Muletico?
0: Uh-huh. ¿Usted qué estaba pensando al darle el beso a un caballo, de verdad? No.
1: Que me diera un besito.
0: ¿Y qué tal si le saca la lengua?
1: No importa, le doy también el piquito en la lengua.
0: No jodas. Y después va y le da beso al novio.
1: Sí, ¿qué tiene?
0: No, ¿qué tiene? Yo no me aguanto eso.
1: En su lógica.
2: No, yo tampoco.
0: Dice por acá, hola, soy taxista de Villavicencio, mi nombre es Jonathan y mi pareja se llama Andrea y es enfermera. Llevo un año con ella y 3 meses viviendo con ella, pero he visto que ella borra mensajes con el papá de los hijos.
1: ¡Uy!
0: Y cada vez que
1: ya
0: discutimos,
1: hay algo sospechoso.
0: Lo busca para hablar supuestamente de los niños. El ex de ella se llama Andrés y trabaja en Puerto Gaitán.
1: O sea, Andrés.
2: Bueno, dale, Karina, te toca a ti.
1: Bueno, entonces.
0: A ver, que nos mande el número, por favor, para llamar a la esposa, que se llama Andrea. Mándenos el número, mi querido amigo, que es taxista en Villavicencio. Un saludo para toda la gente de Villao.
1: Pero si me toca llamar a la mujer, ¿yo por qué voy a llamar a la mujer?
0: Claro, toca llamar a la mujer.
1: Pero entonces le toca llamar al caballo, ¿no?
2: No, a ti.
1: No, si es mujer.
2: Entre mujeres se entienden, ahorita esta muchacha habló más contigo que conmigo.
1: Bueno, listo, está bien.
0: A ver si la puedo llamar por acá.
2: Oye, Karina, ¿tú no sabes qué? ¿Por qué no le subes a ese chocoro mejor?
1: ¿Ese qué?
2: A ese chocoro, ¿por qué no le subes?
1: ¿A cuál chocoro, mi amor?
2: Al micrófono, que no te escucho mucho. No te escucho mucho.
1: Póngase audífonos, póngase audífonos, póngase audífonos.
2: Bueno, dale, marca.
0: Ay. Ay. Yo ya estoy marcando por acá.
2: El vidrio. Se me partió.
0: ¿Cómo? ¿Se tiró el celular? ¿No jodas?
1: Sí, el iPhone 17.
0: ¡No jodas! ¿Se tiró el teléfono, caballo?
1: Atención. ¿En serio? Mira.
0: Todo el mundo silencio que ya contestó.
2: Verte.
0: Aló, buenas noches, Andrea.
1: ¿Cómo se llama ella?
5: Sí, con ella habla.
0: Hola, Andrea, ¿cómo estás? Hablas con Freddy, ¿cómo vas? Bonita noche.
5: Bien, Freddy, perdón,
0: ¿cuál
5: Freddy?
0: Qué bueno, mira, te estoy llamando desde Tropicana porque alguien muy especial quiere enviarte un mensaje. ¿Tú conoces a Andrés?
5: ¿Andrés?
0: Sí.
5: Sí.
0: Él creo que es el papá de tus hijos, ¿cierto?
5: Sí.
0: Ay, qué bonito, él se comunicó con nosotros en Tropicana para decirte que te quiere mucho, que gracias por ser tan bonita persona. ¿Tú en este momento sientes algo por Andrés?
5: ¿Por qué la pregunta?
0: No, por curiosidad, porque él nos mandó un mensaje muy bonito y nos dijo, comuníquense con ella, que es muy buena persona, porque hoy estamos llamando hacia los ex, cuando uno quiere recordar algo bonito con el ex, cuando uno siente cositas, va por el ex, y él me dijo, ay sí, Andrea. Y usted se llama Andrea y él se llama Andrés, o sea, son compatibles.
5: Sí.
0: Qué chévere. ¿Cuántos niños tienen?
5: Dos.
0: Dos niños, ¿de qué años?
5: De 7 y de 12.
0: ¿Y por qué se separaron, Andrea, todas estas?
5: No, pues...
0: ¿No funcionaron o qué?
5: No funcionamos como pareja ya.
0: ¿Y ya, hasta ahí?
5: Ya.
0: ¿Y tú todavía sientes algo por él o no, nada?
5: No.
0: No, nada, cero, cortado. Solo por los niños.
5: Así es.
0: Qué bonito, y a este mensaje tan bonito que te manda él, ¿tú qué le quieres decir? Porque él se puso en la 10 de que nosotros nos comunicáramos contigo.
1: De que lo llamáramos.
0: Sí, ahí estamos con Karina Uribe también en Tropicana, vea que está desde la ciudad de Medellín, Caballito también que está desde Barranquilla, yo soy Freddy desde Bogotá, y decidimos enviarte este mensaje y llamarte.
5: No, pues gracias nomás.
0: Gracias nomás, bueno, muy chévere mi amor, sí. Gracias a ti por contestar.
5: Bueno.
0: Cuídate mucho, Andreita. Gracias. Chao. Escucha Tropicana. Un abrazo.
5: Vale.
0: Ahí está. Otro soldado caído.
6: ¡Soldado caído!
2: Bueno, por lo menos es ni fu ni fa. O sea, no pasó absolutamente nada.
0: Mi querido amigo de Villavicencio, taxista, fresquees, hermano, que ahí no pasa nada. Ahí no pasa nada porque ya no sucumbió ante el mensaje.
1: Ya, es el papá de los hijos y listo.
0: Sí, así debe hablar uno siempre. Bien.
1: Y que gracias, dijo, listo, gracias.
0: Cierto, pero
1: ya
0: yo digo que
1: bien. Ya llama a usted, ¿por qué se le ocurre mandarme mensajes por Tropicana? ¿Usted es que es bobo o qué?
0: Nunca se va a enterar, ahí no va a saber ni nada. Pero bueno, chévere, chévere, porque así conocemos a las personas. Y de verdad, muy bien, mi querido amigo, puede dormir tranquilo. ¿Qué tal donde ella le hubiera respondido? Ay, no, qué bonito, gracias, siempre lo quise. Uy, ahí acabamos otra relación, pero no, bien.
2: Dice, pero cosas que pueden suceder, cosas que pueden suceder.
0: Yo quiero que llamen al mío, dicen por acá, pero ¿cómo se llama esta susodicha?
7: Karina Sustiana. Traicionera, Judas, mala amiga, vendida,
8: ¿qué estás teniendo en el punto de encuentro?
0: ¡Uy! se está dando.
1: ¿Que porque les apiel el embarazo al caballito? Ajo.
2: Muchachos y muchachas, defiendan, a mí eso me parece el proceder defiendan. De Karina Uribe. Porque Freddy estaba hablando de otras cosas, pero entonces viene la señorita Karina Uribe y le dice, es que ¿a son de qué? ¿A son de qué ella le dijo?
1: Oiga.
2: Que

0: Ex, no hay ningún problema, ellas todavía son todas bonitas. Igual,
1: ¿ah, si sí? Se acabó todavía la son muy bonitas.
0: Si se acabó la relación, se acabó por algo y ya, se quedó en el pasado y punto, ya. Eso uno también debe entender cómo es la situación.
2: Lo que pasa es que, bueno, entonces ya vas a llamar una tú, ya yo llamé una yo, y ahora Karina, ¿para cuándo?
0: Claro, Karina tiene que llamar.
1: Pero yo no tengo teléfono.
0: Yo lo llamo de acá, no hay ningún problema. Así como lo estamos llamando a todos.
1: ¿Y de dónde nos buscamos el número? Yo no tengo el número.
2: Joder, Karina, me vas a
0: no va a tener el número, o sea, de
2: Karina,
0: un ex.
2: ¿Tú crees que nosotros somos caídos del zarzo? ¿Tú crees que nosotros nacimos ayer y por el sobaco? O sea, ¿tú crees que nosotros vas a meter los dedos en la boca? Yo me meto en la boca, son las carinas, pero el dedo no.
1: Amor, yo por allá, ni fu ni fa, eliminado de todos lados.
2: No te creo, no te creo, no te creo.
1: Se lo juro, señor.
2: Karina, pero ¿cuál es el problema?
0: Bueno, si quieren un soldado caído, 310-206-3302, y llamamos a esa persona y le preguntamos por su ex, a ver qué nos dice.
2: De producer.
0: ¿Qué pasó, mi querido caballito?
2: Me está escribiendo un amigo.
0: Dios mío, santísimo.
2: Me está escribiendo un pana. Mira, aquí me está escribiendo un pana, no sé
0: sí,
2: si...
0: Sí, sí,
2: espérate, te lo voy a mostrar.
0: ¿Qué le dice, qué le dice? Pero el teléfono dice lo tiró, ¿no?
3: ¿Se ve o no se ve?
2: Bueno.
1: Pero no, lea, no, lea,
0: no,
1: lea,
0: tradúzcanos,
1: lea.
0: Porque no se ve muy bien.
2: La cuestión es que un pana me está diciendo, hey, bro, yo tengo una ex, nosotros tuvimos un pleito una vez por una plata que yo le quedé viendo.
0: Ajá.
2: Y tiempo después, ya nos reíamos de eso. Llámala para ver si todavía se acuerda de eso, o me recuerda mal o me recuerda bien, a ver qué dice la hembra de mí.
0: ¿Sí ve?
2: ¿Vas para esa o no vas para esa?
0: Sí, ve, yo le dije,
1: va pa esa,
0: la
1: va.
0: Gente tiene curiosidad de saber qué piensa su ex. La gente aún esa, tiene listo. Curiosidad. Dígale que le mande el numerito y si quiere yo le marco de acá, no hay ningún problema.
2: Vale,
0: y,
2: vale, vale.
0: Y
2: vale.
0: Me lo envía y usted habla con ella a ver qué le dice. Por acá me está diciendo Isabela a través de Tropiquera Colombia cómo es el número. Ahí lo tiene en la parte de arriba. 310-206-3302. 310-206. Hay un eco por ahí. ¿Dónde será? 310-206. Creo que es en el del caballo. 310-206-3302. Ahí estamos conectados. Soy un soldado caído llamando a los ex. Ya llamamos a una ex del caballo y le fue bien. Bien, quedó bien parado el caballito. Ya hemos hecho dos. Llamamos un taxista por acá de Villavicencio, nos dijo, oiga, llamen a mi ex que borra los mensajes con el papá de los niños.
1: La ella papá muy formal, que lo negó.
0: Sí, muy formal, la señora dijo, no, él es el papá de los niños, pero yo
2: Luz
0: no tengo
2: verde.
0: Nada que ver.
2: Luz verde.
0: ¿Listo? ¿Tenemos verde. El número por acá?
2: Se llama Marcela.
0: Estoy esperando Marcela. El número, estoy esperando el número por ahí. Ya, ya, ahí está el caballito.
1: Se llama Marcela.
2: Sí.
0: ¡Ah, Karina!
2: Karina.
0: Después dije que vámonos.
2: Karina, cuidado que ella no tiene nada que ver conmigo. Esa es una ex.
0: Caballito, yo le marco y usted le habla.
2: No, márcale tú y tú.
0: Entonces métame en contexto la historia.
1: Entonces venga, yo le hablo.
0: También usted le puede hablar, claro, Cari.
2: Bueno, resulta que él le quedó debiendo una plata a ella. Él le quedó viendo una plata a ella. Ellos tuvieron discusiones, problemas. Págame mi plata. El man se hizo loco y nunca le pagó nada. Un tiempo después, ellos se volvieron a ver.
0: Sí.
2: Y se echaron a reír. O sea, entonces él no sabe si de pronto ella se echó a reír porque este hijo de madre así de rabia, porque todo ese. Este hijo de madre cree que yo soy pendeja, ¿verdad? O si de pronto la risa fue de verdad.
1: ¿El man todavía le debe la plata o ya se la pagó?
2: ¿Cómo?
1: ¿El man todavía le debe la plata
2: No, el man nunca le pagó, él se hizo el loco.
0: Nunca le pagó y quiere saber qué pasó, qué tal el man diga, no, ese desgraciado nunca me pagó, no sé qué.
1: Listo, ¿cómo se llama el amigo?
2: ¿Ah?
1: ¿Cómo se llama el amigo? Ole.
0: ¿El amigo cómo se llama? Ella se llama Marcela.
2: No, sí. El man se llama David,
0: David, el que le quedó viendo la plata.
2: David. Ella se llama Marcela.
1: Listo.
0: Estoy marcando en este momento, vamos a ver si nos contesta. Apenas conteste de una, le doy la señal.
1: Listo.
0: Ahí está timbrando en este momento. Está timbrando.
1: Vamos a ver.
0: A ver qué dice. Ahí está timbrando, bueno.
1: ¿Aló?
4: ¿Aló?
1: Buenas noches.
4: Buenas noches.
1: ¿Con Marcela?
4: Con ella hablo.
1: ¿Qué más?

0: Marcela, qué bueno saludarte esta noche. Marcela, hablas con Karina Uribe Tropicana. Marcela, es que sabes que te queríamos preguntar por alguien. ¿Sabes quién es David?
1: David, sí.
0: Sí, ¿te acuerdas de David?
1: Claro.
0: Ah, ok, perfecto. Bueno, estamos por acá llamando a ex, queríamos llamarte a ti también. David nos dijo, llamen a Marcela. Primero preguntarle en qué concepto lo tiene después de la deuda aquella.
1: Uy, mi momento ha llegado.
0: Mi momento ha llegado, listo, espera, espera, ahora sí, en entonado acento, cuéntalo todo.
1: El peor, marica, el peor en todos los sentidos de la palabra. Tras que me quedé debiendo plata, culé duro y mal polvo, todo mal.
2: Uy.
0: Oh my God. Listo, todo mal, todo mal. Si tuvieses la oportunidad, no sé, de volver, ¿volverías o nada, cero, negativo?
1: Y se lo duplico a la siguiente
0: ¿Cómo?
1: persona. Se lo duplico a la siguiente persona.
0: Ah, ok, perfecto.
2: Hola
0: En ese momento.
2: Marcelita, buenas
0: Venga,
2: noches.
0: espere, espere, espere, espere, espere, Freddy.
2: ¿Qué pasó?
0: Espere. Ah, Marcela, ahí está también Freddy conectado,
2: Hola,
0: nosotros
2: ¿cómo
0: estamos en
2: vas?
0: Bogotá. Y Edgar de
1: Hola.
0: Tropicana, Barranquilla. Queríamos preguntarte, ¿es en este momento de tu vida que estás soltera, casada?
1: Me estoy conociendo con alguien.
2: Muy bien, Marcelita, muy
0: ¿Y
2: bien.
0: cuánto duraste con David?
1: Anda.
0: ¿Cuánto duraste?
1: Menos de un año, como menos de un año.
0: Menos de un año.
2: Marcelita,
0: Uy.
2: quiero hacerle una pregunta porque tenemos poquito tiempo. Marcela, ¿por qué David no le pagó a usted la plata?
1: Ay, la verdad no sé, por duro.
2: Por duro, pero
0: Venga.
2: usted nunca lo llamó para reclamarle y decirle, oiga, venga, David, páseme mi plata.
1: Muchas veces,
2: Y
1: muchísimas
2: nada.
1: veces, pero el que es mala paga,
2: Venga, pero cuando
0: ¿y
2: usted
0: cuánto le
2: dice.
0: debía?
1: 700.
2: Venga, pero cuando
0: 700.
2: usted dice que él es malo en la cama, ¿es por rencor por lo que pasó o de verdad es malo?
0: Y si lo es, porque es de
1: Malísimo.
0: verdad.
2: ¿En serio?
1: Malísimo.
2: ¿Por qué?
0: Ay, Dios mío.
2: ¿Pero por qué lo
0: No,
2: tienen
0: no.
2: ese concepto?
0: No, ya todo pasó. No hay que dar detalles, ¿cierto,
2: No,
0: Marce?
2: sí,
3: Sí hay que
2: sí,
3: dar
2: sí, sí.
3: detalles. Que lo diga, Karina. Quítate los audífonos,
2: ¡Claro!
3: vete para el baño, quédate encerrado por allá, que ella lo diga.
2: No.
3: ¿Por
2: Sí,
3: qué
2: sí,
3: fue
2: sí,
3: mal
2: sí.
3: polvo?
2: Eso, muy bien, caballito.
1: Porque sí, porque ajá.
2: No,
3: Pero
2: dígalo.
3: ¿Qué no hacía? ¿Qué no hacía
2: ¿Qué
3: que
2: le
3: tú querías que él
2: faltó?
3: hiciera?
2: ¿Qué le faltó?
0: Todo.
1: No hacía nada, todo le tocaba hacerlo a uno.
0: Marcela, me encanta, hijuepucha, me encanta esa
3: Marcela,
0: respuesta.
3: ¿y qué te tocaba hacer a ti? O sea, ¿qué era todo eso que te tocaba ahí en el delicioso?
0: No, pero venga.
3: Que lo diga.
0: No, no, no me jodas a Marcela.
2: Pero entonces, venga, usted, yo le hago una pregunta, ¿usted qué hacía con un man que no la satisfacía?
1: Ajá, la costumbre, digo yo acá.
2: La
0: Uno se
2: costumbre.
0: acostumbra. Uno se acostumbra a las personas,
2: Y
0: sí,
2: para
0: tienes
2: durar.
0: razón.
2: Para durar tanto tiempo en esa costumbre, no jodas. Vea, le voy a dar rápidamente 30 segundos
0: Esperaba un cambio.
2: para que usted le diga lo que quiera a David. Él la está escuchando, dígale lo que quiera.
1: Anda, en serio.
2: Sí, él está escuchando en este momento, dígale lo que quiera.
0: Despáchese.
1: Bueno. Le digo que pague la plata que me debe, que me mande la
0: No
1: plata,
0: se
1: pero
0: la ha pagado.
1: no, que me va a pagar, que me va a pagar.
2: ¿Qué más le quiere decir? Todo lo
1: ¿Qué me
2: que
1: va
2: le
1: a
2: quiera
1: pagar?
2: decir.
1: Mi vaina tiene para mantenerse el mismo.
2: Bueno, Marcela,
1: Que me
2: eso.
1: pague la plata que me debe y que procura mirar videos.
2: ¿Qué? ¿Que procure qué?
3: Mirar videos.
2: No.
0: Me encanta, Marcela. Marcela, él es la mejor del
2: Marce.
0: mundo. O sea,
3: Marcela.
0: por más mujeres como Marcela y por menos hombres como David.
3: Oye, Marcela, ven
0: Punto.
3: acá. ¿Y tú del uno al 10 en el delicioso, cómo te consideras?
1: 1000.
3: Marcela, Marcela, te necesito.
4: Marcelita, de parte de todo, a que no me duermo de Tropicana, gracias por contestar la llamada, por comunicarte, por hablar con nosotros un poquito. Y cuídese mucho, ¿vale? Besitos también para David, que nos dio el teléfono.
1: Uy, no, igual.
4: Cuídese, Marcela.
1: Chao.
4: Chao, esa que no me duermo de Tropicana.
0: Descansó.

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0: que no me duermo de Tropicana, 10 de la noche, 7 minutos, 17 en Tropicana, la más bacana, bacanísima, que estamos con ustedes, a que no me duermo de 8 a 12 de la medianoche, como siempre conectados, el mejor programa de la noche lo encuentra acá, que no me duermo de Tropicana. Saludito a toda la gente que está en Tropicana, Colombia. Yo no sé usted qué hizo, caballito, Fredicinho, por allá, que tienes un revolucionado, ¿qué pasó?
1: Frediciño, ¿ya pillaste la foto? ¿No la pillaste?
0: No, yo no la he visto. ¿Cuál foto? Vamos a entrar en contexto, okay, a los que acaban de conectar con Tropicana, todo el país.
1: Bueno, resulta que ahorita hicimos un soldado caído. Llamamos a la ex de un amigo que se llama, él se llama David. La chica se llama Marcela. Ella salió al aire. Dijo que él era un mal talco, que entre otras cosas le debía 700 mil pesos. Como yo tenía su número, yo comencé a escribirle. Y bueno, ahí estamos conversando, estamos hablando. Ella se está riendo y también está un poco nerviosa. Para ponerle un poquito de ánimo y ese toque sabroso, ese toque de picardía a la noche, yo le dije que si llegáramos o que si llegábamos a los 100 mil tac-tac en TikTok, nosotros íbamos a mostrar una foto de ella. Ella se negó primero, pero me mandó una foto muy bacana, una foto muy bonita, donde ella está en una playa súper chévere, en un sitio paradisiaco, está de noche, está en vestido de baño, y Dios mío, qué mujer tan bonita, qué mujer tan espectacular. Yo le había dicho a la gente que para 100 mil tac-tac, y yo mostraba la foto, pero sería bueno que si nosotros llegamos a los, ¿qué? A los
0: 100 mil, ¿no?
1: A los 100 mil tac-tacitos. Sí. ¿Y cuántos conectados, Frediciño?
0: De una, que se conecten ya. Yo creo que el doble de lo que estamos. Un poquito más del doble de lo que estamos. A ver si de pronto todo el mundo que quiera ver la foto en Tropicana, Colombia, que se vaya a través de TikTok y se conecte.
1: Ya van a ver ustedes entonces.
0: Parquee ahí el taxi un momentico, el carro de aplicación.
1: Qué
0: bollo, Fred, y mandamos
1: qué
0: de
1: bollito
0: una.
1: De coco, sí, qué bollito de angelito.
0: Yo no he visto la foto.
1: Y no, y tú discúlpame, papi. O sea, tú discúlpame, mi querido amigo, pero tu ex está buena. Está buena, demasiado buena. Del 1 al 10, 11.
0: Y para deberle solo 700 mil pesos y no pagárselos, no jodas.
2: Sí, qué sí, rabia, sí, qué tristeza.
0: Cierto,
2: Karina. Es como que a María. No. Por menos hombres así, por más mujeres así. Le digo,
1: Karina, ¿quieres ver o no quieres ver? ¿Quiere ver?
2: Póngala.
1: ¿Quiere ver? No, todavía no. Que póngala, lleguen, pues, que lleguen a los 100 mil ya rapidito y que se conecten mínimo. ¿Qué? ¿1000 personas?
0: Sí, de una, que de se una. Va duplicando esto, por favor, todo el mundo conectado a través de Tropicana Colombia para poder mostrar la foto. Oiga, tengo un soldado caído por acá, escuche esto. Hola, muy buenas noches. ¿Le pueden llamar a este número? Bueno, es de mi ex, se llama Jorge Iván, terminamos hace como un año más o menos. Pregúntale si me extraña o me recuerda. Ustedes saquen la información. Mi nombre es Isabela. Terminamos porque me puso los cachos. Teniendo en cuenta que él ahorita tiene pareja, síganle la corriente a ver qué dice. O sea, le tocaría hablar a Karina. Yo lo llamo de aquí, uh-huh, y usted habla con él, sí, y le dice si se recuerda de Isabela. Y
2: le
0: que por
2: digo
0: qué.
2: Sí que.
0: Se acuerda de Isabela.
2: Listo, va de una.
0: Él se llama Jorge Iván. Ya en minuticos vamos a mostrar primero la foto porque ya van a llegar a 100 mil me gusta. 100 mil me gusta. Rápido. Mis guerreros de TikTok, como siempre, aquí somos una comunidad súper chévere y siempre les decimos, y ustedes responden y ustedes aceptan nuestros retos, nuestras pruebas.
1: Freddy, y eso es lo que vale la pena 100%.
2: Bueno, entonces, Jorge Iván estaba preguntándole a Isabela.
0: Exacto, póngale cuidado. Isabela quiere llamar a Jorge Iván. Ellos terminaron hace un año. Uh-huh. Quiere preguntarle si la extraña o la recuerda. Ella dice, sáquenle toda la información que quieran. Nosotros, él me puso los cachos y por eso terminamos. Pero si Isabela en este momento está preguntando por él, me imagino que tiene algún sentimiento guardadito.
2: Sí, tiene algo por ahí.
1: Sí, papi, ese huevito quiere sal. Pero ese huevito quiere sal.
0: Ella quiere saber si de pronto toda la extraña. Eso es lo que usted le va a preguntar.
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0: Hemos llegado a 101 mil me gustas a través de Tropicana en Colombia para que todo el mundo ahora se conecte porque vamos a mostrar la foto de Marcela, la con la que acabamos de hablar.
2: No,
0: la que le quedaron
2: todos están tragados
0: plata.
2: Pues de Marcela.
1: Yo no sé. Marcela está buena. Karina, mire, tú sabes que tú eres un angelito, pero Marcela también no se queda atrás. Marcela está buena. Buenísima.
0: Yo no sé, el caballito está vendiendo a Marcela, mejor dicho, como un bizcocho.
1: Papi, Freddy, vamos a hacer algo.
0: ¿Qué?
1: Si Marcela no llena las expectativas de los oyentes y de la gente que nos ve en el TikTok y YouTube. Juan, yo cierro el micrófono y no hablo más en la noche. No hablo.
0: Mira que
1: estoy poniendo todo la mano en el fuego.
0: Todo el mundo compartiendo, ese live, por favor.
1: Estoy poniendo la mano en el fuego y papi, cuando yo digo que es bollo, es bollo.
0: Listo, pues. Listo. Vamos a darle 10 segunditos a que la gente se conecte en Tropicana Colombia,
2: los van a hacer chocar por ahí por mostrarles a Marcela.
0: 10. El mundo en TikTok, rápidamente para mostrar la foto. 9. Todo el mundo a TikTok, 8.
1: ¿Cómo va llegando la
0: rápido,
1: gente?
0: Rápido. 7. No, 6. Conéctese en Tropicana Colombia, así nos encuentra en el live.
1: Papi,
0: 5. Va parando ahí para que vea la foto de Marcela, se la vamos a presentar.
1: Vale. Conductor que no para el carro se estrella.
0: Dios mío, sí, tiene que pararla porque mejor yo la he vendido. Ustedes van a juzgar el gusto del caballito en este momento porque dice que Marcela está buenísima.
1: Papi, yo cierro el micrófono, me 5. Voy, no hago programa.
2: Sí, me las voy a mostrar yo. Si están poniendo tanta vaina, las pongo yo aquí.
0: 4, atención, 4. Vaya a través de Tropicana Colombia.
1: Palomita, prepara la foto, Palomita.
2: Como dijo, bueno, es que mal polvo, no sé qué.
0: Sí, que estaba por costumbre y no sé qué.
1: No, y no, si dice que es mal polvo y que.
0: Rápidamente todo el mundo en Tropicana Colombia.
1: Imagínate.
0: 2, rápidamente, porque la vamos a mostrar, Tropicana Colombia.
2: Y decíais que llegó mi momento.
0: A partir de este momento, vamos a mostrar la foto. 1, muestre la foto de Marcela. Todo el mundo en Tropicana Colombia. Todo el mundo en Tropicana Colombia. Vamos a ver qué es lo que está juzgando el caballo.
2: Gana caballo.
0: Vamos a mostrarla.
4: 5 segundos.
0: Rápido, Malumita.
4: 5 segundos, va. 1,
2: 4, 3, 2, 1.
1: No, espérate.
0: Muéstrela.
1: A los mil.
2: Ya la mostraron.
0: Eso es lo que dijo el caballo de Marcela.
2: Ya.
0: Ustedes mismos juzguen a través de Tropicana Colombia.
2: Le mostraron la nalga, ya. Malumita, a simple vista,
1: ¿qué tal?
0: Lo están punando. Dice no. Adri dice no me parece. Ariel dice, no, paila. Está más buena mi abuela, dice Johncito.
2: Oye, está diciendo que no. No se vio nada, güey, por el momentico que la pusieron y ya.
0: Ustedes están juzgando en Tropicana Colombia. La vamos a poner de nuevo.
2: Un saludo para la gente de Magdalena y a todos los que están en el furgón blanco de placas FSU 509 que está escuchando Tropicana.
0: Atención a esto, va de nuevo la foto. Ustedes van a juzgar. Esto fue lo que dijo el caballo, que estaba buenísima y que, mejor dicho, 5, 4, para que todos se vayan a Tropicana Colombia. Ustedes mismos verán. La vamos a poner otra vez.
1: Está buena, papi, está buena. 3, 2, 1.
0: 2.
1: Más buena que una quincena de Ecopetrol.
0: Todo el mundo en Tropicana Colombia. 1. Y mírenla a partir de ese momento. Vamos a ponerla, Malumita. Que todo el mundo, la segunda vez. A ver.
2: No, por Dios.
0: Me quedo 10,000 veces más con Karina, dicen por acá. Ahí está la foto.
2: Listo, ya.
0: Ya la pusimos.
1: Dios mío.
0: ¿Qué opinen en Tropicana Colombia? Que funen al caballo si quieren. Caballo, defiéndase,
1: por favor. Me gustan más las Karinas, y Karina nunca ha mostrado. Nosotros es puro jean, pura licra.
0: Ay, Dios mío.
2: Yo no muestro.
0: Dicen por acá, dejemos a Karina, que es la más hermosa. Pongamos a Karina ahí a través de Tropicana Colombia, que la quieren ver. No, caballo, para eso me hizo parar el carro, dice Hernán. ¡No, caballo!
1: ¡Hernán, papi!
0: Lo están punando. Está más bueno el beso de Karina con el caballito. Venga, guachica, y se estrella con las hembras de acá.
2: ¡Lleguen a Medellín!
0: ¡Me botaron del trabajo por tener el celular en la mano!
2: Pero le voy a decir, pues, mujer que se respete, también se cuida y no se le pone a deber plata y tampoco se le es mal polvo. O sea que, mi amor, va poniendo en los patines, mijo.
0: Uy, pero yo me quedo con Karina. Uf, Karina, sí. ¡Uy!
1: ¡Uy!
0: Karina está hoy. Karina Califa. No, el que lo entendió. No vamos a decir nada más.
1: No, ahí esta mujer está buena, esta mujer está chévere. Ya estoy viéndole también su Instagram y
2: ¿Su qué le está viendo? ¿Su qué?
1: Instagram. Instagram.
0: ¿En serio? Mande otra foto a ver si de pronto, desde otra perspectiva.
1: ¿Será? Otra perspectiva esta.
0: Bueno, nos vamos con otro soldado caído. Mire, otro soldado caído.
5: Mira. Sí, señor.
0: ¿Otro soldado caído o qué?
2: Otro de una.
0: Bueno, el que tiene...
2: Está por allá, está alqueando, qué
0: verraco. Sí, está por allá. No, deja así. Bueno, hola, muy buenas noches. Nos dio el número por acá.
1: El que perdió no es Dios, yo voy para esa.
0: Atención a esto, Cari. Entonces ya sabemos cómo es la vaina. El man se llama Jorge Iván. Listo, terminó Jorge hace Iván. Un año con Isabela. Usted le va a preguntar si se acuerda de Isabela, si sabe quién es, si la extraña, ya quiere saber si la extraña y la recuerda. Dice que terminaron porque el man le puso los cachos. Si se quiere coger por ahí, venga, usted le puso los cachos, sí. Él me dice acá, en este momento tiene pareja, pero pues quiere saber qué pasa si de pronto la recuerda.
2: Listo, va.
0: Yo le voy a marcar por acá de una vez, a ver, aquí acomodo las vainas.
2: Acomódemela, mi amor.
0: Uy, Karina. Para que Karina hable con él, a ver si era él. Uno, responde a todas las preguntas y dos, se acuerda de Isabela. Está marcando en este momento el teléfono. 10 de la noche, 18 minutos. Nos vamos con otro soldado caído.
2: Soldado caído.
0: Vamos a ver si contesta esta llamadita en la noche. Ahí está marcando, estamos esperando a ver si el man contesta. Apenas conteste, lo mandamos al aire. Está timbrando, mándale, soldado caído. Mándale, conteste, Jorge Iván, conteste. Conteste, mándale. Jorge Iván. Nada, sigue marcando, no ha pasado nada. No contesta, quería Isabel, al man no le contesta.
2: Nada.
0: El man no contesta. Nada, ahí se fue la primera. Voy a marcarle otra vez a ver si nos contesta. De pronto estoy escuchando también a que no me duermo y no quiera contestar. Eso también es válido. Pero pues ella quiere saber si la extraña aún. Es una mujer, se llama Isabel. Estamos llamando a Jorge Iván. No. Ahí está timbrando otra vez, Karina, para que hable con él.
2: No.
0: Pero pues el man no ha contestado aún. Esperemos a ver. Segundo timbrazo de la noche en Soldado Caído, a que no me duermo, de Tropicana, a través de todas las Tropicanas del país, de toda Colombia. Y a través también de las redes, de las plataformas, Tropicana Colombia en TikTok, en YouTube y demás. Timbra y nada. Timbra y nada, Karen.
2: No, amor, Soldado Caído ya. No.
0: No quiso contestar Jorge Iván. Se quedará con la duda, Isabela, de saber si todavía la recuerda. Si
1: mi
0: la
1: amor,
0: piensa.
1: Pero duda para qué, duda, bendita duda, mejor quédese con la duda. Olvídese de esa gente.
0: Mándenos
1: fotos. Haga vida aparte, Isabela. Esos recuerdos, échelos al
2: sanitario. Déjala, sí, déjala, por amor a Dios.
0: Sí, ella quiere saber.
2: Cada quien elige. Sí,
1: no, si terminaron fue por algo. Dele gracias a Dios porque terminó con
0: no
1: él.
0: No contestó.
2: Usted también quería saludar a su ex, entonces.
1: No, porque ella me llamó y Freddy de Producer sale y dice, caballo, llámala. Y yo le pregunté que no si importa. Quería hablar, dijo que sí.
2: No importa.
1: Pero bueno.
2: El man debe estar entrepiernado.
1: Viste, ahí estás tú. Tú eres buena para eso, Karina.
0: Ahí está el numerito de soldado caído a través del 310-206-3302. Márqueme por ahí o en el WhatsApp, mándeme la historia, el contexto. Oiga, quiero que llamen a mi ex para saber cómo está, para saber qué piensa de mí. Y de una la vamos a llamar o lo vamos a llamar, pero tiene que entrar en contexto. Tiene que decirme, vea, ya es mi ex. Yo me llamo así, ella se llama de tal manera. Llámenla, terminamos por esto. Es que aquí me está escribiendo una persona y dice, oiga, llaman a Vanessa, pregunten por el ex esposo, pero ¿qué tiene que ver? No sé quién carajos es la persona que está diciendo.
2: Que explicar bien.
0: Sí, es que tienen que explicar bien, eso no es hacerlo por hacerlo. Uy, me mandan unas fotos por acá, dice que esta está mejor que la del caballo. Uy, no puedo mostrar.
1: No,
0: esto.
1: Señor, escúchenme una cosa que yo les voy a enseñar. Hola, algo a los oyentes de Tropicana. Hombre que come de todo no pasa hambre, ¿eh? Y ojo que no estoy hablando de comida. No,
2: bandido. Positivo para bandido, Dios mío. Gas.
1: No, señor. Tristeza. En época de guerra, cualquier hueco es trinchera.
2: Imagínese. No, mi hijo.
1: Ahí entonces.
2: Digo, pues que no, mi amor, ojo, que no. Por allá también le puede salir el bicho.
1: ¿El qué?
2: No diré más nada.
0: Y aquí dice, yo quiero que llame al mío a ver qué dice. Quiero que le diga que si todavía él me quiere, él no fue ni me dejó. Que él no fue ni me dejó por vieja. Se llama Ángel. Él es el papá de mi hijo menor. Yo con él como que no nos seguimos hablando. Quiero saber que si él todavía siente algo por mí. ¿Ah? ¿What? No sé si él se ponga bravo, de pronto la embarre, pero no ha mandado número. ¿Cómo se llama la susodicha por acá, Susana?
2: Mande.
0: Pero no ha mandado número, Susana. Tiene que mandar el número para llamarlo.
2: Susana.
0: Bueno, Tropicana Colombia, ahí estamos en A Que No Me Duermo, 10 de la noche, 22 minutos.
1: Hey, muchachos.
0: Mucha gente que quiere saber por el ex. Cuente, caballito.
1: ¿Cómo que qué quiero?
2: ¿Qué quiere?
0: No, lo mandó para el patio.
2: Diga pues.
1: No, ya, no quiero nada.
2: Diga pues.
1: No quiero nada, yo solamente te quiero a ti, pero tú últimamente estás conmigo. Después estás tan tocado
2: y no.
0: Me retrasas, metido. Yo quiero que llamen a la que es mi novia. Sé que ella se habla con su ex sin razón de ser y borra los chats y dice que no siente nada por él. Ella se llama Diana y su ex se llama Andrés. Pero usted, ¿cómo se llama, mi querido amigo? Necesitamos su identidad y el número de ella y le preguntamos si siente algo por ella.
1: Ey, pero ¿cómo va a sentir una persona algo por un ex que muy seguramente ya pasaron varias personas o ya está con otra persona? O sea,
2: ¿quién sabe qué hizo ese que no hagan los otros? Y mi amor, eso de que hay para siempre.
1: Lo que pasa es que el amor es ciego y mira, ¿por qué la muchacha?
2: El amor es ciego
1: porque Cupido es ciego y flecha el que sea. ¿Por qué duró la muchacha tanto tiempo ahí siendo el otro malo en la cama?
0: Claro.
1: Por costumbre, por otra cosa.
0: Sí, uno no sabe.
2: Pero no lo olvidó, ya lo dejó ahí en la memoria como el mal.
1: No lo olvidó porque le debe los 700 lucas. Uy, pero por otra cosa no.
2: No funcionó y listo.
0: Esas deudas de cuando uno termina las relaciones y quedan debiendo plata. Uy. Camilo, papi, me mandó el número. ¿La llamamos o qué? Quiero que llamen a mi novia.
2: ¿De una?
0: Sé que ella se habla con su ex. O sea, le tocaría al caballito hablar.
1: Pagó, voy
0: sin
1: para eso.
0: Sin razón de ser y borra los chats. Ella
1: hoy
0: se
1: estoy,
0: llama Diana.
1: Hoy estoy.
0: Tan sentido.
2: Claro, pero el primer día se lloró.
1: Sí, el primer día sí.
0: Porque no estaba acostumbrado. Duro con el caballito.
2: No puedo acordarme cosas. A mí eso sí no se me olvida, mijo.
1: Lo que pasa es que yo no estaba acostumbrado a dañar relaciones delante de toda la gente.
0: Estamos despertando a toda Colombia. Escondido. Aquí nadie duerme, carajo. Ya le estoy marcando, caballo. Yo le doy la señal para que hable. Ya saben, ¿no? Ella se llama Diana y el ex se llama Andrés. Le va a preguntar si siente cosas por Andrés.
1: Pagó, Freddy Ciño.
0: A ver, ahí está timbrando. Vamos a ver si contestan ahorita a las 10 de la noche, 24 minutos. Ya está tardecito, pero no importa. Vamos a despertarlos, a ver si nos contestan. Está timbrando, Camilo. El número que me dio está timbrando, pero nadie ha contestado. Nadie ha contestado.
2: Pero porque están tan... No.
0: ¿Quién sabe? De pronto es la hora. De pronto la gente ya no quiere hablar hasta ahora. Uno no sabe,
2: ¿quién
0: pero...
2: ¿Quién sabe?
0: Pero ahí estamos para hacerle el favor al que quiera. Ya lo saben.
2: Ayúdame, mi amor. Cuando quiera yo le hago el favor.
1: Uy. Hágamelo, mi amor. Hágamelo. Yo no me pongo rabioso.
2: A usted no.
1: Pero
2: cuando quiera
1: no
2: haga el favor de llamar a Freddy.
1: Karina.
0: No contestó.
1: Batman tiene a Robin. La Mujer Maravilla tiene a Superman.
2: ¿Usted tiene a la embarazada?
1: No, señor.
2: ¿Cómo que no?
1: Yo te tengo a ti, mi amor.
0: Me dice Edwin de Popayán, me dice, Freddy, por favor, ¿me permite hablar un ratico con ustedes? Me mandó el número, quiero conocer a Karina.
2: Ay, obvio, a ver, llamemos.
0: Espérese, a ver que aquí está marcando, pero no ha contestado. Ya está la... Ay, contestó, caballo. Caballo, ella colgó porque no habló.
2: ¡Caballo!
1: ¿En qué momento me dijeron que ya había?
2: ¡Que hable! ¡Que alguien despierte al caballo!
0: ¡Que alguien despierte al caballo! No. Contestó.
1: Yo estoy viendo, pero lo que pasa es que yo caballo, no sentí.
2: Tiene que contestar. Le dijimos mil veces que hable.
0: Que no lo escuché. Vea, voy a marcarle otra vez a ver si nos contesta.
2: Avispado, mijito, avispado.
0: A ver. Alguien que despierte el caballo. Ahí le estoy marcando otra vez. ¿Quién sabe?
2: Dormido, contesta. Torombolo, ¿no?
0: De pronto contesta.
5: o de pronto ya no, se dio cuenta y no, no quiere contestar.
0: Caballo.
1: ¿Aló? ¿Aló? Hola. ¿Cómo? Hola, buenas noches.
0: Colgo, colgo, caballito, colgo.
2: Pero caballo, aterrice.
1: Pásame el número. Claro, pásame
5: yo
1: el
5: le
1: número.
5: Digo caballo, es de
2: no,
5: una
2: pero caballo no aterriza. Caballo,
1: pero si ya ay, le dije aló y colgó.
5: Espérese, a ver, le voy a pagar el número aquí a través
2: es que
5: de nuestro grupo que tenemos acá. Para que usted la llame de allá a ver si de pronto le contesta. Ya listo, sabe todo listo, el contexto listo. De la historia, ¿no? Se llama Diana, el ex se llama Andrés. Y Camilo es el que quiere averiguar si la novia todavía.
1: Bueno, ella se llama Diana.
5: Sí, se llama Diana y el ex se llama Andrés.
1: Andrés, él y no el que llega cada mes.
5: Que Diana habla
1: con. Y Camilo
5: con
1: es el novio.
5: Sí, Diana habla con Andrés y borra los chats.
1: Uy, ¿cómo?
5: Así lo dice Camilo.
1: Papi, no es que yo sea sapo, pero ¿tú qué haces ahí todavía mamando cacho?
5: Sí, sí, eso es verdad. Pero ahí el caballito le va a marcar: soldado caído, soldado caído. Estamos despertando a toda Colombia, que no me duermo, de Tropicana. Ahorita vamos a hablar con Edwin de Popayán, que quiere saludar a Karina.
2: ¿Está sonando o nada?
1: Espérate.
5: Esperé que le cancelaron
1: Karina.
5: El
1: plan de la
2: qué pereza, con razón, caballo es amigo de David, así igual de lento. No,
1: parce. Te salvo porque te tengo lejos, ¿viste?
5: Por favor, no, por favor.
1: No, no, te salvas no, porque no. Te tengo lentos. O porque te tengo lejos.
2: Lentos.
1: Si no. Perdón, <¿tú? risa> me estás haciendo equivocado, hombre, déjame.
5: Ahí está marcando.
1: Este sí no, se escucha no, cuando marca. Nada. A ver. Ahí voy. Los poderes que vengan a mí.
2: Poderes eliminados del grupo.
6: Hola, nena, contéstale al caballo.
1: ¡Aló! Me colgó.
5: No, ya creo que se dio cuenta.
2: No,
1: me rechaza la llamada.
5: No, yo creo que ya se dio cuenta.
1: ¿Última o no? ¿Última o no? ¿Qué dicen?
2: No, pregunta y marque.
5: Se verá. Si quiere marcarle otra vez, ya aunque varias veces ha colgado, pues no sé. 10 de la noche, 29 en toda Colombia. Saludito a la gente en TikTok que le sigue dando ahí me gusta. Dele like. Está marcando el caballito a un soldado caído.
1: No, definitivamente nada. Rechazo la llamada.
5: Si usted quiere algún soldado caído, envíelo a través del 310-206-3302. Vamos a llamar a Edwin, que quiere saludar a Karina. Vamos a hablar hoy con todos los oyentes en
2: A
5: Que
2: si
5: No
2: Edwin
5: Me Duermo
2: si me
5: de
2: contesta.
5: Tropicana. A ver, ¿qué es lo que quiere? Porque dice...
1: Oye.
5: Quiero hablar con ustedes, a ver de pronto qué es lo que tiene que decir.
1: Quiero saludar a Camilo a esta hora, viejo Freddy.
5: ¿A Camilo? ¿Cuál
1: a
5: Camilo?
1: Mi compadre Camilo. El
5: ¿dónde?
1: Novio de Diana. Hombre, que parece la oreja del toro. Cerquita del cacho y lejos del...
2: De la cola.
5: Edwin, si nos está escuchando, le estoy marcando, viejo Edwin, para que conteste. Ay. Que quería hablar
2: Edwin,
5: con
2: que vos, me lo agarre.
5: ¿Cómo? ¿Que le agarre qué?
2: El teléfono.
1: Ya, Karina, ya.
5: Que deja está la en me hace el Popayán, pero no ha contestado, Edwin. Ahí le estoy marcando, Edwin. Digo, quiero hablar con ustedes, márqueme, pero no contesto.
2: Ah, no, qué pereza que nadie contesta a esta hora.
5: Será por lo tarde, 10 de la noche, 30, no importa, vamos a despertar a todo el mundo.
2: Y si no, me voy a llamar a algún guarda de seguridad para que nos cuente historias. Es más, voy a llamar al que está en el primer piso.
1: Bueno, cuidado con el bolillo.
2: Me voy a ir para el primer piso. ¿Se puede hacer videollamada? Yo me voy para el primer piso donde está la señora.
5: Podemos hacer la videollamada de una, si quiere, y hablamos con él y lo saludamos en esta noche.
2: Le voy a ir a preguntar a la señora. Hay una señora, creo que hoy.
5: Miércoles, ¿será que no me duermo? 10 de la noche, 31. Si usted quiere algún soldado caído, ya lo sabe, 310-206-3302.
2: El soldado ver, caído ahí de blanco.
5: Dice por acá, hola, un saludo a Karina, mamacita hermosa.
2: Bombón.
5: Frank Gallego. Desde el Huila, Cristian Julián Vaquero también está conectado. Abracito para él.
2: Ay, vaquero.
5: Ay, dice no por acá que no le ha entrado la llamada. No, ahí le tuvo que haber entrado, hermano.
2: Mor, venga, a ver si le entró.
5: A ver, voy a marcarle de nuevo a ver si de pronto. Pero tiene que estar pendiente, hermano. Lo voy a marcar una segunda vez para que salude a Karina, que la quería ver. Pero tiene que estar pendiente, mi querido amigo, para que conteste el teléfono de una y pueda hablar con ella. A ver, por aquí ya está marcando Edwin.
2: Bueno, mientras tanto voy a saludar oyentes que están conectados ahí en el live.
5: Por favor.
2: Oscar Andrés, un besito, mi amor. Crisbel también. Eddie Ruiz, Julián Vaquero. Uy, Juli, pero responda. Sofía también está por acá escuchando Tropicana. Feliz noche. Si tienen el nombre de la ciudad, por favor, déjenla ahí. Saludamos a las diferentes ciudades que están conectadas a esta hora con Tropicana. A la gente de Pereira, Armenia, en Cali, a los que nos escuchan en Manizales, en Villavicencio, en Tunja. Hay mucha gente de Tunja también. Un abracito, mis amores.
5: Vea, ahí me está entrando la llamada a mí, estaba rectificando. Es decir, que el teléfono ahí de Edwin está mal. Ahí estaba yo rectificando que entrara, pero bueno. Saluditos. Si alguien quiere hablar con Karina, también puede decir, oye, aquí está mi número, por favor, llámenme y hablamos. Si tiene alguna historia buena para contarnos,
1: mi
5: también
1: amor.
5: Lo puede hacer.
2: Ay, sí. A ver, ¿qué le pasa? ¿Por qué la está aburrido?
1: Porque tú, como siempre, comienzas con tus maricadas, que no sé qué, no sé cuándo. Ay, lo que pasa es que este caballo tiene una vieja preñada, que no sé.
2: Dame el favor y ponche a caballo un instante. Malumita,
5: ¿qué pasó?
1: ¿Qué necesidad tenía Karina de
5: decirle? Malumita, que está por allá debajo de... Ajá, todavía se la tienes guardada, caballo.
1: Sí, no. ¿Qué caballo está esperando un hijo? ¿Qué caballo es perro? ¿Qué caballo es esto? ¿Qué caballo que no sé qué? ¿Que yo soy el hijo de menos mal? ¿Que me echen?
2: Maluma.
1: Y le dice la que le llamó Maluma. Cada vez que yo le estoy reclamando, Malumita, mi amor, que la barba, que los ojos, que esto, sácate de vida a Maluma entonces.
2: Ah, no, a Maluma sí, cuando quiera.
1: Bueno, dale, Maluma, dale, para ver si la quincena te va a durar.
2: Maluma, es que vean, Maluma es también costeñito así, chévere, pero él sí tiene el flow sabroso.
1: Ah, yo no tengo flow sabroso.
2: No. Ah, Malumita bueno. Sí tiene como todo así como que lindo, cosa bien hecha.
1: Como dijo un gran amigo que se llama Martín Elías, o se llamaba más bien, quien no quiso cuando pudo, no podrá cuando quiere. El día que te quieras comer de chocolate ya no vas a poder.
5: Dicen por acá, Eddie, Karina está más hermosa que anoche, le sentaron bien esos tres. Lo digo a Eddie por acá, yo no sé. Dicen por acá, uy, Cari, esas gafitas la hacen ver muy bandida, dicen por acá.
1: No fueron uno. No fueron dos. Fueron tres. Hoy es tres.
5: Saludos, Madrid, España. Estoy conectado desde las 11:15 de acá. Ya son las, ¿qué? 5:34, dicen acá. Hola, buenas noches, Juan. Karina muy linda. Bueno. ¿Más soldado caído o qué? ¿Qué hacemos?
1: Muchachos, bueno, si ustedes quieren, vamos a mientras que llegan los soldados caídos.
5: Vamos a hablar de todos los temas.
1: Sí, yo sí quisiera ponerles un tema en contexto, porque cuando Freddy comenzó a presentarnos, yo le dije que estaba bastante aburrido, porque en estos días también estábamos hablando de lo que sucedió con la niña mía, que abusaron de ella, la violentaron y la mataron. Resulta que se ha viralizado un video aquí mismito, cerca de las instalaciones de Caracol, en el norte de la ciudad, en Alameda del Río. Eso es un barrio, una urbanización. Resulta que los padres de la niña veían que cuando llegaban del trabajo, la niña tenía los pies rojos, las manitos rojas, la niña se le veía con sus ojos rojitos también, por estar llorando. Resulta que ellos se preguntaban el por qué, pero se dieron cuenta tarde, o sea, fueron 8 meses la muchacha haciendo y deshaciendo con la pequeña, con la bebé, hasta que ellos decidieron poner una cámara, sin decirle a nadie, y resulta que la muy sinvergüenza, esta muchacha, la niñera, chateando todo el bendito día, y la niña metida en el corral, y la niña queriendo agua, y la niña queriendo cualquier otra cosa, comida por hambre o por algún dolor o lo que sea, esta muchacha, en vez de cogerla, ¿saben qué hacía? ¿Qué? Le pegaba, la violentaba. Uy, no. Además, o sea, entre más lloraba la niña, más le pegaba y le pegaba. Pero gracias a Dios, se dieron cuenta a tiempo. No fue un final funesto, pero esto sí es triste, doloroso. Porque ¿en quién dejamos a nuestros hijos? ¿Con quién dejamos a nuestros niños? Pero lo más doloroso es que cuando va a haber un castigo ejemplar para que este tipo de personas, que como en otras ocasiones han acabado con la vida de estos seres indefensos, hombre, ya por lo menos la piensen, ya por lo menos se detengan a pensar y a decir, o si yo hago esto, la cana que me voy a llevar es brava. ¿Por qué razón sigue pasando esto en nuestro país? En este país que es el país de la belleza y de gente trabajadora, y somos más los buenos que los malos. ¿Por qué razón?
2: Uy, no, qué tristeza. ¿Y cómo sigue pasando esto? O sea, y no es solamente en una o dos ciudades, y no es solamente en Colombia, yo creo que en todo el mundo. Hoy por ahí también vi un caso, caballito, Freddy.
1: Sí.
2: De una señora que fue abusada cuando estaba pequeña, ¿cierto? Fue abusada como por el padrastro. Ella a los 14 años quedó en embarazo del primer bebé. Tuvo el primer bebé. Después, o sea, después tuvo otros dos bebés. Cuando ya tenía 21 años le tocó regresarse a vivir donde el padrastro y la mamá de ella, con los niños. Ella después de eso se consiguió un novio, ya no fue capaz como de vivir en esa casa porque el mismo padrastro estaba intentando también abusar de uno de los niños de ella. O sea, aparte de que había abusado de ella pequeña, ya estaba también intentando hacer lo mismo, pero con uno de los hijos. Y ella entonces migró, volvió a otra casa diferente, se fue a vivir con un novio que tenía, empezó a crear como su propia vida, y fue tanto el daño psicológico que ella decía como que no, yo me quiero matar, yo no quiero vivir más. Y un día, ¿saben qué hizo? O sea, es que es increíble. Cogió, llegó a la casa, uno por uno a los niños los fue llamando y los, como dicen por ahí, los desvivió a los tres, y también intentó hacérselo ella. Las manos, el cuello, todo. Cuando llegó el novio, bueno, la pareja sentimental, llegó a la casa, ya estaban los tres niños sin vida y ella estaba como agonizando. La lograron llevar al hospital y la tienen en este momento en una clínica, en un centro, donde ella empezó como a contar lo que le estaba sucediendo y por qué hizo como las cosas. Ella dice que las hizo como en defensa, y también es una parte del subconsciente. O sea, que increíble que esto siga pasando, y uno dice, no, eso ya pasó, afectó lo que iba a afectar. El resto de vida que sigue afectada es impresionante, y no solamente a ella, a los niños, a cualquier persona que le esté rodeando. O sea, que ¿hasta cuándo? Y no es una película.
1: Y es cierto lo que dice Cari, que esto se sigue repitiendo en nuestro país. Qué y bien. Llama a Lumita, le mandé el video donde está esta niñera. Ahí la ven ustedes, se logra ver, se logra observar que está con el bendito celular. Las redes sociales o nos destruyen o se vuelven nuestra aliada. Se vuelve de pronto nosotros que estamos aquí en el tema de los medios de comunicación, si la sabemos utilizar y explotar, pues es nuestra aliada. Pero hay gente que se sumerge y de ahí no quieren salir. O sea, de verdad que sí. Entonces, es triste.

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1: Tomen medidas más fuertes para estas personas y no es pena de muerte ni nada, es cadena perpetua, es que sufran.
2: Claro,
1: o sea, no es si lo pienso solo yo,
2: a mí me gustaría, Karina, como... en serio, cadena perpetua para los abusadores, los violadores.
1: No te veo.
2: ¿A quién?
3: ¿A ti? Ay, a mí esos temas me ponen tan triste, sí. De verdad, que todas sigan pasando contra gente indefensa y van a seguir pasando. Mientras no se endurezcan las leyes, mientras no haya gente que le tenga miedo a hacer eso, van a pasar por mucho tiempo más.
2: Lo que pasa es que es nuestra ley y de pronto nuestras penas, que de pronto no son tan duras, viejo Freddy, y la gente sigue haciendo eso. Mira Garavito, y lo hacía, y otros como Garavito, y hay otros que también lo siguen haciendo, todavía no los han encontrado, no los han descubierto, y siguen por ahí como si nada. Y tantas personas que matan, violentan a las mujeres. La semana pasada y la semana antepasada, noticias muchísimas y en cantidades, era la que nosotros veíamos y leíamos, y también le damos a conocer a nuestra gente, que las mujeres violadas, que las mujeres golpeadas, que violencia intrafamiliar.
1: No solo mujeres,
2: o sea, hombres también. Es una locura. De verdad que lo que está pasando es doloroso, es triste y preocupante. Y no viene ahora, sino hace mucho tiempo. Así que Malumita, cuando usted quiera, le da play a la cuestión.
3: Muy bien, ¿qué es lo que vamos a ver, caballito, ahí? Toda la gente que está conectada a través de Tropicana en Colombia, por favor, para que nos describa el video. ¿Qué es lo que está pasando? Tropicana en Colombia, a través de TikTok y a través de nuestro canal de YouTube, para que usted lo chequee, se conecte y nos diga qué opina de este caso.
2: Bueno, una familia en el norte de nuestra ciudad denunció públicamente un presunto caso de maltrato infantil que habría ocurrido en el interior de su vivienda y que involucra a una niñera contratada para el cuidado de una menor de edad. Según el relato de los padres, la mujer había llegado al hogar respaldada por recomendaciones de anteriores empleadores,
3: sí,
2: lo que inicialmente le generó confianza para dejar a su hija bajo su cuidado. Los padres indicaron que decidieron hacer pública la situación con el propósito de alertar a otras familias sobre la importancia de permanecer atentas a las señales que pueden presentar los niños y supervisar constantemente a las personas encargadas de su bienestar. Qué vaina, ¿no? Muchas personas indignadas.
3: Es que ejemplo, yo con esas noticias y no puedo caer. Yo le digo, claro, que es que a mí me da muy, muy en el alma que se metan con los niños, seres indefensos, seres que no tienen nada que hacer de mal al mundo, que vienen de verdad a ponernos felicidad en el corazón y que haya gente con malicia y con un alma tan negra para hacerle algo a un niño que es indefenso. Uy, esa vaina a mí sí. Yo no voy, o sea, nadie en el mundo debería ir con eso, de verdad. Tenaz, muy triste.
2: Y debe ser uno muy enfermo. Debe ser uno muy enfermo o estar muy enfermo de pronto para encontrar algún tipo de placer en una criatura de brazos.
1: Por eso, no, horrible, es increíble.
2: Horrible. El diablo, ¿sí o no? O sea, horrible. Gente que hace ese tipo de cosas debe tener un espíritu, no sé, porque yo, o sea, no logro entender a ti, o sea, no logro entender ellos cómo pueden encontrar satisfacción o ese tipo de malicia, de maldad, de picardía con un angelito indefenso, o sea, ¿sabes
3: bueno,
2: la que?
3: Oiga, caballito, venga. Hablando usted de denuncias, que estaba hablando ahorita de todo lo duro que está pasando en Colombia, me encontré un video que ha sido polémico en redes sociales, se lo voy a mostrar ahorita, le voy a dar un preámbulo de toda esta noticia, ahorita a las 11 de la noche se lo voy a mostrar, porque se conoció un video de dos agentes de policía.
1: Ok.
3: Que reducen a un hombre, es decir, lo agreden, es un vendedor informal y es un músico y está con un perro,
2: ahí lo
3: con un perrito.
2: Sí.
3: Tengo, ahorita se lo voy a mostrar, porque habló el músico a través de las redes sociales y habló la policía. O sea, tengo las dos versiones. Le voy a contar un poquito de la historia. Pues dice por acá, reducen a un hombre que sería vendedor informal ubicado en el sector de Colina Campestre en Bogotá, en la localidad de Suba. Según la policía, el procedimiento se realizó

0: Luego de que los uniformados le hicieran reiterados llamados para que se retirara del lugar, debido a que presuntamente realizaba acciones prohibidas como acostarse en el piso en esa zona. En redes sociales algunas personas aseguran que se trata de un episodio, de uso desmedido de la fuerza de parte de las autoridades en Bogotá. Habló la policía, habló el muchacho, es de estos músicos informales, de estas personas que tratan de ganarse la vida de alguna forma y buscan hacerlo. Pero yo le digo una cosa, de pronto para los que estén ahí escuchando A Que No Me Duermo de Tropicana, el hecho de que usted quiera ganarse la vida, de que usted quiera salir adelante, ¿le permite a usted pasar por encima de las normas que tiene una comunidad?
1: Nunca.
0: Porque siempre dicen, es que la policía tiene la culpa, la policía cómo va a utilizar la fuerza. Entonces yo estaba viendo los comentarios aquí, mi querido Caballito y Karina, y mucha gente decía, es que la policía siempre tiene que pegarle a los
1: ninguno ciudadanos. Ninguno de los dos tiene razón, pero porque tienen que irse siempre con la fuerza.
0: ¿Sí? Lo que yo le digo, Cari, es si la policía, hablando con las personas no entienden, la policía qué debe hacer.
1: No, ya tiene que acercarse a espacio público, en otro tipo de opciones.
0: Por eso, pero si llega un policía y ve a un vendedor ambulante y le dice, amigo, qué pena, ahí no se puede hacer. Ah, pero es que la libertad al trabajo, la libertad para que yo pueda salir adelante, ¿dónde está? Amigo, qué pena, es que ahí no se puede hacer. No, pero es que yo necesito vender porque yo necesito hacer y demás.
1: Listo, todo que necesita. Le diga, entonces,
0: ¿qué tiene que hacer la policía?
1: Mira, si todo, no mira, hace bueno, caso, primero, Karina, le puede primero, Karina, después yo. O sea, si hace caso omiso como a lo que se está diciendo, se le puede indicar, mira, si usted no se mueve acá, podría retirársele las cosas que está vendiendo, o podría usted...
0: Por eso, ahí se utiliza la fuerza, ahí se utiliza la fuerza.
1: No, antes de eso hay que hablar y explicarle muchas cosas.
0: Pero por eso le está diciendo la policía, oiga, tiene que retirarse de acá, amigo,
1: aquí no puede estar. Por ejemplo, acá en Río Negro sucedió algo también con un agente de policía que hizo lo mismo con... otra persona que estaba en la calle y solamente le disparó contra el canino, contra el perrito. ¿Qué culpa tiene el perrito? El perrito solamente estaba defendiendo a su dueño. O sea, hay pasos a seguir, listo. No se está.
0: Así
1: no
0: como la vez pasada, el video que vimos donde defendió. Pero ¿hay quién tenía la culpa? ¿La policía o las personas?
2: Yo estoy de acuerdo con Freddy, estoy también de acuerdo con Karina, porque resulta que todos necesitamos trabajar, todos necesitamos llevar a la casa a la papita, todos necesitamos, es cierto. Pero hay lo que dice Rey también es verdad. ¿Qué pasa? Que hay sitios donde tú de pronto no te puedes o no puedes poner una venta callejera de algo porque hay reglas y normas estipuladas. Entonces resulta que si el muchacho viene, los policías lo requieren y le dicen en repetidas oportunidades, vea mijo, quítese de ahí porque aquí no se puede. Lo más lógico y más normal es que debes quitarte, debes irte. Así sea que tú no estés haciéndole daño a nadie. Estás ocupando un espacio donde no puedes estar. Estás ocupando un espacio donde es prohibido estar.
0: Yo también me pongo en el lugar de la policía, Caballito, porque ya le dijimos. Ya le dijimos, oiga, hermano, aquí no puede vender sus dulces.
2: Y lo que sí me gusta es que de pronto los policías hayan tomado acción con esa fuerza desproporcionada. Pero entonces ahora viene el tema con los policías. Pero de pronto el pelado también se puso pesado. Papi, ¿de aquí no me vas a sacar? ¿Y entonces, aquí tengo el perro mío? No, señor, usted se va porque la autoridad es la policía, Biofra.
1: Por eso le digo, o sea, son las dos opciones.
0: ¿Quién
1: los
0: tiene
1: dos
0: la
1: lados?
0: Razón?
2: No, va a preguntarle a la gente porque ese chicharrón está grasoso.
0: Y por eso tenemos las dos versiones, tanto la del músico, que ahorita la vamos a descargar aquí, la vamos a ver el video, grasoso, de las razones que tiene el músico, de él se va a expresar y va a decir, porque él lo dijo a través de las redes sociales, y lo vamos a poner también aquí en A Que No Me Duermo. Y tenemos las razones de la policía también, sí, por qué utilizó la fuerza y por qué lo sacó de ese lugar. Eso va a ser luego de las 11 de la noche en A Que No Me Duermo de Tropicana. ¡Metámosle humor!
1: ¡Freddy Chiste! ¡Freddy Chiste!
0: ¡Miércoles! Llega un señor.
2: Un huesito bastante huesudo, como dice Cari.
0: Llega un señor así donde un doctor. Le dice, doctor,
1: como viejito,
0: doctor,
1: viejito, viejito, como doctor, caballo.
2: Un viejo cacreco.
0: Doctor,
1: como caballo.
0: Deme un consejo urgente para dejar de ser tan feo. Y el doctor lo mira así de arriba abajo y le dice, ¿usted quiere un consejo o un milagro?

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0: los dejamos dormir. A que no me duermo de Tropicana, 11 de la noche, 7 minutos, 11:07. No los dejamos dormir ni por el carajo. A todos los que están por ahí.
1: Que se duerma, lo levantamos a cocotazo, yo, Freddy.
0: Esa es, mi caballito. Tener de amiga a la ex es como tener una gallina de mascota. Algún día termina uno comiéndosela. Y va a haber uno, y sí. Es verdad. Oiga, hay eco por ahí, caballito. No sé si usted me tiene muy fuerte por allá.
1: ¿Será?
0: Eli dice, deme el número para comunicarme con ustedes. Rápido, el WhatsApp 310-206-3302. 310-206-3302. ¿Qué pasó, caballito?
1: Últimamente me estoy pareciendo mucho a Karina, ¿vale? ¿Qué está pasando?
0: ¿Por qué? ¿Qué pasó?
1: El eco, esa vaina viene, se va, chido. No sé qué está sucediendo.
0: ¡Eco! Ah, no, está perfecto, ahí está perfecto. Estamos esperando a Karina, que tenga que cuadrar. ¡Oh!
1: ¡Maluma,
0: qué le está pasando en este momento, Dios mío! Bueno.
1: ¿Viste que hay? ¿Cómo está la película? Cántala.
2: No, todo bien.
1: ¿Cuántas frías me diste ayer por el triunfo del Junior?
2: Aquí molestando a los que son de Nacional.
1: Por eso, ¿pero cuántas frías te metiste ayer o estaba zanahorio?
2: No, mani, yo no tomo, no señor.
1: Bueno, te creo.
2: Este cuerpo no se mantiene a punta de alcohol, mi hermano.
1: Pero venga,
0: ¿usted por qué dice que no toma?
2: No me gusta.
0: ¿No le gusta tomar?
2: No.
0: O sea, ¿usted piensa toda la vida pasársela sin tomar?
2: A mí me gusta tomar un par de vinitos, en algo más privadito.
0: Ay, qué marica. No, dígale.
1: Pero Malumita, bien, te felicito. Entre menos tragos, más platicas al bolsillo. Y también el sistema hepático tuyo te va a dar gracias. Así que, bacano. Si no tomas, bacano.
2: Que yo antes jugaba fútbol, entonces me cuidaba bastante. Y me acostumbré a pasar Malumita, tomando.
1: No creo que tú hayas jugado fútbol, Malumita. Tienes cara de maleta.
2: No joda, jugué en Argentina, papi.
0: Yo no también creo. Conozco mucho vaciado en Estados Unidos, déjeme decirle. Muchos amigos que dicen allá, estamos comiendo.
2: ¿Y cuántos estuvieron en River?
0: ¿O se estuvo en las inferiores del River?
2: Casi.
0: O sea, en el sótano.
1: Papi, él estuvo en el River de Cartagena. Ahorita, ¿viste?
0: Ay, Dios mío, dicen por acá, hola, buenas noches, para que llamen a mi ex, se llama María José, quiero que le pregunten por mí, soy Luis Miguel.
2: Luismi.
0: Yo no sé, mándenos el número y lo intentamos. Luis Miguel, mándenos el número. Estoy hablando también por acá, caballito, con Eli. Eli que dice que le hagamos una llamadita, que quiere hablar con nosotros. Yo le dije, bueno, la llamamos normal.
1: De una.
0: O la llamamos por videollamada, me dice normal. Vamos a saludar a Eli. Aquí la idea es que no se duerman.
1: Pero el flow es que la llamemos por videollamada, ¿no? Para conocerla.
0: Eso le dije. Vamos a decirle aquí por videollamada, dale. Vamos a ver qué dice porque nos está escuchando. Eli, ¿por videollamada de una o qué? Hágale, claro. Una.
1: Eso es lo bacano.
0: Queremos conocerte.
1: Te conocemos, te vemos, te echamos los perros, te decimos cuánto estás de bonita, Eli.
0: Eli, de una,
2: hasta
0: de una.
2: Vamos a compartir sus redes para que ganes seguidores.
0: Sin miedo al éxito, que te queremos ver, mi querida Eli, que está ahí. Vamos a ver qué dice. Toca esperar que me conteste por acá. Ay, Dios mío. Dice por acá, ¿toca ser hembra o me llaman pues para hablar con el bizcochito de Karina? Vea. No, pero puede llamarlo, dice por acá, muchachos, desde Ibagué, un periodista, me imagino que trabaja en aplicación. Hablemos pues de una mamazota Karina, dicen por acá. El man mandó el número de María José.
1: María José, vea, cuando dicen, ojo, esta vaina no me la estoy inventando yo, dicen que cuando tu vida llegó una María José fue porque papito Dios te abandonó y te hizo la cruz con la mano izquierda.
0: ¿Será? Si de más le va.
2: A mí me llegó una a los 17 años.
1: ¡Oh, Malumita! Bastante travieso que era.
0: ¿Así de terrible?
2: Y confirmo eso, mi hermano. ¡Qué!
1: Malumita, ¿qué te hizo? ¿Qué te hizo la peladita?
2: Oh, imagínate que estábamos saliendo.
1: Sí.
2: Normal, llevamos un par de semanitas hablando y saliendo y besitos y todo. Y de repente.
1: Te dejó paraguayo, Malumita.
2: Dejó de responder y subo una foto después sentada.
0: El man se llama Luis Miguel. Luis Miguel. Pregúntele, caballito, qué siente. ¿Usted le pregunta? Vamos a ver si contesta primero.
1: Vale.
0: Ahí yo le estoy marcando. Cuando conteste de una, yo le digo, ya, contestó.
1: Ok.
0: Contestó.
1: Ah, pero mira, ve.
0: Contestó.
1: ¡Aló! Luis Miguel, ¿cómo estás, papá? Buenas noches.
3: Después de escuchar el tono.
1: ¡Ah! ¡Y no, madre, pero, Freddy! ¡Me que, la hiciste!
0: Dice que Luis Miguel estamos llamando a María José. Ah, el otro es que saludando a Luis Miguel.
1: Ah, no, no, no, no, no, no, no, no. Oye, María José, María José, María José.
2: Joda, ya yo pasé por ahí, no lo recomiendo.
0: Venga, voy a...
1: Es malumito, pero ay, entonces, ¿te pegaron los callos, qué?
2: Sí, Isa.
0: ¿En serio, Maluma?
2: Sí, yo estaba bien encuentado con ella y de repente sube una foto con un man que le regaló un peluche y se sentó encima. ¿Qué? De las piernas.
1: Le dio el peluche y le barató el peluche, también es verdad.
2: Y yo me quedé así, mira, lo que uno ve por ahí.
0: Lo que pasa en la vida, ¿no? 11 de la noche, 12 minutos, a que no me duermo de Tropicana. Yo le voy a marcar aquí a Eli. Vamos a ver si contesta Eli. Le presentamos al caballito. Digo que la llamáramos normal. Yo aquí Eli, le estoy marcando, pero quién sabe. Vamos
2: ¿dónde
0: a ver si
2: vive? Contesta. ¿Dónde vive Eli?
0: Ya le vamos a averiguar, pero primero
4: tranquilo,
0: que conteste.
4: Tranquilo, tranquilo.
0: Que conteste ella. Ahí contestó. Hola, Eli. Buenas noches.
5: Hola.
0: ¿Cómo estás?
5: Buenas noches. Bien, gracias.
0: Bienvenida a que no me duermo. ¿Puedes quitar el altavoz para que podamos hablar, porfa?
5: Ya lo quité.
0: Eso, perfecto, mi querida Eli, bienvenida, póngase cómoda, ahí está el caballito, está Karina Uribe, la vamos a escuchar, para que hablemos y dialoguemos un ratico. ¿En qué parte de Colombia está?
5: Bogotá.
0: En Bogotá, Eli. Bueno, Eli, yo la vi por el TikTok y dijimos, bueno, vamos a llamar, si quiere hablar con nosotros, pues bienvenida. ¿Qué tal le parece el caballo, Eli?
5: Lindo.
0: ¡Oh!
1: Tiene el perro si la muchacha le da agüita en la mano. Eli, mi amor, ¿cómo estás? Buenas noches, me encanta saludarte.
5: Buenas
1: gracias
5: noches.
1: por el
5: igualmente
1: piropo. Eli, y viene que en este momento sí. Yo voy al grano de una como los dermatólogos. ¿Estás en noviada? ¿Estás en viajada? ¿Estás free?
5: Estoy fría.
1: Qué rico.
0: ¿Y
1: qué
0: edad
1: tienes tú, mi amor?
4: No le pares bolas al caballo.
1: ¿Y qué edad
4: no
1: tienes tú,
4: mi
1: reina hermosa? Dicen que esto no se pregunta, pero a mí me gusta chacharear y preguntar este tipo de cosas. ¿Qué edad tienes tú?
5: 35.
0: Uf, uy, qué bien, Dios Eli, mío. Apenas. Vamos a hacer una pregunta para que todo el mundo... Eli, ¿por qué no la podemos llamar? No, en estas fachas no, lo que usted quiera.
5: Es que estoy en fachas de sin maquillaje.
1: No importa, estoy... ¿Cómo? Natural, me gusta más.
0: Eli, descríbase en este momento, ¿usted cómo es?
5: Yo soy, bueno, mido 1.65.
1: Perfecta para mí.
5: Soy acuerpadita.
1: Qué rico.
5: Soy acuerpada. Color como canela.
4: Uh-huh. Canela pasión.
5: Sí, canela pasión. Ojos oscuros. ¿Ya? Sí.
0: Qué bien. Eli, ¿por qué no tiene novio?
5: Es que no...
0: ¿Así de mal le ha ido en la vida con los manes?
5: Dicen que soy mala. Yo no soy mala.
0: ¡Ah! ¡Que usted es mala!
4: Oiga, pero ¿cómo
1: yo
4: así?
1: Mira, lo que yo necesito en esta vida es una mujer mala para que me corrija. Para yo hacerte caso, mi amor. Me diga,
4: no le digo.
1: Para que no tú me digas que Alexander me hace el favor y te vienes ya para la casa y yo hacerte caso, mi vida, ¿viste?
4: No le digo pues que se le cae a cualquiera que vea por ahí caminando. No, cuidado.
2: No la ha visto todavía.
0: Eli, ¿usted tiene arrocitos en bajo? ¿Tiene sucursales por ahí?
5: No.
0: Lo pensó. Y entonces cuando usted le da ganas, ¿qué?
1: Llama al caballo.
5: Pues si me permite.

0: persona súper abierta. Yo soy como un libro. Yo soy un libro abierto. Si tú me necesites, al día que tú me necesites, me comienzas a leer y yo me dejo leer. ¿Cuál es el problema?
1: Por acá la gente en TikTok está diciendo, queremos conocerte. ¿Nos puedes dar tu Instagram para buscarte?
2: ¿Qué, cuál es el Insta?
3: Mi Insta es Eli Durán 2.
1: Eli Durán 2.
4: Ok.
3: Eli Durán 2.
1: ¿El número o la palabra?
2: Aquí la tengo, aquí la tengo.
1: Eli Durán 2, tiene la cuenta privada. O sea, todo el mundo mamando.
0: Me encanta, me encanta, me encanta.
1: Eli, claro, Eli, todo el mundo mamando.
0: Es más, ya te voy a seguir. Caballito siguiendo a Eli.
2: Mira, ahí la podemos ver un poquito.
1: Listo, el caballito te está siguiendo, Eli, para que por favor le aceptes la invitación. Y el caballito nos va a mandar una foto de Eli para todos los que están conectados. O tú a través de WhatsApp no puedes enviar una foto para que todo el mundo te conozca a través de Tropicana
0: Me
1: Colombia
0: encanta,
1: en TikTok.
0: Freddy, lo que tiene Eli en sus carinas.
3: Ya,
4: ¿qué?
3: Ya está.
4: ¿Qué tiene? ¿Qué tiene? No, haga el favor. Eso, va aterrizando este momento, la vida.
0: Desde este momento eso no se llama carinas, eso se llama las Elis. Las Elis. Frediciño, mira, Frediciño.
1: Pero es que... A ver, yo necesito que usted me descargue una foto y me la muestre, por favor, o un video, Eli, para poderla colocar y que la gente sepa con quién estamos hablando a través de Tropicana Colombia.
0: Mira eso, Freddy.
1: ¿Nos puedes ayudar con eso, Eli?
3: Listo.
1: Listo, de una. Señor. Y vamos a hablar, a ver.
0: Vaya a mamar y vuelva, que sí pote bollo, mi amor. Amigo, te hago cuatro plos de salida.
4: ¿Qué más necesita? ¿Qué más necesita?
1: Hágame el favor, me respetan
2: mira,
1: a él.
2: Mira.
1: Hágame el favor, me respetan
4: a él.
1: Que
4: sí pote bollo,
1: Todo el mundo ahí en Tropicana, Colombia puede conocerla.
4: Se le
1: están
4: mirando las carinas y ya. Perdón, las quelizas.
0: No, las Elis.
1: Las Elis, son las Elis. Las hélices. Pero Eli, necesito que a través del WhatsApp de Tropicana me envíes el videito para colocarlo, por favor, ¿vale? ¿Me ayudas?
0: Uf.
1: El que tú quieras, para que la gente te conozca a través de Tropicana Colombia en TikTok y en el canal de YouTube, donde vamos a mostrar a Eli.
0: Oye, pero
1: estamos hablando con ella. Lo que ustedes le quieran preguntar también, gente de Tropicana, lo puede hacer a través de Tropicana Colombia o a través del WhatsApp.
4: Yo estoy desimpactada con la cara que hace caballo, como la está ¿cómo se le dice? Estoqueando.
1: Estoqueando,
0: y es rola.
4: Ay, Dios mío. ¿Qué más le va a preguntar, pues?
0: Lo que le quiero preguntar yo, después se lo voy a enviar a un directo de Instagram.
1: ¿En serio?
0: Papi, sí. Gracias, mi amor. Ya no seguimos. Gracias.
4: Ya no seguimos.
1: Yo voy a enviarle el videito por acá a George Lyon.
4: ¿Qué más le va a decir?
1: ¿Qué más le quiere preguntar?
4: Mírale la sonrisa, pues, de oreja a oreja. Y no, pues, muérdase el labio también. Muérdaselo, muérdaselo.
0: Karina, bueno, ya. Vamos a hacer algo. Tú sabes que tú eres mi amor
4: platónico.
0: Muérdaselo. Mi amor platónico, cosa que no va a suceder aquí entre tú y yo y tú, porque desde un principio me dijiste que los compañeros no podían tener nada. Entonces,
4: Eli. Lo bueno es que Eli me cae bien. De
1: Eli,
4: resto,
1: Eli, no vaya a caer. ¿Tú compartirías al caballo? Gracias. ¿Compartirías al caballo?
3: Bueno, si es con Karina, sí.
1: ¡Ay! Eli, ¿hace cuánto nada de nada?
3: Hace un mes.
1: ¿Un mes? ¿Algún amiguito?
0: Joa, Eli. Eli. Para comenzar bien, Eli, yo te voy a pedir el favor que no me vengas con esos cuentecitos, porque tú estás muy buena para hace un mes el tintín, nada. Esos cuentecitos no, dime la verdad.
4: Ella es juiciosa, ella es juiciosa, que es que, ¿qué? ¿Cómo así? No.
0: Yo también soy juicioso y yo no tengo un mes.
3: No, yo juiciosita un mes.
4: ¿Un mes ya? ¿Un mes?
3: ¡Mentira! Sí.
1: Oye, Eli. Te queremos un montón, Eli. Gracias por conectarte con nosotros.
3: Gracias a ustedes.
1: ¿Quieres decir algo? ¿Tienes algo por contarnos? ¿Quieres aprovechar estos minuticos? Toda Colombia te está escuchando.
3: Ay, me caen súper bien. Pues Freddy lo conocí como en Oxígeno, pero me cae súper bien.
1: Gracias,
3: Eli. Y pues al caballo, muchos saludos. Y pues podemos seguirnos hablando.
4: Mi amor, sin cuidado. como pilas, yo te dije, pilas. Claro. Donde él pone el ojo, pone el hijo, ya usted sabe. Mira,
0: resulta que lo más curioso de esta vida es que yo estaba pensando, ahora que volviera a Bogotá, ¿dónde me iba a quedar? Pero resulta que Dios me ama demasiado, que me ha mandado un angelito bonito, así como yo lo estaba buscando. Y bueno, apareció ahí.
4: Que pucha labia. No te preocupes. Que pucha labia la que le manda el caballo. Mira, caballo, usted se dice, usted se llama caballo labia.
0: No.
4: Oye, no, le digo muy sinceramente. Yo no sé si así son todos los barranquilleros, pero que fue pucha labia la que.
0: En esto yo estaba hablando con Freddy y le dije,
4: Dios mío, ese póngale a hablar de amor en amor y eso ahí mismo vea.
3: Dios mío.
1: Bueno, atención, caballito. Karina. Usted va a ponerse en la mentalidad de decirle algo bonito a Eli para despedirla.
0: Ok.
3: Bueno, escucho.
0: Eli Durán.
4: Ojalá y Durán.
0: Es un hombre muy bonito, ¿no? Un hombre que conjuga con tu personalidad, un hombre que conjuga con tu físico. En estos pocos minutos que hemos tenido la oportunidad de conversar,
4: Eli, no caigas.
0: Créeme que has dejado un impacto positivo, no solamente en mí, sino en mis compañeros. Me gustaría no solamente seguir hablándonos, sino en algún momento de esta vida, ojalá y me des la oportunidad de conocer ese gran ser humano que eres. Y entre otras cosas...
4: Está esperando, bebé.
0: Karina, entre otras cosas, ya que estamos solteros, poder...
4: ¡Soltero, usted no está soltero!
0: Disfrutar, Karina, poder disfrutar un poco más y conocernos más.
4: Está esperando un muchachito.
0: Y es verdad, estoy esperando un muchachito.
1: Mi Eli hermosa, te queremos. Gracias, mi amor, por hacer parte de aquí.
3: Un abrazo.
4: Ahí te... ¡Bandido! Quédate aquí conectada. No vas a hacer caer a otra.
1: En Tropicana, Colombia. Besito, Eli. Cuídate.
0: Eli, también si quieres te hago un pelado a ti, mi amor.
1: No. Es que bueno, dale. No. ¿Qué es esto, Dios mío? Una recocha lo que ustedes tienen acá. Bueno, 11 de la noche, 22 minutos. ¿Se acuerda que habíamos quedado con la historia del hombre de este vendedor, ¿cómo se diría? ¿Que trabaja en la calle?
0: Este artista callejero, Freddy.
1: Artista callejero, tiene toda la razón. Así se le llama, artista callejero. Que salió en redes sociales discutiendo con la policía.
4: Sí.
1: Y donde el artista y la policía dieron sus versiones. En este momento tenemos el video y lo voy a pasar a través de Tropicana Colombia para que lo vean.
4: Páselo.
1: En donde está la agresión de él que le hace la policía. Ya lo puede rodar, Malumita, cuando quiera. A través de Tropicana Colombia. Chequéelo todo el mundo. Vaya a Tropicana Colombia a través del live de TikTok y de YouTube. Esto fue lo que pasó en la ciudad de Bogotá. Él pidiendo ayuda, la policía quitándole un perrito y ellos utilizando la fuerza. Se escuchan los gritos del artista. El perrito no tiene nada que ver ahí, son dos policías los que están utilizando la fuerza para poder contenerlo mientras él grita ayuda, ayuda, ayuda. Es la policía que está reteniendo a este artista de la calle. Video polémico porque hasta ahí todo el mundo decía, uy, la policía está utilizando la fuerza, la policía se pasó con este artista, la policía no debió haber hecho esto. El perrito, pues se ve que es indefenso, el perrito en ningún momento ataca a nadie. El perrito simplemente ladra porque es impotente, pero los gritos son increíbles.
0: Bueno, algo que sí hay que decir es que el muchacho no se ve armado, está indefenso. Lo que no me gustó es la forma en que el policía le golpea la mano tratando de que él suelte a su perro para poder esposarlo. Pero, Freddy, hay otras maneras, hay otras formas. Son dos contra uno, Freddy.
4: Sí, total.
0: De pronto tratar de persuadirlo, tratar de hablar. Y, bueno, también voy a entender a los policías que, ¡hey, loco, pero es que le estamos hablando y es que no hace caso!
1: Bueno,
0: no, la policía no. Hoy en día... Mira, Freddy, y es cierto esto lo que voy a decir y tú me excusas.
1: Okay.
0: La policía hoy en día, si tú le preguntas al 80 o 90% de los ciudadanos, cuando tú ves un policía, no te da la sensación de estar protegido, sino por el contrario, te da miedo. Porque hay unos que sí portan el uniforme de una forma increíble, extraordinaria. Tienen su vocación para servir y eso hay que aplaudirlos, pero hay otros que no. Hay otros que con ese uniforme se creen con superpoderes.
4: Amores, hay maneras, o sea, hay maneras de usted actuar frente a una situación de esta, pero así no, y menos maltratando primero a la persona, segundo al peludito que está ahí también como intentando defender a su amo. O sea, es una situación muy complicada, pero antes de que él empiece a gritar y todo eso, yo creo que hay que tener un conducto también regular. No sé si ellos quizás lo pusieron también en funcionamiento a la hora de llegar entonces por el muchacho. No
2: el video,
4: sé si
2: el video empieza ya cuando los policías están sobre él, así que hay una parte.
1: Es que eso quería hablar,
4: exacto.
2: La policía.
1: Todo el mundo
2: es
1: juzga.
2: Loca y va cogiendo a la
1: exacto,
2: gente
1: todo el mundo
2: así.
1: Juzga a los policías por las acciones que hacen en el video. Por eso yo siempre que estamos acá, nosotros somos como periodistas. Es que somos periodistas y tenemos que irnos al fondo de la noticia. Tenemos que tener periodismo de inversión y saber qué pasó. Por eso tenemos el video del artista callejero que nos va a contar toda la situación de qué fue lo que pasó. Y tenemos el video también de la policía que publicó a través de redes sociales, en donde van a contar sus propias versiones. Empecemos que con el artista callejero para saber realmente él qué tiene que decir y qué fue lo que pasó y por qué la policía llegó a ese límite entre dos de sujetarlo. Y muchos dicen se pasaron, muchos dicen que hubo abuso de autoridad, muchos dicen defienden a la policía. Chequen lo que dijeron, pueden ver el video a través de Tropicana Colombia en TikTok y en YouTube también. Dale, Malumita, démosle play. Esto dice.
5: Y probablemente habrán visto un video que está volviéndose viral en las redes sociales. Ese video, pues, aparece presunto abuso policial.
1: Pero esa vaina va como rápido, Maluma. ¿Será que no tiene velocidad ahí?
2: Es que duras 3 minutos.
1: No, pero no importa, no importa. Colóquelo sin velocidad porque no entendemos nada. No se preocupe, deje al pelado hablar fresco.
2: Listo.
1: Hágale, colóquelo normalito de una.
5: Mi nombre es Juan Sebastián. Y probablemente habrán visto un video que está volviéndose viral en las redes sociales. Ese video, pues, aparece presunto abuso policial en el cual estoy implicado yo. Pues yo soy un trabajador ambulante, yo trabajo en la calle tocando guitarra. Trabajo en el centro comercial y la mayoría de gente me conoce. Que ya estaba ejerciendo mi labor como siempre y la policía llegó a sacarme. De una manera grosera, pues, me pidieron la cédula y eso. Yo lo único que hice fue empezar a grabar. Dejé el celular apoyado en el piso y el policía tomo mi celular a la fuerza y vuelvo a mi celular. Y el policía reaccionó diciendo: ay, no, yo no tengo nada suyo, váyase de acá. Cuando yo pues, leí mi celular, trato como de cogérselo, lo tenía en la mano, trato como de coger a quitárselo, como mi reacción fue tratar de quitárselo. Cuando me empezaron a coger, la parte que ustedes ven en el video, fue cuando me empezaron a coger y a poner las esposas. Y yo por eso en el video menciono que ayuda, me están robando. Sinceramente no puedo tener pruebas de eso en video porque el celular cuando me lo entregaron reseteado. Realmente me metieron a un carro de esos de policía y en el cual yo solo pedía que me dejaran entrar a mi perra, no me importaban las cosas ni nada, me importaba era mi perra. Es un animalito y no podía dejarlo solo. Lo rogué y supliqué para que lo dejaran entrar, ya la verdad no me dejaron ni acá y me tuvieron ahí hasta las 3 de la tarde. Hicieron firmar unos comparendos y me dijeron que me iban a mandar mi PJ 6 horas. Me devolví a Suba, pues a buscar a mi perra y a mis cosas. Y fue a las 6 de la tarde ya, o sea, el evento pasó a las 11. Llegué al centro comercial y no encontré ni mi guitarra ni mi perra. Volví a descargar el WhatsApp y revisé los chats que tenía con mi novia, que era perrita, Vega. Que gracias a Dios está acá. Oh. Y la perrita se llama Delta. Llegó a la casa de ella a la 1 de la tarde, ese mismo día. Puso feliz, porque pues en ese momento no encontré mi guitarra ni mis cosas, pero me puso muy feliz. Perrita sola llegó hasta la casa. Quiero que sepan la dimensión. Eso. Yo lo único que quiero, no tener problemas ni nada. Yo no pensé que fueran a publicarse estos videos ni nada. Ni siquiera tenía pensado hacer esto. Decirle a la gente para que se tranquilicen de que mi perrita esté bien y que yo estoy bien. Soy un trabajador emprendedor. No solo toco guitarra, también canto y toco piano. Aquí lo tengo. Pero les agradezco mucho su apoyo. Les agradezco a todas las personas que están compartiendo el video y escribiendo los comentarios por mi perrita, por mí. O sea, eso es un apoyo que yo jamás pensé recibir. Pues eso es todo, esa es la aclaración que quiero dejar. Pues les voy a mostrar un pequeño fragmento de mi talento.
4: ¿De eso?
1: Bueno, ahí está él tocando. Él es músico, artista callejero, como lo decíamos. En el video que acabamos de ver, que dice, sí, se ve un niño, dice, la policía estaba pasando por ahí, me cogió el celular y no me lo quería dar y por eso yo les dije que me dieran el celular, ellos lo tomaron a la fuerza y me quisieron sacar del sitio y al ver que pues él se puso y se ofendió ante lo que los policías hacían, pues tomó esta acción de reclamarles, a lo que los policías, pues obviamente utilizaron la fuerza para contenerlo. Como todo procedimiento legal, lo llevaron a la patrulla. Dice que el celular se lo resetearon, no lo sabemos. Ahorita que escuchemos la versión de la policía, sabemos qué pasó. La perrita, increíble, Cari Caballito, se devolvió solita desde ese lugar muy hasta tenso. La casa. Eso sí, me parece muy bonito.
0: Y yo pensé que la perrita se
4: había perdido, venga, pero gracias a Dios que pero no. Venga, no, y hagan cualquier control, la policía tampoco puede dejar el perrito ahí tirado.
1: Pero la policía no puede sacar el perrito y llevárselo.
4: Pero tienen que hacer eso, o sea, ¿cómo van a dejar abandonado el perro?
1: Hasta el momento se ve que quedó abandonado, porque si él dice que se volvió hasta la casa.
4: Sí, lo dejaron tirado. Exacto. Es que lo dejaron tirado, lo dejaron abandonado. Eso es como si a usted le hicieran cualquier comparendo, yo qué sé, le quitan el carro, sí, pero lo dejan tirado entonces en una bahía porque nos interesa la persona.
1: Bueno. Ya tuvimos la versión del artista, ahora nos vamos con la versión de la policía frente a este caso. ¿Qué dicen las autoridades y qué publicaron a través de redes sociales? Ustedes saquen sus propias conclusiones. Esto es A Que No Me Duermo de Tropicana. Dele play, mi querido Maluma.
6: El pasado 27 de mayo, en horas de la mañana, en la localidad de Suba, atendiendo los reiterativos llamados de los ciudadanos residentes del sector a la línea 123, por parte de las continuas afectaciones a la convivencia y seguridad ciudadana, generadas por parte del comercio informal ubicado en ese lugar. Fue necesaria la llegada de manera inmediata de una de nuestras patrullas al lugar, donde se solicitó a un ciudadano retirarse del sitio. Esta persona, con actitud agresiva, hace caso omiso a la recomendación de la policía y, debido al alto grado de exaltación, se hizo necesario hacer uso proporcional de la fuerza, aplicando un comparendo en cumplimiento a la ley 1801 del 2016 por irrespeto a la autoridad y desacatar las recomendaciones de los uniformados de retirarse de ese lugar. Además, se hace necesario, para proteger su vida e integridad, al igual que la de los uniformados, aplicar el medio de policía de traslado por protección. Se hace un llamado a toda la comunidad a que trabaje de la mano con la Policía Nacional en pro de la convivencia y seguridad ciudadana.
1: ¿Ustedes qué opinan de lo que acaban de escuchar?
2: Yo pienso que debe haber algo cierto de ambos lados, porque la policía tampoco va a llegar de la nada a coger al pelado así.
1: Vea, es que le digo una vaina, Maluma. ¿Sabe cómo es la historia? La gente llamó a la policía porque muy seguramente él estaba haciendo ruido con su música y todo eso. Y dijeron, hombre, en varias oportunidades le hemos dicho que aquí no, aquí no, aquí no. Vamos a llamar a la policía. La policía llegó y dijo, muchacho, qué pena, pues aquí no se puede hacer tal vaina, ta, ta, ta. No, pero es que no sé qué, yo aquí me hago siempre derecho al trabajo, Ah, usted está grabando, listo, pues ese celular. Así, listo, lo voy a encantar el celular. ¡Ay, ayuda! Me quitaron el celular, no sé qué, ta, ta, ta. Como dice la policía, él se puso agresivo. A lo que le tocó a la policía, pues hombre, controlarlo a la fuerza. Eso es lo que dicen ellos, para retirarlo del lugar.
0: Sería bacano que los oyentes en Colombia opinaran.
4: ¿Qué opinen? Sí, sí.
0: 301 y se me olvidó. Si Karina me ayuda, perfecto.
4: Ah, ahí sí quiere que la ayude.
0: Siempre, mi reina hermosa de mi vida.
4: Y qué, güey, madre, caballo, qué pereza.
1: ¿Lo mandamos allá o lo mandamos acá? Porque es que a veces escucha bajito si lo colocamos por el celular.
4: Mi amor, ¿cómo así? ¿Por dónde lo mando, mi vida?
1: Vea, me lo puede mandar aquí a través del 310-206-3302. De pronto la gente tiene el WhatsApp ahí en Tropicana, si me puede enviar noticas de voz a través de ese número, se las recibo de una, 310-206-3302, para que la gente opine acerca de este caso y nos cuente de pronto qué percepción le da, qué opina.
4: ¿Y a quién le da la razón?
2: ¿Hay alguien por ahí que estuvo en ese momento o conoce al muchacho? También, sería genial.
0: Bueno, sería chévere.
1: Voy a empezar por la mesa de trabajo. Karina, ¿quién le da la razón?
4: No, yo no le doy la razón a ninguno de los dos. No,
1: pero tiene que irse parte de alguno de los dos.
4: No, pero es que primero, no hay manera para tratar así a una persona, ¿cierto? Segundo, odio que dejen tirados a los perros.
1: Pero un momento.
4: Y tercero, no sé, la policía...
1: ¿Tratar así a quién y cómo?
4: Al muchacho, o sea, también de llegar así de esa manera, no.
1: Pero no es llegar así, es que la policía lo explicó, el muchacho se puso agresivo a lo que nos tocó utilizar la fuerza. Es que hay que por eso ver las dos versiones, uno no puede decir la policía
4: llegó y lo cogió contra el piso. Por eso no le doy la razón a los dos.
1: Y entonces, ¿qué hacemos si el man se pone agresivo?
4: No, le pongo un comparendo, listo, el muchacho, le pongo un comparendo.
0: Pero tienen que actuar los policías.
1: Tienen que actuar, claro. Tienen que actuar.
4: Es que tienen que actuar, pero no de esa manera, tirándolo al suelo y también.
1: ¿Y cómo lo sacan de ahí?
0: Bueno, si de pronto le ponen una camisa de fuerza.
4: Le quito el instrumento mientras tanto hasta que
1: se lo decomiso. Eso es de colegio. Sí. Eso es de colegio. Se le decomiso la flauta.
0: Si le ponen una camisa de fuerza, primero, tratar de persuadir a esta persona a que se retire del lugar, a que se retire del sitio. Vea, compañero, intentarlo. No grite. Salgámonos. Vamos a cuadrar allá afuera para ver qué hacemos, si te quedas acá o definitivamente te tienes que ir. O sea, primero es persuadir, pero a veces los policías tienen la mecha muy corta. ¿A qué me refiero?
4: Caballo.
0: ¿A qué me refiero? ¿A qué
4: usted de también la ellos... tiene muy corta?
0: No. Pelado. ¿A qué me refiero? De pronto la paciencia de los policías es muy, muy pequeña, muy corta.
4: ¿Y por qué no hay video de eso?
1: Porque no van a mostrar ese video, sí, cariño.
4: Porque entonces no hay video de esa.
1: Es que dicen por acá, Freddy, no tape el sol con un solo dedo. Yo no estoy tapando nada. Pero ¿cómo más hace uno para sacar a una persona que está agresiva?
4: Mire, yo no he podido sacar a este agresivo.
0: Ponga notica de voz, para ver qué es lo que dice la
1: gente. Mándeme notica de voz, 310-206-3302.
7: Estamos muy mal enseñados. Acá en Estados Unidos, cualquier cosa, la policía tiene autoridad para utilizar la fuerza. Inclusive ya han pasado varias veces que utilizan la fuerza en personas pues que no son culpables y sin embargo ellos tienen mucho respaldo, porque es que en Colombia estamos enseñados a que la policía hasta la hacen correr cada rato por ahí, no es que cada rato los llaman a alguna riña o algo así y la policía es la que sale perdiendo, los hacen correr con palos, con machetes. Lo que pasa es que allá falta que le den más autoridad todavía a la policía.
1: Vamos a ver qué dicen por acá. Noticias de voz hasta ahora.
8: Buenas noches. Lo que pasa es que ya la policía ya no permite trabajar de que la gente se gane la plata honestamente. Y ya se aprovecha porque tienen un uniforme.
1: Venga, a ver si escucha por acá otra mejor.
9: Malo. Los policías querían extorsionar al chino, le estaban pidiendo plata y como no quiso, entonces lo sacan del puesto, lo sacan del lugar de trabajo. Lo típico que hacen los policías aquí en Bogotá, extorsionar a la gente de bien, trabajadora de las tiendas, de la gente que trabaja en la calle, afuera. Seguro que eso es lo mínimo que pasa.
1: Pero es que espere un momento, porque la gente, yo no sé en qué mundo vive, qué se escucha por allá.
4: Yo no sé, caballo.
1: Se escucha. Ahora el perro.
0: ¿Sabe
1: qué es lo que pasa? Ya aquí desactivé un ruido que había. Oiga,
4: O sea que por fin, primera vez, es culpa de Freddy.
1: Sí, porque es que yo sí estoy acá en el live de TikTok y estoy en el de YouTube. Venga, ¿qué le iba a decir?
4: Escuche esto, espere.
1: Espere, porque la gente está muy equivocada y no hay que dejar pasar de verdad las cosas que dicen.
4: No, pero es una opinión.
1: Esto no es ningún lugar de trabajo. O sea, la calle no es ningún lugar de trabajo, eso es invasión pública. Vemos por ahí, si alguien y la policía, si va a sacar a alguien y no lo deja trabajar, lo puede hacer.
4: Pero si no le dan trabajo en ningún más lado, él no va a ir a robar, pone a trabajar.
1: ¿Eso es problema de la policía?
4: No es problema de la policía, pero uno, si está muriéndose de hambre, tiene que conseguir un mercado. Man, lo que sea, yo salgo también a trabajar.
1: Si viene así un man y hace malabares enfrente de su casa, en bola, para conseguir plata, ¿usted lo deja?
4: En bola es diferente, ahí está el detalle. Bueno, una cosa es en bola. El man no estaba cantando en bola.
1: Si viene un man a tocar piano y una trompeta al frente de su casa.
4: ¿Han pasado?
1: A las 8 de la mañana todos los días, 9 de la mañana, 11 de la mañana. ¿Usted lo deja?
0: Papi, ha pasado, yo lo dejaba. Imagínate con los venezolanos cuando estaba con el problema ahí en Venezuela, se venían a tocar la fanfarria que ellos tocan. Y todos los benditos días, 8 de la mañana, los manes pasaban por ahí.
4: Es papi, como el de la mazamorra, todos los días pasan. Entonces usted le va a decir que no vendan mazamorra porque me choca que digan mazamorra.
1: Pero es que una vaina es pasar, otra vaina es quedarse. Y sí, donde estamos viendo que el man está a las afueras de un centro comercial. Y usted puede ser muy músico y todo lo que quiera, mi querido amigo.
4: Entonces, si uno roba es malo, y si sale a cantar también es malo, o si sale a decir cualquier cosa.
1: Claro.
4: En este país no se puede tampoco.
1: Si usted es grafitero y va y raya las paredes, ¿es malo
4: o
1: bueno?
4: Es diferente, ser grafitero, eso es diferente.
1: ¿Por qué?
4: Es diferente.
1: ¿Por qué?
4: Porque ese sí tiene espacios.
1: ¿Pero cuál es espacios?
4: Hay un lugar acá donde digan, vaya y cante, que allá te van a recibir tu trabajo, ¿no?
1: Claro.
4: No.
1: Haga la carrera de cantante y empiece.
0: Me jodió Karina.
4: ¿Y si no tiene con qué hacer la carrera de cantante?
1: Claro.
0: Karina, hey, Freddy, no, pero respóndele lo que te dijo Karina.
1: ¿Qué?
0: Te jodió con esa pregunta.
1: ¿Cuál?
0: ¿Cuál? Que, ¿acaso hay un lugar donde ella venga y cante?
1: No, hay muchos lugares. Aquí hay la media torta en Bogotá y usted puede
4: pues
1: ir.
4: Sí, la media torta, pero para los que tienen plata, no para los que no tienen plata. Los que pero están es bajo que de los recursos, que no, ¿qué?
1: Pero es que uno no puede justificar.

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1: Normas de seguridad y de convivencia.
2: Sí, tenemos unas normas de seguridad, pero si es lo único claro. que hay gente es
3: pero,
2: que...
3: Frediseño, pero hay gente que se pasa por el forro las normas y las leyes.
1: No, entonces, es que eso está muy bien. Eso está muy bien.
3: Las leyes se hicieron para los más tontos, para los más malos, para los más débiles.
1: Eso está muy bien, pero uno puede decir... Ay, qué pena. Uno no puede decir que la policía está actuando mal porque no.
2: No, es
3: mira,
2: que la policía...
3: Y nosotros... Chicos, y yo creo que nosotros estamos hablando desde acá, mirando los toros desde la barrera. El día que a nosotros nos toque una situación así.
2: Total.
3: El día cuando nos toque
1: claro,
3: una situación
1: no,
3: así.
1: Claro, obvio. Epa. Obvio, epa. Pero si yo voy. Póngale cuidado, estoy aguantando, hombre. Le pongo este ejemplo. le voy a poner este ejemplo.
2: A ver, escucho.
1: Yo salgo en mi carro a manejar aplicación. Uh-huh. Y me voy, y me para un policía y me dice, amigo, me toca llevarle el carro para los patios porque pues usted no puede hacer esto. Hermano, uh-huh. pero es que yo necesito trabajar y necesito llevarle pan a mi casa y no sé qué. ¿Quién sí. está o quién tiene la razón? ¿El policía o yo?
2: No, ninguno de los dos.
1: ¿Cómo así que ninguno de los dos?
2: No.
1: ¿Cómo así si yo estoy haciendo algo ilegal?
2: Está haciendo algo ilegal, pero es la única manera de sobrevivir en este momento, lo de...
1: Claro, por eso me toca a mí responder por la ilegalidad que estoy haciendo.
3: Pero Freddy, yo creo...
2: ¿Y cuántos trabajan así? Freddy, claro, relájese. ¿Cuántos están trabajando así?
3: ¿A quién van a atracar con una guitarra?
1: No, es que yo no digo que atraquen.
3: Con el talento.
1: Yo no digo...
2: ¿A quién están perjudicando? Que de pronto lo escuchen mucho y ustedes no puedan más.
3: Yo la voy a atracar con esta guitarra que tengo.
1: Es que yo no... Yo no hablo de que atraquen. Yo hablo de que el man está haciendo algo ilegal.
3: No, pero es que
2: si yo voy por una acera caminando todos los santos días haciendo ejercicio y quiero cantar duro mientras que hago ejercicio, entonces es problema, entonces sálgase de ahí y no haga ejercicio ahí.
1: Pero usted está recibiendo plata.
2: ¿Ah?
1: ¿Usted está puesta en un lugar recibiendo plata?
2: Si la gente me quiere regalar plata, pues que se la regale.
1: Es que una vaina es que lo puedan hacer y que toque en el país del rebusque hacerlo.
2: Es que él está haciendo en el país del rebusque. Claro. Él no está diciéndoles obligatoriamente para venir donde me tienen que pagarme 5,000 pesos y si no, tápense los oídos. Él no está pidiendo obligatoriamente plata.
1: Escuchen la versión de la policía, porque por eso la policía salió a redes sociales a decir
2: no
1: eso.
2: No le creo a la policía.
1: Pero entonces, según usted, la policía llegó matando al pelado y amarrándolo y sacándolo.
2: Pues no matándolo, pero no es la manera de tirarlo al suelo y tirar al perrito así y encima, entonces, no.
1: Pero lo que yo digo
2: es... No está matando a nadie.
1: Pero lo que yo digo es...
2: Es también una vaina que paciencia tiene la gente que vive o que estaba cerquita del centro comercial.
3: Qué poca empatía, eso sí.
1: Eso se llama empatía.
3: Que sí. No son
2: por
3: empáticos.
2: Eso, qué poca empatía. Es más, qué poca empatía la que tiene Freddy.
1: No, yo no es que sea empático. Lo que pasa es que las reglas son las reglas.
2: Por eso no es que sea empático, no tiene empatía, amor.
1: No, es que las reglas son las reglas. No hay más que hacer.
2: Ya.
1: No hay más que hacer. Si yo salgo a la esquina a vender una arepa y me llega la policía y me dice, amigo, aquí no puede vender arepas. Yo me agarro con la policía.
2: Es que es diferente porque él las está vendiendo.
3: Muchachos,
2: él no está vendiendo su música, él está
1: vendiendo. Él está vendiendo sus canciones.
2: No, él está recibiendo la donación de la gente. Si uno se va para un lado y estoy regalando arepas, el que quiera regalarme algo por las arepas, bien, no estoy vendiendo. No estoy obligando a la gente a comprar.
1: El que quiera darme algo por las arepas. ¿Cómo así? O sea, no entiendo.
3: Prediciño, yo voy a decir algo.
1: Quedan los últimos 5 minutos. Bueno,
3: rapidito. Aquí en Alameda del Río, donde cogieron a esta muchacha que estaba violentando a la bebé, ahí se ponían en cada esquina vendedores ambulantes. ¿Qué pasó? Llegó la policía.
1: Sí.
3: Pero no solamente llegó la policía, sino que también llegó los reguladores. ¿Quién regula eso? Espacio público.
1: Espacio público.
3: ¿De qué
1: claro.
3: forma te sacaron? Te sacaron de una forma bacana, muchachos. Nosotros a ustedes les vamos a dar hasta tal hora. Póngale usted una hora, dos horitas para que ustedes recojan sus artículos y se vayan. Yo creo que el policía dice, no, es que en repetidas oportunidades la gente se ha quejado por esto. Entonces nosotros fuimos allá, listo. En repetidas oportunidades, no es algo que viene de ahora. ¿Qué debió hacer la policía? Espacio público.

0: Llegó el momento de ustedes. Vámonos, hacemos la diligencia como tiene que ser, algo profesional, como tiene que ser, y listo, muchachito, aquí no se puede, pero no violentarlo.
1: He visto los de espacio público diciéndole, ve, no te puedes hacer a ir, pero movilízate entonces en el transcurso del día, hasta la otra esquina, hasta el otro
2: lado.
1: Y
2: si el peladito le dice no.
0: No, es correcto.
2: Exacto. No, es que, o sea, hay que también entender a la policía.
1: Parte del video, a ver la parte del video. A ver quién me tiene muestras. A ver.
2: Por eso, porque la policía.
1: A ver, no, las pruebas de la policía.
2: La policía no llega grabando, por lo que veo.
1: Pero mucha gente.
2: Lo que muestran es cómo a la fuerza sacan a la persona, la meten a un CAI.
1: Por eso van a defender a la policía. Entonces, ahí la policía, como con solo palabras, no se va a defender.
0: La prueba reina la tiene el pelado en su celular. Y yo sé que en un local donde arreglen celulares o alguien que arregle
2: celular. Claro, lo tiene que sacar y darlo a la luz.
0: El pelado lo lleva y ahí le muestran qué día, qué hora se formateó el celular. Y es verdad, si yo tengo el video ahí, ¿yo para qué voy a borrar si ahí tengo mi evidencia?
1: Exacto, exacto.
2: Sí, por eso le digo, la pregunta es, ¿lo que estaba haciendo es legal o ilegal?
1: Es más, el muchacho no se ve ahí mientras en la pelea, no se ve que él estaba siendo agresivo, él estaba defendiendo a su perro, porque él decía, ayúdenme, y estaba agarrando al perro, y ellos quitándole el perrito del lado, pues por Dios, donde a mí me toquen también el perro, yo hago lo mismo.
2: Lo que pasa es que al pelado le debieron haber dicho, oiga, váyase, no, que yo estoy trabajando, que mi derecho al trabajo, que mi amigo váyase, utilizamos la fuerza, no, que no, pum, utilizaron la fuerza y el man gritó ayuda.
1: Uf. Que muestren la otra parte del video.
2: Ya, el man gritó ayuda. Y eso fue lo que quedó y salió a la luz.
1: Vea, yo no creo.
2: Y el man explica: me llevaron al CAI.
1: Con el respeto que se merece.
2: Me llevaron a la patrulla policía. Me sacaron de ahí. La policía no se iba a hacer cargo de un perro. Eso no le cabe en la cabeza a nadie.
1: Eso también es demandable.
2: Pero, ¿cómo va a ser demandable eso? ¿Qué va a demandar?
1: Un perro. Mi amor, hoy día un perro vale más que cualquier cosita.
2: ¿Pero qué va a demandar?
1: Y hoy día usted puede demandar porque ese perro pudo ser
2: compañía. Llega también a la demanda y dice, oiga, me sacaron de un lado por estar haciendo algo que estaba haciendo ilegal y mi perro quedó tirado en la calle.
1: Hay gente que tiene las mascotas inclusive como ayuda y apoyo personal en los aviones.
2: Pero es que eso es otra vaina completamente diferente.
1: No importa, puede que el perro sea eso, pero no esté registrado.
2: No, de pronto el perro también estaba cantando y tocando la flauta.
1: Posiblemente.
2: Es que una vaina es tener empatía y chévere el pelado que se la rebusque cantando. ¿Usted cree que el man vuelve a llegar ahí?
3: Sí.
2: Sí. Vuelve a que lo saquen otra vez.
0: Para que se lleve otra palera, otro susto. No, hombre, no, ya.
2: Claro. Es que una vaina uno tiene que ponerse. Es como decían, el abogado que defiende a los narcos. Pues es que es el abogado. Claro. Y eso es lo que tiene que hacer.
0: Claro, el abogado está para eso, papi.
2: Claro.
0: Estudió leyes.
2: La policía, ¿qué tiene que hacer? Sacar al man.
0: Es correcto.
2: Y utilizar los recursos que le da como policía para sacar al man.
0: Es cierto.
2: Es que no puede hacer
1: no está
2: haciendo
1: nada malo. Ven a un ladrón y no lo sacan, que siga robando. A ese sí lo dejan libre. Qué maravilla.
0: Que la gente está preguntando que dónde está el video de la muchacha que le estaba pegando a la niña, a la bebecita aquí en Barranquilla. Yo se lo voy a poner en mis redes sociales, @caballitocastillo en Instagram. Para que no se queden preñados con la duda.
2: @sombreditro, Villana, gracias. Mi cari, un besito enorme. Nos vemos mañana a las 8.
1: Karina Uribe 28 con caballa. Déjeme un mensaje.
0: Karina, te amo.
2: De una. Y está Malumita también. Un beso para cada uno de ustedes. A que no me duermo de Tropicana. Todas las noches de 8 a 12. 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

Con la bendición de Papito Dios, buenos días, buenos días, buenos días, buenos días, buenos días. Una feliz mañana. Que Dios te bendiga. Que Dios esté contigo. Que Dios te acompañe hoy, mañana y siempre. Que Dios te dé la oportunidad de salir adelante. Que Dios te dé la oportunidad de hacer las cosas bien. Que Dios hoy te acompañe en todo lo que vayas a hacer, en tu trabajo, si estás en tu casa, si ya saliste de casa, donde pises, a donde vayas, que Dios esté contigo, llenándote de su bendición, llenándote de cosas buenas, protegiéndote de todo peligro y de todo mal. En el nombre de Dios, en el nombre del Padre, del Hijo y del Espíritu Santo, vamos a triunfar en esta nueva mañana. Salgamos con todo el ánimo, con toda la alegría, porque Dios está con nosotros. ¡Amén! Y si Dios está con nosotros, ¿quién o qué contra nosotros? ¡Buenos días!

0: Buenas. Feliz mañana. Lindo día. A ver, ¿dónde están de una vez? Deje el reporte, el saludito en el 310-370-9815. ¿Dónde se escucha a esta hora de la mañana Tropicana? Tempranito con todos ustedes, 310-370-9815 de cómo amaneció Popayán de Tropicana. En este jueves 4 de junio del año 2026, es el día 155 del año, es la semana número 23 del año y es el primer jueves del mes. ¡Jueves! Hoy además, en la Iglesia Católica se celebra el Corpus Christi, también llamado el Cuerpo de Cristo. Es una celebración católica de la Eucaristía. El día de hoy, 4 de junio, Corpus Christi, y por eso este fin de semana tenemos festivo, porque la celebración, la fiesta, la corren para el lunes y por eso es festivo en el país. Amanecemos con una temperatura de 16 grados centígrados. Se espera una temperatura máxima de 23 grados y dice el IDEAM que vamos a tener probabilidades de lluvia después de las 2 de la tarde hasta del 42%, para que lo tengan en cuenta en algunos sectores de la ciudad. Ya estamos listos para contarles las noticias, la información, todo lo que ha pasado en las últimas horas en nuestra ciudad, en el departamento, a nivel nacional y también noticias internacionales aquí a través de cómo amaneció Popayán de Tropicana. Paulita, buenos días, ¿cómo amaneciste?
1: Muy bien, dándole las gracias al Todopoderoso siempre porque nos da una nueva oportunidad, porque se acordó de levantarnos, se acordó de decirnos, bueno, ya mucha camita, así que a levantarse y a ponerle ánimo y berraquera a este nuevo día, a este nuevo jueves, que deseamos como siempre que sea lleno de bendiciones, de muy buena compañía, de buenas experiencias, que me les vaya bien a todos. Vamos muy rápido y viene un fin de semana larguito para descansar, así que vamos a ponerle mucho, mucho ánimo a cualquier actividad que vayamos a realizar. Que papito Dios nos acompañe, nos bendiga, que mamita María nos guíe con su manto sagrado y nos proteja, que nos cubra para que todo salga muy bien. Hoy pues está más bien como normalita la mañana, no se siente mucho frío. Ayer pues tampoco en horas de la tarde no tuvimos una temperatura tan alta, entonces digamos que viene cambiando también el clima en la ciudad de Popayán. Hoy ustedes nos van contando en las calles cómo se comporta también. Feliz mañana, buenos días.
0: Buenos días. Las calles muy tranquilas a esta hora, la ciudad muy tranquila a esta hora. Paola, está todo normal, ¿no?
1: Sí, mira que se baja muy normal, o por lo menos pues a esta hora. Vamos a ver qué pasa también a lo largo de este jueves, que tenemos pues el jueves y viernes es un poco más día de plaza, de recibir a la gente que viene a vender sus productos. Entonces pues de pronto después de las 7 u 8 de la mañana sí se ve un poco más de movimiento. Por ahora hay normalidad, hay tranquilidad en la ciudad de Popayán.
0: Bueno, qué bien. A ver, los oyentes, el reporte, ¿dónde están con Tropicana? Los que madrugan, la gente que se levanta tempranito, prende el radio 106.1 FM y empieza a escuchar Tropicana, la más bacana. Vamos a saludarlos de una vez en este jueves. Hoy es el día de Corpus Christi, Paola, le estaba contando a los oyentes.
1: Sí.
0: El Cuerpo de Cristo, una celebración muy bonita que tiene la Iglesia Católica.
1: De los primeros festivos que se trasladan para el fin de semana, el lunes, lógicamente, por esta fecha, que religiosamente hablando, pues no se tiene la fecha que es el día que es, sino que generalmente se traslada para el lunes siguiente. Por eso, este fin de semana es festivo.
0: Y en realidad los festivos en Colombia, por lo regular, Paola, son por festividades católicas.
1: Católicas, ¿cierto? La mayoría, sí, se
0: por
1: respetan
0: ejemplo, mira,
1: mucho.
0: Este festivo, hoy es Corpus Christi, pero se corre para el lunes.
1: Ajá.
0: El siguiente festivo es festivo por el Día del Sagrado Corazón de Jesús.
1: No, y ese sí, inamovible,
0: claro.
1: Pues estamos en la tierra del Sagrado Corazón de Jesús, entonces será el siguiente fin de semana.
0: Y el último.
1: El último
0: creo
1: es
0: que
1: de...
0: es uno de los fines de semana más movidos, más importante, primero por las vacaciones, porque es la mitad de año, por la prima, bueno, por todo. Es festivo por el día de San Pedro y San Pablo.
1: Ah, no, es que este mes es demasiado.
0: Que son santos.
1: También,
0: lo
1: sí,
0: que pasa
1: señor.
0: Es que hay fiesta, por ejemplo, en el Tolima, en el Huila,
1: Pero es precisamente por esa.
0: Las tradicionales fiestas de.
1: Pero es, por el catolicismo como claro, tal, ¿no? Entonces, ya que claro, culturalmente. Que culturalmente se hagan otras actividades en el marco de esa festividad, pues es diferente y por eso se han convertido también en fiestas muy visitadas.
0: El famoso San Pedro, en el Huila, en Neiva.
1: Y empiezan a publicitar todo ese fin de semana. Sí.
0: Talito, bueno, sí, claro. toda esa región.
1: Además, que es el inicio de las vacaciones, entonces mucha gente claro. tiene la oportunidad de irse a dar una vueltica a saber cómo es una fiesta del San Pedro y San Pablo.
0: Y son buenas, por eso te digo.
1: Sabrosonas.
0: Festivo, vacaciones, prima, mitad fútbol. De año, fútbol, bueno, hay de todo.
1: Este mes, mejor dicho.
0: Claro.
1: Le agarró todo este mes.
0: Bueno, para los que están despistados, este fin de semana es con festivo, el siguiente también tiene festivo. Descansamos el de las elecciones.
1: Descansamos de festivo.
0: Descansemos de festivo. Y volvemos a otro festivo otro el último festivo. Fin de semana.
1: Sí, claro. Este junio definitivamente va a ser muy movido. No nos va a rendir, así que hay que trabajar juiciosos para poder disfrutar cada fin de semana.
0: A ver, los oyentes, buenos días. ¿Cómo amanecieron con Tropicana? Linda mañana.
2: Buenos días, Tropicana. Gracias, Dios, por un nuevo amanecer, un nuevo despertar que nos has prestado. A Mauri y Paola, un abrazo y que ese día Dios me los cuide y me los proteja siempre. Corriendo para irme a camellar. Positiva siempre. Chao, chao.
1: Que tengas buen día, buena jornada.
0: Feliz mañana. Hola. Bueno, nos escuchamos bonitos allá de fondo.
1: Sonamos chévere a todo volumen.
0: Buenos días,
3: Amado y Paulita, ¿cómo amanecieron? Primero dándole gracias a Dios por este nuevo día, por este nuevo amanecer y que nos vaya bonito a todos. Bueno, acá ya haciendo el desayuno. Saludos desde Puracé.
1: Puracé, muchas gracias por escucharnos. Buenos días.
0: ¿Cómo está eso por allá? ¿Cómo está el volcán? ¿Cómo está la ceniza? ¿Cuál es el reporte, mi corazón? Buenos días.
4: Tropicana, la más bacana, reportándome desde el cráter del volcán Puracé. Ese humo que se ve no es del volcán Puracé, es de... Acá me encuentro al doctor Iván Cepeda y a la doctora Quilcue, porque están preocupados, están que fuman porque están preocupados.
1: Desde el cráter, imagínate.
0: Reportando sintonía aquí desde el cráter, vea.
1: Dios mío, santísimo.
0: Oh, qué susto, qué miedo.
1: Y atrás la fumarola. Dios, ampáranos.
0: Bueno, a las 6 de la mañana, 19 minutos, vamos a contarles noticias nacionales e internacionales. Aquí a través de Tropicana, la más bacana. Bueno, una noticia internacional bastante importante y es que Cuba suspende los pagos con Visa y Mastercard a partir del sábado. Paola, esta noticia que ya le está dando la vuelta al mundo entero. Esta decisión que está relacionada con las nuevas sanciones impuestas por Estados Unidos mediante una orden ejecutiva firmada por el presidente Donald Trump que endurece las restricciones contra empresas y entidades que mantengan vínculos con el gobierno cubano. Están cerrando las empresas americanas, o bueno, las empresas que funcionan en todo el mundo y están es asfixiando a Cuba, dejándolas como sin nada que tener, sin nada que hacer. En esos momentos que Cuba pues depende mucha de su gran parte y se mueve mucho la economía en Cuba es por el turismo.
1: Cierto.
0: Y el turismo que llega ya, el turista que llega ya a pagar lo que sea en Cuba, pues paga con sus tarjetas de crédito, la Mastercard o la Visa.
1: La
0: y a
1: Visa.
0: Partir del sábado no van a funcionar. Esa es una noticia que le está dando la vuelta al mundo.
1: De hecho, un banco extranjero cortó su relación con Finsimex, el brazo financiero de este conglomerado militar Gaesa, y ante el riesgo de sanciones secundarias, pues hace la toma de esta medida que deja literal sin acceso a divisas del comercio internacional y profundiza un mayor aislamiento económico que en décadas pues se había logrado superar, pero que si a partir de este sábado empieza a no tener la posibilidad la gente de hacer sus compras, sus pagos con tarjeta Visa o Mastercard, pues volvemos a unos cuantos años de retraso.
0: Claro que sí, la medida golpea especialmente al turismo y al comercio internacional, ya que Cuba perderá una importante vía para recibir pagos en divisas por bienes y servicios. Además, se suma a la salida de varias empresas extranjeras y al deterioro de la economía cubana. Ellos han dicho, bueno, pueden pagar en efectivo, pueden pagar con las tarjetas nacionales y algunos sistemas de pago de otros países, pero la Mastercard y la Visa es la que todo el mundo utiliza.
1: Y realmente lo que ellos quieren es evitar las sanciones derivadas de la orden ejecutiva firmada por el presidente Donald Trump del pasado 1 de mayo. Entonces la institución comunica que se hace imposible continuar con la ejecución de los acuerdos con la entidad cubana, según lo dijo el Banco Central, que no identificó cuál es el banco procesador, pero que puntualmente esas son las razones por las cuales a partir del sábado van a dejar de utilizar.
0: Es una encerrona que le tienen a Cuba.
1: Esa es la palabra, claro. Encerrona. Claro, ¿cómo vamos a volver a un atraso?
0: Los dejan con las manos cruzadas. No, atraso. Correcto. Ya están, Paola.
1: No, pues, pero es que en un lugar en donde ya hay atraso, esa es una ventaja porque estamos en un mundo digital.
0: Pero es los comentarios, la gente que ya tiene planeado el viaje, que ya se va de turismo para Cuba, que va a pasar unos días por allá en la isla.
1: ¿A llevar la platica en el bolsillo toda?
0: Claro, les toca hacer el cambio. Llegar allá
1: en la maleta,
0: y hacer el cambio.
1: La bolsa de platica aparte.
0: Y llevar la platica en efectivo porque ya no van a poder pagar con su tarjeta, la tradicional, porque es que todos tenemos la Mastercard o la Visa.
1: O la Visa.
0: ¿Cierto?
1: Sí, sí, claro, correcto.
0: Esas son las dos marcas más fuertes en el mundo para los pagos electrónicos.
1: Entonces, ¿podemos llegar con las moneditas del marrano? Pues digo yo.
0: Pero tenés que cambiarla ya, la moneda.
1: Claro, obviamente.
0: Cuba.
1: Pero mira que sí le complican mucho, o sea, dificultan mucho. Claro. Y como tú dices, de pronto para la gente allá no, pero la gente que sí está viajando, que aún quiere conocer Cuba, que se quiere dar la vueltica, conocer un
0: pero
1: poco más de su historia
0: de Donald
1: y demás.
0: Trump, o sea, la empresa que no le cumpla, o sea, la empresa que siga ya pues funcionando, tendrá sanciones.
1: Tiene que pagar.
0: En los Estados
1: claro,
0: Unidos.
1: Claro, y no es cualquier peso.
0: Claro. ¿Y qué le sirve más a la empresa? ¿Funcionar en Cuba o funcionar en los Estados Unidos?
1: No, pues obvio,
0: no,
1: Estados Unidos.
0: En los
1: toda
0: Estados
1: la vida.
0: Unidos, obviamente. Ahí está entonces. Es tendencia a esta hora de la mañana. 6:23 minutos. Don Héctor, buenos días.
5: Buenos días, Tropicana, la más bacana. Don Fabio Río, Román del
1: Belmonte. ¿Cómo amaneció?
5: Día llover a los llanos. Anoche por la vereda de los llanos hubo algo de cenizas. Hubo algo de cenizas tipo 9 de la noche. Tropicana, la más bacana.
0: Vereda los llanos, Paola. Don Héctor, no sea todo volumen.
1: Don Héctor, como siempre, muchísimas gracias, que tenga una buena jornada, gracias por el reporte. Si son muchos ya los sectores en los cuales se habla de la caída de ceniza, continúa el monitoreo del volcán, continúa todavía en alerta amarilla, no hay nada novedoso, por lo menos por ahora, gracias a Dios, todo está normal.
0: Buenos días, feliz mañana con Tropicana.
6: Tropicana, la más bacana, Paulita Mauri, muy, pero muy buenos días. Ay, Dios mío, yo quiero que comience rápido ese mundial, pero rápido para que dejen de hablar de tanta política. Me tiene hasta la madre eso.
1: Tiene hasta
6: Dios
1: la coronilla.
6: Dios mío, uno entra al Facebook, política. Habla con alguien, política. No, por favor. No más política. Ay, que qué. Tropicana, la más bacana.
0: Y bueno, y después mundial y fútbol.
1: No, pero
0: fútbol.
1: El mundial sí nos emociona demasiado. Bueno, nos sí. Une.
0: Trae más alegría.
1: Sí, correcto.
0: Más oyente, buenos días. Buenos días, feliz mañana.
7: ¡Cate! Un feliz cumpleaños para mi papá Miguel García.
1: Miguel García está de cumpleaños, ¿en serio? ¡Ay, feliz cumpleaños para tu papito! Miguel, un abrazo grande, que Dios te bendiga, mi corazón. ¡Feliz cumpleaños!
8: La mañana la más bacana, Tropicana, ahí bajando la piedra norte, sentido norte-sur.
0: ¿Qué pasó?
8: Un vehículo y una moto, aparentemente accidente.
1: Aparentemente.
8: Carril izquierdo, Tropicana, la más bacana.
0: Piedra norte, sentido. Ay, Dios mío, sentido norte-sur, Paola.
1: ¿Te mandó foto o algo?
0: No, solamente envía la nota de voz y también okay. Escribe. Dice
1: bueno.
0: Que hay aparentemente un accidente en la Piedra Norte, sentido norte-sur. Nuestro oyente, gracias. Por el reporte, para que lo tengan en cuenta y salgan temprano porque se forma la tranca. Buenos días.
9: Buenos días, Tropicana, la más bacana. Dios los bendiga, Paolita, a Mauri. Tengan un excelente día desde bien, Panadería igual. Las Paisas.
0: Bueno, Mafe, muchas gracias por escuchar Tropicana, la más bacana.
1: A todo volumen, en la panadería también. Y usted que se va levantando, que ya tiene abierto su negocio, usted que va saliendo, usted que está haciendo el cafecito, repórtese, cuéntenos qué está haciendo, o si ya está en las calles, háblenos si está normal Popayán, sin novedad.
0: Son las 6:25 PM, vamos a contarles más noticias, información a esta hora también a nivel nacional, lo que está pasando a esta hora de la mañana. El gobierno nacional confirma 3 muertos en bombardeo contra el círculo cercano de Iván Mordisco en el Guaviares. El gobierno nacional confirmó que 3 integrantes del anillo de seguridad de alias Iván Mordisco murieron durante un bombardeo realizado por las fuerzas militares en zona rural del departamento de Guaviares. La operación estuvo dirigida contra una estructura cercana al máximo jefe del Estado Mayor Central de las disidencias de las FARC. Es una tendencia a nivel nacional. Se está hablando, lo ha mencionado el ministro de Defensa, Pedro Sánchez, que son 3 las personas, tres integrantes del anillo de seguridad de alias Iván Mordisco.
1: Uy, quiere decir que continúan los operativos, una operación es que sí se había manifestado por parte de las fuerzas militares que estaban dando ya casi con el paradero de alias Iván Mordisco o de los más cercanos, ataques que se han centrado en diferentes regiones, en el Vaupés, en el Guaviare, incluso en el departamento del Cauca, golpeando directamente su anillo de seguridad y las rutas de escape, como le llama el Ministerio de la Defensa, de esta persona, de alias Iván Mordisco.
0: Hasta el momento no existe confirmación oficial de que Iván Mordisco haya resultado muerto o herido. Sin embargo, las autoridades mantienen investigaciones para establecer si el jefe guerrillero se encontraba cerca del lugar del bombardeo.
1: Noticias que les estaremos ampliando en el marco del día. No sé si las autoridades ya se hayan pronunciado a nivel nacional con algo diferente a lo que acabamos de mencionarles, y obviamente pues porque continuarán los operativos, los bombardeos, dice el ministro de Defensa.
0: Vamos con más oyentes. Buenos días, feliz mañana, mientras que les vamos contando noticias, tendencias, temas de conversación a nivel nacional. Buenos días.
10: Muy buenos días a Mauri, Paolita, desde Bello Horizonte con Blanca. Les deseo un pero muy bendecido fin de semana. Que Dios los bendiga. Amén. Gracias, Tropicana, la más bacana.
1: Lo mismo para ti, mi reina. Buenos días.
11: Tropicana, buenos días. Reportando sintonía de la Copia Solita, madrugando a buscar el papel secante de la lágrima, hacia el billetico. Tropicana, la más bacana.
1: Que te vaya muy bien, mi amor, en tu jornada, en tu trabajo, y que llegue por montones para que puedas llevar a casa. Un abracito.
0: Aquí están los oyentes, buenos días.
12: Buenos días, buenos días, Tropicana, a Mauri, Mauricio, un excelente día, reportando sintonía de la cafetería donde Chucho, sí, cafetería número uno, barrio San José, activos con el tinto caliente para este frío. Excelente día.
1: Qué rico, qué delicioso. Bueno. Don Mauricio.
0: Bueno, ya son las 6 de la mañana, 28 minutos, 6:28. Aquí estamos en Tropicana, Tropicana, Tropicana, la más bacana. Más reporta, a ver qué nos dicen los oyentes. Graban por acá la nota de voz en el 310-370-9815 de cómo amaneció Popayán de Tropicana, la más bacana. Grabe rápido la nota de voz, hombre.
1: Está ahí, dale vuelta. Con algo diferente a lo que acabamos de mencionarles, y obviamente
0: pues se nos envía por acá el oyente. Escuchemos, buenos días.
13: Tropicana, la más bacana, bendecido día para todos. Amado y Paulita, Dios los bendiga.
1: Amén, igual, mi amor.
13: ¿Ustedes saben qué le dijo el sol a la mañana?
0: A ver qué le dijo.
13: No, por fin te vi amanecer.
0: Fue como flojito ese chiste, Paola.
1: Yo estaba pensando todavía a ver si era chiste o era un comentario. Un abracito, gracias.
0: 6:29. Bueno, Paola, tenemos que hablar nuevamente para Popayán del tema de las basuras. Se agrava la situación, ya se pronuncia Urbacer, hay nuevas amenazas. Ayer alcanzamos a contarle a nuestros oyentes del panfleto que estaban rondando por ahí en redes sociales y que estaban entregando personas armadas ahí por el sector de La Yunga. El día de ayer se conocieron videos, reportes de amenazas de estos grupos que están operando ahí por el lugar, que están haciendo de las suyas, Paola, y pues no está dejando trabajar a estos funcionarios, a estas personas, a estos conductores. El día de ayer conocimos de un video donde una persona decía que le salieron 7 personas fuertemente, ¿cierto?, armadas, y no lo dejaron avanzar en su carro. Es un conductor de un carro recolector de basuras de Urbacer.
1: Sí, de hecho es el video que creo todos nos hemos encontrado a través de redes sociales y con el que la empresa Urbacer hace la denuncia puntual, ¿no? De mire, al lado y lado tenemos aquí en la vía algunos vehículos recolectores que lastimosamente no pudieron evacuar todo lo que recogieron en la ciudad y en otros municipios porque ya nuevamente se ha presentado una amenaza. Entonces, en comunicado Urbacer habla no solamente de este video donde ellos pues se hablan entre ellos los conductores y dicen, mira, es que me salió allá, no podemos llegar, nos dicen que mejor no porque van a quemar vehículos o que corremos mismo riesgo, sino también de ese documento, de ese panfleto, de ese comunicado que estaba circulando en las últimas horas y de lo cual pues no sabíamos si oficialmente era para la empresa, si era real, si era de pronto de lo que se comparte como siempre como noticia falsa en las redes sociales. Y habla también Urbacer de que con fecha de 1 de junio se conoció ese documento. Sí. Ahora, al día de ayer, 3 de junio, nuevamente las amenazas. La pregunta es, ¿y ahora qué? Ya se había normalizado el servicio, yo creo que ya todos se habían dado cuenta que lograron con ese plan de contingencia, entre comillas, así se puede llamar, que se había realizado en los últimos días, normalizar la recolección de las basuras. Ahora vuelve la pregunta, ¿y entonces qué va a suceder?
0: ¿Qué va a pasar?
1: Otras reuniones que para que veamos, puesto de mando, no sé qué, la seguridad, pero ¿y entonces qué va a pasar? Es que es difícil para ellos también, como conductores, hablemos de los seres humanos que están llevando los vehículos hasta allá, de tener todos los días que ir a trabajar con miedo. Bueno, sin saber qué les va a pasar en la vía.
0: Claro, y el conductor se ve en el video muy asustado. Escuchemos parte del video de lo que dice esta persona ahí en la vereda La Yunga. Eso fue el día de ayer.
14: Buenos días. Un favor, lo que pasa es que me salieron unos del ELN en La Yunga, más o menos unas 7 personas, que no bajemos, que evitemos las muertes, que evitemos quemadas de carros. Gracias.
0: Les han dicho que eviten la muerte, que eviten quemada de carros. Esto lo graba un conductor de uno de los vehículos de Urbacer.
1: De hecho, pues, quien sea, si es ya como se ha dicho en los documentos que se comparten del grupo del ELN, pues directamente se nota que es contra la empresa, ¿no? Porque de lo contrario, pues podría haber pasado algo a cualquiera de los conductores, ¿no? Lo que siempre envían son avisos, o en el caso de los días en los que se quemaron los vehículos, le permitieron a ellos que se bajaran del mismo para no causarles daño. Es puntualmente con la empresa. Falta que también nos comenten al día de hoy, pues, qué va a suceder. Si no les permiten el paso hasta el relleno sanitario, entonces en menos de un día se vuelve a complicar la cosa.
0: Claro.
1: Porque ya sabemos la cantidad de basuras que salen.
0: Ya hay basura en las calles.
1: Entonces empieza.
0: Por ejemplo, ya aquí el Parque Carantata ya tiene basuras.
1: Y entendemos.
0: El video que me estaban viendo del oyente ahorita del centro.
1: Es de basuras.
0: Ya hay basuras.
1: Es de basuras. Entonces empieza a complicarse.
0: Un día
1: para otro.
0: Medio día que no recojan basura, Paola, porque ayer lo recogieron en la tarde.
1: Correcto.
0: Ayer pararon la
1: recogida. Y si recogieron, llenaron los vehículos como siempre lo hacen hasta tope y ya. Pero ¿y si no hay dónde descargarlos?
0: Con un día que no recojan ya.
1: Ya se complica.
0: Ya se complica. Ya nos afecta a todos. Ante este panorama, la empresa hizo un llamado urgente a las autoridades locales, departamentales y nacionales, así como a la fuerza pública, para que se refuercen las medidas de seguridad que permitan garantizar la movilidad de los vehículos, proteger la integridad de los trabajadores y asegurar la continuidad del servicio.
1: Está bastante complicado el tema. Nuevamente hablamos de las basuras aquí en la ciudad de Popayán y obviamente de qué va a pasar. No ha dicho mucho la empresa.
0: No ha dicho mucho. Reiteraron que cuentan con la capacidad operativa, técnica y humana para seguir atendiendo a la comunidad. Pero, Paola, con esta situación es muy difícil, pues.
1: No se pueden poner en riesgo.
0: Claro,
1: estamos hablando de vidas,
0: de trabajadores, de gente que no tiene nada que ver ahí en este asunto, Paola. Gente que tiene que ir a cumplir con su trabajo.
1: No sabemos qué va a pasar.
0: Que gracias a Dios a las personas no les ha pasado nada, ¿no?
1: Es lo que te digo.
0: A los conductores, a los
1: recolectores. Se nota que las diferencias son puntualmente con la empresa. Y gracias a Dios ellos han logrado salir bien, a pesar de los sustos, porque al conductor se le ve súper asustado en el video, y es obvio, es lógico.
0: Y se ven varios carros ahí en el video que están detenidos.
1: Que no, también, qué bueno que lograron detenerlos a tiempo.
0: Claro.
1: Exacto. Entonces, pues, ya entramos nuevamente a hablar por el riesgo que pueden correr las vidas de las personas y la solución que se le pueda dar a Popayán, porque no podemos seguir otra vez, o no podemos venir a contar otra vez que el tema de Popayán son las basuras, cuando ya se había pasado por ahí.
0: Claro, Paula, y eso que el ministro de Defensa dijo que iba a reforzar la seguridad, que iba a estar pendiente, ofreció recompensa cuando estuvo aquí,
1: claro.
0: Habló directamente de Urbacer, el ministro de Defensa.
1: Es que ya estamos hablando de un grupo armado, obviamente, el que ha emitido los comunicados y las amenazas, y por eso vino el pasado fin de semana. De hecho, fue el de elecciones, ¿no? Viernes,
0: sí,
1: que estuvo aquí, pasado viernes, ya casi 8 días, en donde habló también de ese tema y de la seguridad que se le tenía que brindar al recorrido para la disposición de las basuras. Vuelve entonces ahora a reunirse todas las autoridades encargadas para ver ahora qué se va a realizar.
0: ¿Qué va a pasar con las basuras? No lo sabemos. Al momento Urbacer no ha dicho si va a recoger o no va a recoger las basuras el día de hoy, a esta hora de la mañana. Nuestros oyentes, cuéntenos en una notica de voz si ya pasó o no ha pasado el carro de la basura, si le tocaba el día de hoy.
1: Claro, ya eso también tenía normalidad, ¿no? El mismo día estaba pasando, solo que cambió un poco los horarios. Sin embargo, sí, ya se había logrado pasar.
0: Esta semana fue que se vino a normalizar. Que ellos corriente. Habían dicho esta semana, desde el lunes, iban a pasar los días que ya estaban establecidos normalmente, solo que cambiaba el horario.
1: Cierto.
0: Que iban a pasar un poco más temprano. Solo hasta el lunes dieron esa información, Paola.
1: Sí.
0: Y mira, hoy apenas es jueves y ya hay nuevamente problemas con la basura en Popayán.
1: Últimos tres días de normalidad y lastimosamente otra vez estamos hablando de amenazas.
0: Bueno, te lo contamos aquí a través de Tropicana. Haga el reporte, por favor. Buenos días.
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0: por donde no hacerlo.
1: ¿Qué pasó? Buenos días.
2: Tropicana, buenos días. Acabo de bajarte la piedra norte y no hay ningún accidente. Lo que sí hay es una tranca llegando al semáforo de Campo Bello.
1: Sí, sí, pero...
3: O sea, es tranca.
1: No. El accidente está llegando al semáforo de Campo Bello. Claro que sí, ahí está el accidente. Llegando a los semáforos de Campo Bello. Esa es bajada de la Piedra Norte.
4: Buenas. La más bacana. Para que acá ese tema de las basuras hay que votar por el Tigre y no por Cepeda. Tropicana, la más bacana.
1: Buenos días.
5: Anoche ya estaba normal, digamos, en los días de recolección. ¿Sí? Pasó por el Pandiguando.
1: Ah, bueno. ¿Qué está pasando entonces?
6: Tropicana, la más bacana. Yo me pregunto, ¿dónde están las autoridades? ¿Dónde está el ejército? ¿Dónde está la policía? ¿Saben que hay guerrilla? Pues hombre, militaricen, envíen operaciones para los sectores, denle la seguridad a Urbacer, que necesita trabajar, y nosotros necesitamos mantener nuestra ciudad limpia. Tropicana, la más bacana.
1: Los oyentes, buenos días.
7: Pues la verdad, Tropicana, pues en las calles hay un par de calles que están limpias, las dejaron limpias ellos, están limpiecitas. Pues los carros no han vuelto a pasar, no los he visto ahorita en la calle porque yo ando mucho en Popayán y no lo he visto por aquí en ningún lado. No han salido todavía, no los he visto en la calle.
1: Dice que anda mucho en Popayán.
3: Sí, pues es probable entonces que de pronto no arrancaron hoy. Bueno, es que no sabemos puntualmente si ya arrancaron las actividades en esta mañana, ¿no?
5: Tropicana, la más bacana, buenos días. Tropicana, ¿no será que si bajan las tarifas de Urbacer les dejan de hacer amenazas porque estamos pagando más caro el servicio de Urbacer que el de la energía? Tropicana, la más bacana.
1: Buenos días.
8: Buenos días, Tropicana, buenos días a Mauri. Buenos días, Paola. Reportando sintonía al barrio San Ignacio. Para hacer una pregunta, o sea que con el problema de Urbacer, ¿será que no pasa por acá, por el norte hoy?
3: No
8: por
3: sabe.
8: El barrio Valle Horizonte, San Ignacio.
1: Bueno, todavía no sabemos.
3: Sí, no se sabe, ¿no? No vayan a empezar a decir, vea, la basura no va a pasar. No sabemos. Urbacer tampoco ha dicho si va a suspender o no las actividades. Estamos pendientes de ver oficialmente hoy, luego del comunicado que entregaron ayer, que no habla de la no prestación del servicio, que va a suceder en Popayán.
9: Buenos días, Tropicana, la más bacana. Por acá, por la Plaza de Toros, pasaron hasta el martes a la madrugada. Pero hoy tocaba que volvieran a pasar y no han pasado.
1: Y por ejemplo, no ellos pasó. Tenían, claro, ellos tenían programado desde las 3 de la mañana.
3: 3 de la mañana.
1: 3 de la mañana estaban ya haciendo la recolección de basura.
3: Sí, correcto.
10: Muy buenos días a Mauri y Paola.
3: ¿Qué tal?
10: Feliz y bendecido día. Acá siempre los escucho. Tropicana, la mata.
1: Uy, volvió Yolima. Hola, Yolima, desde Italia.
3: ¿Qué fue de la Yolima? Hola, que no son.
1: Pero perdida esa Yolima.
3: Dios te bendiga, un abracito.
1: Dios te bendiga, Yolima, gracias, hombre. Siga reportándose, buenos días.
11: Tropicana, la más bacana. Votemos por De Las Priella para que nos solucione el problema de seguridad y el problema con las tarifas de Urbacer.
12: Hola, Tropicana, buenos días. Anoche pasó por el barrio Santa Clara, común y corriente. Y hoy todavía no pasa por acá, por la Comuna 5, todavía no pasa.
1: No ha pasado. Y yo vi, por ejemplo, basura, por ejemplo, aquí en Santa Clara.
3: Hay mucha basura,
1: Paola. Parque Carantanta, hay basura, hay mucha basura. Y cuando ya uno comienza a ver la basura ahí en la calle, es porque no pasó el carro.
3: Pues claro, porque ellos andan barriendo lo que nosotros de cochinos dejamos en la calle
1: y
3: también.
1: Y tocaba a las 3 de la mañana todo ese sector. Ellos están arrancando muy temprano. Ese fue el cambio de horario, que arrancaban desde las 3 de la mañana. Y si le tocaba en horas de la noche, ya iniciaban desde las 5 de la tarde.
3: No, 11 de la mañana.
1: Ah, no,
3: lo adelantaban. Sí. Sí, pero no, mira que estoy de hecho chequeando por aquí en las redes donde ellos constantemente le están contando a uno qué va a pasar, qué van a hacer. No hay nada novedoso, entonces asumimos que... pues que seguirán prestando el servicio, ¿no? Común y corriente.
13: Tropicana, buenos días. Yo creo que toca votar por Abelardo, porque si no, las extorsiones nos van a llegar hasta acá en la propia casa.
1: A ver, ¿qué dice Germancho? Buenos días.
14: Tropicana, la más bacana, excelente, bendecido día, Mauri y Paola, los oyentes igual. De 106.1. En mi concepto, los administrativos de Urbacer, que no se escuden a las autoridades, porque no dan la cara a ellos mismos. Van y dialogan con esta gente a ver qué es lo que quieren, cuáles son las exigencias y que busquen una pronta solución, pero no se escuden solo en las autoridades, porque ellos hacen lo posible, pero si ellos no no frentean, entonces, ¿qué puede pasar? Tropicana no más bacana.
1: Listo, gracias,
3: Germán. Dios te bendiga.
1: 6:41, bueno, vamos con titulares de otras noticias importantes aquí a través de Cómo Amaneció Popayán de Tropicana. Y ya venimos a escuchar más oyentes y esperar a ver qué pasa con el tema de las basuras. Sobre todo ahora en la mañana, Paola. Si pasa o no pasa el carro en la basura, que nos cuenten nuestros oyentes a través del Tropi WhatsApp de Tropicana.
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1: Titulares del día, son las 6 de la mañana, 42 minutos. 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
3: Ya venimos a contarles lo que tenemos conocido en cuanto al tema de Urbacer y las nuevas amenazas que ponen en riesgo el aseo en la ciudad de Popayán. Ya les tenemos la información.
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3: Les vendremos a contar qué fue lo que sucedió en Santander de Quilichao, una nueva masacre. Al día de ayer hablábamos del fallecimiento de dos personas, pero hoy ya se habla de una masacre porque se llega a 4 personas fallecidas. Ya les venimos a contar qué fue lo que sucedió.
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3: Se habla también de que varios caucanos figuran entre los muertos en enfrentamientos entre las disidencias de las FARC en el Guaviare. ¿Cuál es la información que tienen las autoridades? Ya les venimos a contar a través de Tropicana.
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3: No todo es malo para el departamento del Cauca. Un profesor de la Unicauca se ganó el Premio Nacional al Inventor Colombiano. La tecnología que reemplaza el plástico por derivados de la yuca. Es decir, con yuca hizo platos, todo esto biodegradable.
1: Sí.
3: Y lleva unos buenos años, desde hace un buen tiempo. Yo también tengo conocimiento del proyecto como tal del profe. Y si no te miento, son unos 20 años más o menos los que ha venido desarrollando todo. Qué y bien. Esta vez ya se lo reconoció como el Inventor Colombiano 2026.
1: ¿Con la yuca?
3: Con la yuca. Ya les vengo a contar cómo es el proyecto.
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3: Controles policiales en Timbío permiten detectar sustancia de uso restringido. ¿Qué le encontraron a esta persona en este operativo? Ya les venimos a contar.
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3: La Corporación Gastronómica está invitando a los emprendedores gastronómicos, comerciales, artesanales, todos aquellos que se quieran unir al Congreso Gastronómico para que se inscriban y sean exponentes de la cocina y de la cultura de Colombia en el mundo. Así que ya les venimos a contar.
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1: Hay una gran polémica con el Estadio Ciro López, Paola.
3: Sí.
1: Quieren poner pantallas, meterle gente. ¿Qué va a pasar con la gramilla, con el estadio? Bueno, ya les venimos a contar de esta gran polémica que ya se está generando a cuenta de que quieren poner ahí, ¿cómo le llaman a eso? Un estadio virtual, digámoslo así, para los partidos de Colombia, ahora con el Mundial.
3: Le quieren llamar carpa ultramundialista.
1: Ay, ay, ay. En pleno estadio, o sea, en todo el estadio.
3: Claro, lo que llama la atención es porque a veces para los deportistas se restringe tanto el Estadio Ciro López cuando se están encontrando y circulando imágenes que ya las autoridades saldrán a decir si son reales, si es verdad o no. Es realmente comentarios, polémicas que se han armado en redes sociales porque dicen que durante el mes de Mundial va a haber algo comercial.
1: En vallas y en redes sociales.
3: Imagínate. Entonces, no sabemos realmente, pues entonces, ¿cómo es que funciona el Estadio Ciro López?
1: Claro.
3: Si para lo que es no se permite el uso.
1: ¿Y qué va a pasar con los deportistas durante todo este mes y medio de Mundial?
3: Porque comercialmente sí se lo puede utilizar.

0: Tener una notica de voz aquí a través de Tropicana, la más bacana.
1: Ya venimos con todo el resumen de noticias en cómo amaneció Popayán de Tropicana.

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Hoy es jueves y damos gracias a Dios al iniciar nuestra jornada, nuestras tareas. Regálate este momento especial para ti. Detente quizá en la actividad que estás haciendo y órale a tu Padre. Él quiere hablarte a tu corazón. De la carta de San Pablo a Timoteo. Querido hermano, acuérdate de Jesucristo resucitado de entre los muertos, por el que padezco hasta llevar cadenas como un malhechor, pero la palabra de Dios no está encadenada. Por eso lo aguanto todo por los elegidos, para que ellos también alcancen la salvación y la gloria eterna en Cristo Jesús. Es palabra digna de crédito, pues si morimos con Él, también viviremos con Él. Si perseveramos, también reinaremos con Él. Si lo negamos, también Él nos negará. Si somos infieles, Él permanece fiel, porque no puede negarse a sí mismo. Palabra de Dios, te alabamos, Señor. Bueno, queridos oyentes, qué hermosa palabra. Una palabra que hoy nos invita a fijar nuestra mirada en lo esencial. Acuérdate de Jesucristo, resucitado de entre los muertos. Qué importante es este llamado que nos hace hoy San Pablo. En medio de las preocupaciones y afanes, podemos olvidar aquello que da sentido a nuestra vida. Cristo está vivo. No seguimos, ni ustedes ni yo, a un personaje del pasado.

0: ni a una idea hermosa de aquel tiempo, no. Seguimos a Jesucristo resucitado que, después de tantos años, sigue caminando con nosotros. Es el mismo que fortalece nuestros pasos y sostiene nuestra esperanza. San Pablo escribe estas palabras mientras se encuentra encadenado, en prisión, en la cárcel. Y sin embargo hay algo que ni las cadenas ni las persecuciones pueden detener, y es precisamente esto, la palabra de Dios. Por eso afirma con valentía, la palabra de Dios no está encadenada. Y esa es una gran enseñanza para nuestro tiempo, porque tú puedes sentirte encadenado, encontrar los obstáculos, las incomprensiones, tantos momentos de sufrimiento, pero el amor de Dios siempre encuentra caminos para llegar a los corazones. También escuchamos esta afirmación, ¿no?, que llena de consuelo nuestra alma hoy. Si somos infieles, Él permanece fiel. Bueno, preguntémonos, ¿cuántas veces hemos fallado? ¿Cuántas veces tú has prometido cambiar, pero has vuelto a caer? Sin embargo, Dios no se cansa de ti. Su fidelidad es más grande que nuestra debilidad. Creemos en el Dios y en nuestro papá que sigue esperando, que sigue llamando a ese hijo a casa y que sigue ofreciendo su misericordia y su amor. Bueno, esta certeza en este día jueves debe llenarnos de esperanza. No vivimos apoyados únicamente en nuestras fuerzas, sino en la fidelidad de un Dios que nunca abandona. Que este día sea una oportunidad para renovar nuestra confianza en el Señor. Quiero que te quedes con esta certeza en tu corazón. Jesús conoce tus luchas y Él sí escucha tus plegarias, así tu mente y tu corazón te diga, Dios no me escucha. Y también ten esta certeza, Dios te acompaña en cada paso del camino. Hoy, que nuestro compromiso sea este, dedica unos minutos para agradecer a Dios por alguna ocasión en la que hayas experimentado que Él sí fue fiel, especialmente en un momento difícil. Y comparte, como siempre lo digo, una palabra de esperanza a alguien que necesite de ese ánimo en este día. Que ese Jesús resucitado fortalezca nuestra fe, renueve tu esperanza y te conceda la alegría para vivir de la mejor manera esta jornada. En el nombre del Padre, y del Hijo, y del Espíritu Santo. Amén.
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0: Son las 6 de la mañana, 53 minutos, 6:53. ¿Dónde está la tranca? Tranca, tranca, tranca, tranca. Repórtela. Me dicen por acá que por el sector de Biomax, en la calle Quinta del barrio Santa Elena, hay un pequeño accidente ahí para que lo tengan en cuenta. Se puede formar la tranca. Sector de Biomás, ahí por la Quinta en Santa Elena. Son las 6:54. A ver, Correcaminos, ¿qué nos dice? Buenos días, feliz mañana.
1: 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Tráfico fluido en la ciudad. Con el tema de las basuras, hombre, funcionaron casi todos los 4 años bien. Ahorita le meten política a esa vaina. Si fuera así el LN, ya hubieran quemado todos los carros hace tiempo.
0: Bueno, opiniones ahí de nuestros oyentes. 6:54 minutos en Tropicana. Ya les venimos a contar, atentos aquí a Tropicana, toda la información.
2: Seguimos hablando de lo que de pronto muchos no quieren, y es la política. Aida Quilcué,
0: ¿qué pasó?
2: Fórmula vicepresidencial del señor Iván Cepeda.
0: ¿Qué dijo ahora?
2: Aceptó la invitación de Huescol para hacer un streaming.
0: Ay, ¿cómo así, Paola?
2: Claro, resulta que este muchachón le ha hecho una invitación para hacer una transmisión en vivo antes de la segunda vuelta, obviamente para charlar y demás, pero tengo entendido porque el muchachón también quiere conocer territorio indígena caucano.
0: ¿Ah, sí? ¿Va a venir Huescol acá a hacer la transmisión?
2: ¿Será que sí lo hace?
0: Bueno, ya venimos.
2: Porque una cosa es verse en un lugar para hacer una entrevista, claro. pero ¿será que llega hasta por acá? ¿O qué será que va a hacer?
0: Bueno, ya les venimos a contar qué fue lo que dijo Aida Quilcué. Son las 6:55 minutos.
2: Ya les venimos a contar qué fue lo que sucedió también en Medellín. Estudiantes, el revuelo impresionante que se hizo en esta ciudad. Y bueno, parece que no solamente en esta ciudad, sino que se está programando varias marchas de estudiantes en el país.
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0: ver qué pasó. Buenos días, feliz mañana con Tropicana. Sí, don Héctor, a ver, nos cuenten una notica de voz. Hola.
1: Tropicana, la más bacana, por el puente Chunel hacia llegar a la bomba de Santa Elena. Un accidente. Parece que hay una niña herida, una niña estudiantil de unos 10 años. Accidente, Tropicana, la más bacana.
0: Para que lo tengan en cuenta, ese era el accidente que estamos reportando ahí por la quinta, por la estación de gasolina de Biomax. Buenos días.
2: Tropicana, la más bacana, bendiciones para todos.
3: Amén. Igual.
2: Se presenta colisión de dos vehículos llegando a los semáforos de Campobello, sentido norte-sur, carril izquierdo bajando.
0: Ahí está la tranca.
2: Ya se está armando la tranca.
0: Sí, señor. Tranca asquerosa, bajando el tablazo, ya llega al semáforo del tablazo, dice por acá los oyentes.
4: Tranca asquerosa.
0: Semáforo del tablazo, ah, ok, los de Torremolinos.
3: Torremolinos,
0: los de Campobello.
3: Sí, Campobello.
0: Ok. Tranca, buenos días.
5: Bendecido jueves, a Mauri y Paulita. Amén, para informarles, hace ratito pasé por el Retiro Bajo y aparentemente han cogido un ladrón porque estaban quemando una moto.
0: Sí.
5: Que alguien del barrio les confirme, igual estaba la policía.
0: Ya lo tengo por acá.
5: Yo escucho Tropicana.
3: Gracias.
0: Al parecer una paloterapia en el Retiro. Hola.
3: Pero le madrugó.
6: En el Retiro Bajo le quemaron la moto.
0: Rata en el Retiro Bajo y le quemaron la moto. Ole, madrugadito.
3: Pero Paola madrugó a trabajar, imagínate.
0: A las 6:51 envió la nota de voz la oyente.
3: Le echaron la mano entonces y le quemaron la motocicleta. ¿Qué estaba robando? ¿Qué está pasando en este momento en ese sector? Cuéntenos en nota de voz.
0: Arreglaron los semáforos de la María, Paola.
3: Ayer en la tarde nos contaban ya que habían tenido la posibilidad de pasar muy bien. Esperemos a que duren porque lastimosamente casi que cada 8 o 15 días está presentando afectación. Cuéntenos ustedes cómo amanece también por allá en la María Occidente.
7: Buenos días, Tropicana. Bendiciones para todos, Paulita y Mauri.
3: Igual, mi corazón.
7: Una pregunta. ¿Será que me pueden poner una canción de los Tigres del Norte o también está prohibido o también se enojan?
3: Se dan cuenta que ustedes empiezan a alborotar el avispero. Después dicen que somos nosotros.
0: Los Tigres, ¿y qué tienen que ver los Tigres del Norte?
3: No tengo ni idea, pero ellos tienen unas uniones muy bacanas, musicalmente hablando.
8: Tropicana, la más bacana, Tropicana, desde el Hotel San Martín hasta la Esmeralda SN, fluido el tráfico. Hay un saludo para el primo Héctor, que ya está laborando en su piallito.
3: Don Héctor.
8: Feliz y bendecido día. Tropicana, la más bacana.
0: Bueno, alguien que nos envíe el reporte de qué fue lo que pasó en el Retiro. Un videíto, por favor, la gente que está ahí por el sector, qué fue lo que pasó con esta rata que cogieron, al parecer le quemaron la moto ahí en el Retiro.
3: Ojalá que en el videíto nos hagan la narración y nos digan, mire, vea, este fue el ladrón, la rata que cogieron, le quemaron la moto, no sé qué, que nos muestren realmente qué está sucediendo para que podamos nosotros también compartirle a aquellos que de pronto quieren conocer un poco lo que está sucediendo ahí. Es muy importante tanto su video como su nota de voz para que nos cuente cómo amaneció Popayán.
0: Haga la notica de voz, 310-370-9815.
3: Es el nuevo Tropi WhatsApp de Tropicana, es increíble. Aún hay personas que nos dicen, ¿por qué no me responden? Y cuando verificamos el contacto es que no tienen el nuevo número. Guárdelo. 310-370-9815. Ese es nuestro Tropi WhatsApp de Tropicana.
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0: Vamos con tres noticias de interés a través de cómo amaneció Popayán de Tropicana. Mucha atención.

0: primera.
1: En la primera noticia les contamos acerca del asesinato en Santander de Quilichao, que ya suma una nueva masacre en medio de la crisis de violencia en el país. Un hecho más que se ha dado en el norte del departamento del Cauca, donde cuatro hombres fueron asesinados en cercanías de la vereda San Isidro, ubicado en Mondomo, zona rural de Santander de Quilichao. Un hecho que vuelve nuevamente a encender las alarmas sobre la compleja situación de seguridad que enfrenta el departamento. Según la información entregada por Indepaz, las víctimas ya fueron identificadas preliminarmente y hay algunos que incluso se reportan como que son de Jamundí en el Valle del Cauca. La organización señala que este hecho corresponde a la masacre número 60 registrada en Colombia durante el año 2026.
2: Dios mío, en Santander de Quilichao nuevamente vuelve a ser noticia y de noticias trágicas.
1: Ayer en la tarde reportábamos que se habían encontrado dos cuerpos sin vida y hablábamos de ese hecho, se los alcanzamos a contar aquí en Cómo Atardeció Popayán, pero horas más tarde ya Indepaz manifiesta en documento que es la masacre número 60 porque encontraron a otras dos personas fallecidas, totalidad pues cuatro víctimas, cuatro hombres que fueron asesinados en Santander de Quilichao.
2: Te lo contamos a través de Cómo Amaneció Popayán de Tropicana. Paola, los oyentes son más efectivos que el efectivo.
1: Que el efectivo. ¿Qué te enviaron?
2: Me envían un reporte del Retiro Bajo. Efectivamente, acaba de llegar la máquina de bomberos a apagar esa moto que le quemaron a la rata en el Retiro Bajo.
1: A apagar la chatarra, porque luego de prenderla, y esto es también porque la comunidad está cansada de tanto hecho, de tanto robo que se da, imagínate, y desde tan temprano.
2: Nelson Méndez nos hace el reporte en el video, pero casi, Paola, por poquito.
1: Se le acaba la memoria al celular.
2: Por poquito y se le acaba la memoria y los datos al celular con ese reporte que nos hace.
1: Es que ¿sabes qué pienso que les pasa a los oyentes?
2: ¿Qué?
1: Que cuando tú les dices que corto y sustancioso, ellos se lo toman muy a pecho.
2: Pero un video de 5 segundos, Nelson, por Dios.
1: ¿Qué alcanzas a decir tú en 5 segundos?
2: No, Paola, nada, en un video nada. Ahí está, 5 segundos, se ven los bomberos apagando la moto y ya.
1: Para contar. Ah, pero es que él quiso contarnos solamente eso. Solamente
2: se le llenó,
1: dijo,
2: la memoria.
1: Yo solo les voy a contar cómo están apagando los bomberos la moto. Dios te pague, mi amor. Muchísimas gracias.
2: Háganos el reporte. Son las 7 de la mañana, 12 minutos. Vamos con la segunda noticia.
0: Segunda.
1: Bueno, información conocida a nivel nacional en las últimas horas indica que varios de los muertos durante los recientes enfrentamientos entre estructuras disidentes de las FARC al mando de alias Mordisco y alias Calarcá en el Guaviare son oriundos del Cauca. En su mayoría se habla de que han sido involucrados en estos grupos armados ilegales que han sido vinculados en estos combates considerados entre los más sangrientos registrados en los últimos meses en esta región del país, que han dejado decenas de víctimas y que han vuelto a encender las alarmas por el reclutamiento de jóvenes en zonas vulnerables. Cuando hablamos del departamento del Cauca, se está hablando de alrededor de 11 personas que aparentemente son de aquí, son oriundas del departamento del Cauca y que lastimosamente fallecieron en estos enfrentamientos.
2: Enfrentamientos, Paola, que el gobierno también confirma 3 muertos en estos bombardeos contra el círculo cercano de Iván Mordisco. Esto está sucediendo en el Guaviare, es una noticia nacional bastante importante a esta hora de la mañana.
1: Han dicho las autoridades que están en este momento investigando muy bien la identificación, están en esos procesos para también entregar la información a los familiares y ahora sí verificar cuántas personas de los fallecidos, de los cuerpos encontrados, pues hacen parte de ese anillo central, de ese anillo de cuidado de alias Iván Mordisco. Estaremos atentos al avance de esta información nacional, pero que tiene también injerencia aquí en el Cauca.
2: Mire que la acción se desarrolló en zona rural de San José del Guaviare, a unos 22 kilómetros del suroriente del lugar donde ocurrió también recientemente los enfrentamientos entre las estructuras de alias Calarcá y alias Iván Mordisco.
1: El gobierno nacional ha sido muy enfático en manifestar que van a continuar realizando estos operativos, que son golpes certeros que se le están dando para la seguridad al país. Estaremos al tanto de lo que se cuente de manera oficial en las próximas horas para dar el resultado de esta operación.
2: Tres de tres en Tropicana.
0: Tercera.
1: Sin duda alguna, de las noticias más importantes para la ciudad de Popayán son las amenazas que nuevamente recibe la empresa Urbacer, amenazas atribuidas al ELN que vuelven a poner en riesgo la operación de servicio de aseo aquí en Popayán y en varios municipios de la región, a pesar de los avances que ya se tenían de la estabilización en las rutas de recolección. Según Urbacer, circula un panfleto fechado del pasado 1 de junio, donde ratifica las intimidaciones contra la operación y el riesgo a otros sectores vinculados con la prestación de servicio. A eso se le suma que al día de ayer esta situación se complica porque uno de los conductores en video incluso manifiesta que le aparecieron 7 personas de este grupo haciendo una amenaza, manifestando que no vayan para allá porque pueden correr el riesgo sus vidas o la quema de vehículos.
0: Buenos días. A un favor, lo que pasa es que me salieron unos del ELN en la yunga, más o menos unas 7 personas, que no bajemos, que evitemos las muertes, que evitemos quemadas de carros. Gracias.
1: Es el video que conocemos y que se ha compartido a través de redes sociales, confirmando que nuevamente están recibiendo amenazas. En este video, de hecho, se ve al lado y lado de la vía camiones recolectores, vehículos que lastimosamente pues parece no alcanzaron a llegar al relleno sanitario. La empresa agradece el respaldo de la ciudadanía que se entienda en estas situaciones, aunque no se ha manifestado que se vaya a suspender la operación en la ciudad de Popayán.
2: Estaremos atentos a ver el día de hoy si pasa o no pasa el carro recolector de la basura, si ya pasó por su casa, por su sector, que ya tuvo que haber pasado, Paola, porque estaban recogiendo desde las 3 de la mañana.
1: En algunos sectores sí, ya pueden decir muchos, bueno, hoy no pasó por acá, muy probablemente pues ayer muchos vehículos quedaron llenos, como siempre lo decimos, y empiezan las dificultades de la basura. Amarre bien en doble bolsa esa basura, evite sacarla, sobre todo si queda en riesgo de los animalitos o de los habitantes de calle. De lo contrario, pues veremos nuevamente basuras en la ciudad.
2: Te lo contamos a través de cómo amaneció Popayán de Tropicana. Háganos el reporte, por ejemplo, si es un reporte de tranca, de accidente, pone reporte tranca o reporte accidente. Si es de basura, escriba la palabra basura. Si es de rata, escriba la palabra rata. Bueno, pero marque esa nota de voz, por favor, para darle prioridad, porque los oyentes están pidiendo que los agreguemos. Tranquilos que automáticamente, a medida que van llegando, se agregan a través del Tropi WhatsApp de Tropicana. Eso es automática. La IA lo hace, Paola.
1: La inteligencia artificial que llaman, si
2: no
1: es algo urgente.
2: No hay necesidad de tocar nada. Es con la IA, los agregamos a todos. A todos Mauri, están agregados.
1: A
2: Mauri
1: así, así. Claro. Listo.
2: Para eso tenemos la IA, para eso tenemos la tecnología.
1: Paola. Hay que aprovechar la tecnología.
2: Claro, ya están agregados. Entonces las no pida, por favor, que los agreguemos. Ya están agregados. Por eso cuando yo los leo o cuando los menciono aquí al aire, lo hago con nombre propio, porque aquí me aparece el identificador, el nombre, a quién está registrado la línea, Paola. Mejor dicho, si ustedes supieran todo lo que me aparece aquí.
1: Más de uno está pensando, ¡ay! ¿Será que dice tal cosa?
2: Poder de la IA.
1: Poder de la inteligencia artificial.
2: Ahí los tenemos a todos agregados, no se preocupen, por favor. 7:18 minutos en Tropicana.
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0: Aquí estamos en vivo y en directo. Ya prendimos nuestras cámaras. Buenos días para toda la gente de TikTok, la gente que nos ve, la gente que nos escucha, la gente que nos comparte. Un abrazo, buenos días.
1: Que nos oyen, que nos ven, que nos leen.
0: Que tengan un gran día. Ya hoy es jueves. Recuerden, este fin de semana que viene es con festivo incluido, con puente incluido. Más de uno que anda perdido, Paola, y no sabe si es festivo o no.
1: Pues el pasado yo andaba así, como que el pasado festivo yo iba en martes y mentira, que íbamos a ir en miércoles. Lo desorganiza un poco a uno de lo común, pero sí, pues hace falta el descansito. Además que, como lo hablábamos es muy temprano, muchos ya van saliendo a vacaciones.
0: Gracias.
1: Van terminando ya el colegio, relájense el mes de junio. Pásenla chévere, pásenla bonito, disfruten si salen a vacaciones.
0: Pásela bueno con Tropicana, la más bacana. Un abrazo para todos los que ya se conectan.
1: Sí, yo voy en ello.
0: Prendemos las cámaras y de espérame, una. Es
1: que mi computador toca primero prenderle el carbón.
0: Alba González, Lucenice, Steven 77, Beltrán 449, Víctor Manuel Delgado. Migue se acaba de conectar. Lucía, Ani, buenos días.
2: Bien.
0: Steven, buenos días. Buenos días, Andrea, mi futura esposa, vea pues.
1: ¿Es tu futura esposa, Andrea?
0: Dice por ahí, Steven. Jimena Montenero, Montero mejor, Ana María Escobar y todos los que llegan a la sintonía a través de TikTok.
1: Abracito para todos, nos encanta saludarlos, gracias a ustedes por estar ahí con nosotros. Recuerden que ahí también pueden ustedes opinar respetuosamente, leemos también lo que opinan de diferentes temas que siempre tratamos. Hola Jimenita, bendecido día también para ti. Marisol, buen día, gracias por estar con nosotros. Vayan a conectarse en TikTok, nos encanta también que ustedes como comunidad empiecen a charlar por ahí, de eso se trata.
0: Ahí estamos en vivo y en directo, 7:24. Hablemos de Aida Quilcue, que en estos momentos la están entrevistando.
1: Hola.
0: En el canal Caracol, en Noticias Caracol, la están entrevistando. Primera vez que la veo por ahí, Paola.
1: Sí, pues no la veíamos sino en entrevistas puntuales o de pronto una que otra pregunta de algún tema.
0: Ayer llevaron a José Manuel Restrepo, que es la fórmula vicepresidencial de Abelardo de la Estrella.
1: Correcto.
0: Estuvo ayer en entrevista en Noticias Caracol y hoy tienen a Aida Quilcue.
1: Es ese espacio Colombia Decide donde le abren los micrófonos y las cámaras a todos los candidatos con sus fórmulas vicepresidenciales. Lo vimos pues en la primera vuelta y ahora pues puntualmente se centra en ellos cuatro. No he tenido la oportunidad de ver una entrevista completa de ella, la verdad.
0: Sí.
1: Entonces de pronto sí está llamando mucho la atención en este momento y se puede convertir en tendencia que está ahí en televisión, está sola, hay que decirlo, y como fórmula vicepresidencial pues tendrá que responder todas las preguntas que se le haga por parte de la periodista en este momento.
0: ¿Será que también van a hacer lo mismo con los candidatos, Paola?
1: Yo creería que sí. Lo hicieron en primera vuelta y casi que todos pasaron por ahí. Pues muy pocos, digamos, no lo hicieron, que realmente se enfocaron mucho fue en los que más posibilidad tenían de llegar a la presidencia, ¿no? O a una segunda vuelta.
0: Bueno.
1: Y ahora, pues, sus fórmulas vicepresidenciales.
0: Pero bueno, es tendencia también Aida Quilcue porque acepta hacer streaming con Westcol antes de la segunda vuelta presidencial. La candidata vicepresidencial y lideresa indígena Aida Quilcue confirmó que aceptó la invitación del streamer colombiano Westcol para realizar una transmisión en vivo desde territorio indígena aquí en el departamento del Cauca. Un evento que se llevaría a cabo antes de la segunda vuelta presidencial.
1: Claro que sí, que eso es ya. Estamos a pocos días de la segunda vuelta, eso tendría que realizarse pronto. Y bueno, lo que de pronto se había tardado un poco en responder Aida Quilcue es porque ella dice que no depende solamente de ella. Teniendo en cuenta que es un territorio ancestral, que es un territorio al que se le deben pedir permiso a los ancestros. Y obviamente eso siempre lo hacen ellos, ¿no? Cualquier grupo de personas que quieran ir a conocer sus tradiciones o que quieran ir a hacer cualquier actividad, beneficio, sea de la comunidad que sea, sea de la ciudad que sea, siempre tienen que pasar primero por un permiso que les van a dar a ellos allá, pues en el marco de las creencias, ¿no?
0: Sí.
1: De la cultura también que tienen en su tierra. Ella dice que no dependía solamente de ella esa decisión, que era una decisión que tenía que determinarse también de manera colectiva, que tomarse con respeto, con responsabilidad y en armonía, dado pues que es un territorio sagrado.
0: Sagrado, sí. Con los sabedores espirituales de su comunidad. Tuvo que pedirles permiso. Pero, Paola, yo lo que no me queda muy claro es que si Westcol vendría acá entonces al territorio.
1: Pues tiene que ser.
0: Acá en el Cauca.
1: De lo contrario, no necesitaría ese permiso.
0: Porque él lo que había dicho era que quería hacer un debate de los vicepresidentes. Es decir, de José Manuel Restrepo y Aida Quilcue.
1: Sí, así como de los candidatos
0: presidenciales. Pero él no ha dicho que quiera hacerle una entrevista a Aida Quilcue aquí en el Cauca.
1: Pero yo sí tengo entendido, ¿en dónde miré esas publicaciones? Es que ahora como se habla solamente de política y de este señor Huéscol, yo creo que mejor a la presidencia Huéscol, porque qué niño para salir en todas partes con el tema político.
0: Es que mueve mucho las redes sociales, sabe mover muy bien las redes sociales.
1: Sí, miré el comentario que el chico había mencionado algo de conocer el territorio de la fórmula vicepresidencial de Cepeda, conocer un poco más desde su tierra, su nacimiento, sus culturas, para entender también el porqué pues de sus respuestas, porque muchas veces se la ha criticado a ella por las respuestas que no han sido muy claras o por el contrario que le ha tirado mucho a otras personas por sus preparaciones. Sin embargo, ella a través de sus redes sociales ha dicho que ha recibido varios mensajes, que se ha tomado el tiempo necesario para hacer las consultas correspondientes con los sabedores espirituales de la comunidad. Tratándose de un territorio sagrado, no es una decisión que me corresponda únicamente a mí, es una determinación colectiva, con respeto, responsabilidad y en armonía, más allá de cualquier coyuntura o campaña política. Arroba Huéscol, eres bienvenido a nuestra comunidad. Haremos el streaming. Es lo que ha respondido ella a través de las redes sociales. Pues entonces, sí, es porque lo esperan.
0: A través de un mensaje público, la candidata le dio la bienvenida al creador de contenido y confirmó que el encuentro sí se va a realizar. El objetivo, según indicó, será mostrar a los colombianos la cultura, la cosmovisión, las tradiciones y los orígenes de los pueblos indígenas desde su propio territorio. Y ese territorio es aquí en el departamento del Cauca.
1: Va a estar interesante.
0: Sí, claro.
1: Muy interesante.
0: Muy interesante. A ver, Paola, por ejemplo, ¿tú conoces para allá?
1: No tengo, no.
0: No, yo tampoco.
1: No.
0: ¿Cómo viven? ¿Cómo son las comunidades? ¿Cómo se organizan?
1: El solo hecho de los rituales que hacen antes de ingresar a su territorio. Eso me parece muy bello. Yo siempre lo he charlado con algunas personas que, cumpliendo sus labores desde gobernaciones y alcaldías, lo han hecho. Entonces ellos te cuentan, mira, y con respeto tienes que hacer esto y no sé qué. No sé, pero es muy diferente allá ver en una transmisión lo que se puede encontrar uno, pues sobre todo con la cultura, que es lo que quiere ella que se comparta también y que se conozca un poco más de lo que hay en el departamento del Cauca. Hay que esperar ahora es la fecha.
0: Sí, que digan cuándo va a ser la transmisión para estar pendiente, Paola, y hay que verla.
1: No, hay que verla, claro que sí hay que verla, además porque podríamos conocer un poco más de la fórmula vicepresidencial del señor Iván Cepeda, porque lastimosamente como ellos pues no fueron muy dados a los debates y a la gente en la primera vuelta, pues no se conoce mucho, personalmente hablando de los candidatos. Entonces puede ser también que es por eso que se hacen tantas críticas. Sin embargo, pues vamos a ver de qué manera lo hace Huéscol, si es su visita, si es para conocer un poco más, qué tanto nos va a dejar ver en ese streaming.
0: Por eso es que es tan famoso, por eso es que tiene tantos seguidores este muchacho de Huéscol, por todo lo que logra hacer, la reacción
1: llega
0: y la
1: viralidad
0: que tiene.
1: Correcto. Seguidores.
0: El man tiene otra visión, Paola, ya no es el típico influencer que sale a bailar, que sale a cantar, que sale a hacer chismes y locuras en las redes sociales. Ya se metió con la política, que es lo que más mueve a este país.
1: Sí, correcto.
0: Pues en este momento, pone a hablar al país.
1: En este momento, sí. Y hay que decirlo, el peladito también está aprovechando todo lo que puede generar. A ver, es que tampoco es tontico. Entonces, pues realmente está aprovechando lo que ya tiene para generar un poco más. Y de paso, pues nos da una manito también a nosotros para ver qué es lo que tenemos en un lado, qué es lo que tenemos en el otro políticamente, a ver si facilita que decidamos.
0: Ya que ningún medio de comunicación lo ha logrado.
1: Lo que pasa es que los medios, digamos que ellos sí se van un poco más a lo político.
0: Sí.
1: Él se está yendo un poco más a lo humano, mira, a la cultura, uh-huh, a la tradición, a qué es lo que tenemos, por qué es que estamos discutiendo, por qué vamos a votar acá o por qué podemos votar acá. Yo creería que siempre sí puede ser un aporte para que la gente decida mejor.
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0: Escuchamos a los oyentes, buenos días. Feliz mañana con Tropicana. ¿Cómo amanecieron? ¿Cómo están? Lindo día. Lindo día. Escuchando a Tropicana. Buenos días.
3: Buenos días, Tropicana. Los más
0: sí, señor.
3: Pues qué bueno que venga gente al Cauca, haga entrevista por acá en el Cauca. Pues si vino una señora y habló mal del Cauca, de Miranda, de todo, entonces, ¿por qué no vienen más personas y demuestran lo que vive Miranda? Y no todo es malo.
0: Feliz mañana.
4: Buenos días, Tropicana. ¿Será posible que ustedes me pueden colaborar preguntando si se puede escribir una cédula para las elecciones de la segunda vuelta?
0: No, señor.
1: No, mi amor, no se puede ya, lastimosamente, ni inscribirse ni cambiar de puesto de votación. Ya no se puede. No se puede hacer nada ya.
0: Sí. Además que eso es un trámite, Paola, y es una logística muy grande que tiene que manejar la registraduría. Entonces, para volver a cambiar, no.
1: Eso genera no solamente la reorganización de listados, sino de ubicaciones, de mesas, de cantidad de gente.
0: Sí, claro. Por eso te digo, es una logística grande.
1: Sí, por eso ya no se puede, mi amor. Ya le toca esperar para las próximas elecciones que hagan los requeridos. 4 años. No, pues porque vendrán también
0: cuando vengan las de alcaldía y gobernación.
1: Sí, alcaldía, gobernación, ahí es el momento para inscribir, ahí es el momento para que ubiquen sus puestos de votación, que les quede lo más cercano posible. Eso hay que hacerlo es con tiempo.
0: Buenos días.
5: Tropicana, la más bacana. Un saludo muy especial a todos los oyentes. Puras noticias de violencia. Y esa es la paz total por la que vamos a seguir votando. Pura guerra, guerra total es lo único que hay. Tropicana, la más bacana.
0: Opiniones de los oyentes, 7:33. ¿Quién más está con nosotros? John Jairo, por ejemplo. John Jairo no lo tenemos agregado, pero aquí me aparece el nombre, Paola.
1: Ven, qué raro.
0: Solamente es hundirle aquí un clic, ¡ting! Listo, ya está agregado John Jairo. Entonces no pidan, por favor, que los agreguemos. Automáticamente se van agregando.
1: Y recuerden que a veces no tenemos todo el tiempo imágenes en el estado, entonces eso no quiere decir que porque no ven nada es porque no están agregados. Ténganlo en cuenta.
0: Buenos días.
6: Ahora ya puede ir a vender la moto ahí a Secre. Secre se la compra ahí, chatarriza y quemada. Secre se la compra, chatarriza y quemada.
0: Me imagino que hablando
1: de la moto,
0: de la
1: que
0: moto
1: quemaron.
0: Que quemaron allá en el retiro.
1: No tienen que explicarnos el contexto porque sí. A veces uno queda loco.
0: A ver, ¿qué más dicen los oyentes por acá? Buenos días, feliz mañana.
1: Sí.
0: Lindo día con Tropicana.
7: Tropicana, la más bacana, buenos días. No, ahí ya el señor Zeta perdió, entonces cuando incluyó a la señora Kill, pues, y no nos digamos mentiras. Ahí ya no hay nada que hacer. Ahí toca es firmes por la paz. Tropicana, la más bacana, en ese día para todos.
0: Aquí están los oyentes a través de Tropicana. ¡Carmen! A ver, buenos días.
8: Paulita, Mauri, feliz y bendecido día.
1: Hola, Carmencita.
8: El carro de la basura pasó anoche por acá por Yambitará y Villadocente.
1: Pasó, o sea, anoche, hizo Paola el recorrido anoche común y corriente. Sí, estamos pendientes de si se modifica algo para poder contarles de una a través de Tropicana.
0: Bueno, por acá ya nos envían el reporte de la moto que quemaron ahí en el Retiro Bajo, Paola. Nos envían, uy, sí, Paola, ahí se ve el incendio, pues, la quema de moto, pero ya llegó la policía, estaba ahí la policía en el momento cuando quemaron la motocicleta y ya también llegaron los bomberos, ya apagaron esa moto que quemaron en el Retiro Bajo. Al parecer, una rata que cogieron haciendo de las suyas.
1: Y eso fue esta mañana. John Ramírez, saludos desde Tocancipá, Cundinamarca, Tropicana, la más bacana. Franklin, ¿por qué no llevan una vidente? Dice, con... Fíjate que llegaron más mensajes y se me movió por acá. Con los palitos, para que le pregunten quién más está por acá. Dejen ver el video del ladrón que le quemaron la moto. Pues el video que nos enviaron fue solamente de lo que quedaba de la moto, ¿verdad?
0: La
1: los 5 segundos de
0: sí,
1: la moto.
0: Sí, solamente la moto ya quemada. Paola, nuevamente volvieron a entrevistar a la vidente.
1: Pero que es que esa señora como que está pagando publicidad,
0: no le pega,
1: en serio.
0: Aún está bien.
1: ¿Qué le preguntaron ahora?
0: No, pues quién quedaba de ganador. Ayer dijo que quedaba Iván Cepeda de ganador.
1: Y entonces ella dijo que Paloma Valencia ahora. No le atina una.
0: Ayer dijo que Iván Cepeda.
1: ¿Sí?
0: Sí.
1: Eso dijo ella.
0: Pero ella también.
1: Pero sacó vuelta, otra vez los.
0: También lo sacó y se unieron.
1: Ah, ok.
0: Cuando se unen es un sí.
1: ¿Ah, sí?
0: Sí.
1: ¿Ese es el chiste? Yo he mirado tantos memes y tanta cosa, pero es que yo no he visto las entrevistas ni nada de eso, entonces me parece chistoso que tienes.
0: Ayer la volvieron a entrevistar, claro que en la primera vuelta también había dicho que ganaba Iván Cepeda.
1: Entonces la pregunta es, ¿le creemos o no le creemos?
0: Yo creo que hay que, a lo contrario de lo que digan los
1: palitos. Salir a votar.
0: Buenas.
9: Tropicana, la más bacana, buenos días. Oiga, yo no entiendo qué tienen esta gente en esa cabeza, oiga. La pura corrupción, vende las empresas, las privatizan. Y ahora sí, nos toca pagar el pato a nosotros y que es que hay que votar por el Asprilla. Ay, Dios mío, hombre. ¿Quiere tomar aceite para la C? Vote por la Asprilla.
0: Dice por acá Freddy Pinzón. Hola, Tropicana, estoy agregado. Claro, Freddy, aquí está, mira.
1: Freddy.
0: Aquí está Freddy, hombre. Está la foto ahí en un carro. Una Hyundai, un carro y una camioneta. Listo, Freddy, se ha agregado, viejo Freddy. Claro que sí, aquí en Tropicana, la más bacana. 7:37. Es noticia también, Prosperidad Social anuncia el quinto ciclo de transferencias de Colombia, el pago del adulto mayor. Prosperidad Social. La jornada de entrega de recursos se realizará del 5 hasta el 24 de junio, es decir, a partir de mañana hasta la última semana de junio, los adultos mayores pueden cobrar el quinto pago del ciclo de la transferencia de Colombia Mayor.
1: ¿Eso qué quiere decir? Que van a tener todo ese lapso de tiempo para que no se vayan a amontonar todos el 5 o el 6, que generalmente los primeros días es donde hacen las filas, y obviamente pues estamos hablando de adultos mayores que pueden tener dificultades de salud. Lo pueden hacer con tiempo. Han manifestado que para este ciclo se van a realizar los pagos hasta esa fecha, teniendo en cuenta, sí, que de pronto pues por lo del fin de semana de la segunda vuelta presidencial, de pronto por esos días van a suspender en algún momento. Sin embargo, las entregas a fecha se tienen de 5 de junio hasta el próximo 18 de junio. Lo mejor es que lo hagan hasta esa fecha. Igual no quiere decir que se les vaya a perder el dinerito, pero sí van a tener suficiente, más de 13 días que van a poder recibir ese incentivo. Ya es un billetico que le sirve a los abuelitos también para que puedan hacer lo respectivo. Otro ciclo más que dice Prosperidad Social, pues tendrá de pago para aquellos que hacen parte de este.
0: Más de 130,000 adultos mayores aquí en el Cauca. Ajá. Estoy hablando de esas cifras del Cauca, 130,000 adultos mayores en el Cauca recibirán el quinto ciclo de Colombia Mayor a partir del día de mañana. La operación de los pagos estará a cargo de Supergiros.
1: Sí.
0: Y su red en todo el país.
1: Como normalmente lo han venido haciendo. Entonces acuérdese, del 5 de junio al 18 de junio. Después, 19, 20 y 21, por el tema de las elecciones, se suspenderá esos tres días.
0: Claro.
1: Y el 22, 23 y 24 retomarán. Entonces, del 5 de junio al 18 de junio y del 22 al 24 se van a poder acercar para que hagan sus cobros.
0: Pero si hay alguien que madruga a cobrar esa platica son los adultos mayores.
1: Pues los necesitan.
0: Por el, desde mañana que comienzan los pagos, comienzan las filas.
1: Sí, o verifiquen muy bien, recuerden que no se vayan a ir a hacer esas filas larguísimas, igual no se les va a perder el dinerito, toca es que se tomen su tiempo y van a tener buen espacio para que puedan recoger.
0: Que cobran y de una vez aprovechan para hacer el chance, Paola. Claro.
1: Hay que apostarle a la suerte.
0: Ahí queda la plata. Vamos a invertir esta plata.
1: No, pero decime
0: vamos
1: cuánto.
0: Vamos a reinvertir esta plata. Bueno, vamos a multiplicar esta plata.
1: Yo conozco personas.
0: Hágame un chance, por favor.
1: Yo conozco personas que le invierten mucho a eso. Pero hay otras personas que tengo 5,000 pesitos, hagamos numeritos. Pero hay otras que sí se van de los 50 o más y le invierten a eso. Ojalá que gane.
0: Yo tenía.
1: Ojalá que gane.
0: La abuela de una ex que tenía, Paola, esa señora me quería.
1: Sí, tica la señora.
0: La abuela me quería, ajá, te digo. Yo le hacía el chance, ay, mi hijo, hágame un chance. Y yo hasta la llamaba, venga, ¿qué número le llevo?
1: Mira, lindo.
0: Así me la gané, hombre. Yo la
1: ganándose a la abuelita, haciéndole los chances. O sea que vos eras el de la mala suerte.
0: Claro, o si ganó. No, mi hijo, hágame hoy tal número, métamele la pata, métamele
1: pero,
0: tanto.
1: Pero sí ganó, sí ganó.
0: Sí, ganaba.
1: Sí, ganaba bien. Ganaba,
0: pero es que cuando la gente ganaba no se acordaba de uno.
1: Ahí sí se olvidó de ti.
0: Ahí sí, mejor dicho, que
1: iba a solearse a hacerle los chances.
0: Cuando ganaba se quedaba calladita.
1: Claro, no, nada. Este no se
0: calladita.
1: Da cuenta.
0: Calladita.
1: Este no se da cuenta.
0: Y cuando perdía, ay, no, perdí, ¿no? Comenzaba pues a renegar. Uh-huh. Pero cuando ganaba, calladita,
1: Pablo. Esa era suerte tuya, entonces, ¿no?
10: Buenos días, Tropicana. Abelardo de la Estrella, otra vez como el títere de Álvaro Uribe Vélez. Él no va a hacer ninguna independencia porque Álvaro Uribe Vélez lo maneja con los dos dedos.
0: Dale, cortó, a ver. ¿Qué?
10: Entonces, ahí estamos otra vez con el mismo tema. Del 2016 al 2022.
0: Oyente, buenos días.
11: Hola, Tropicana, buenos días. Por ahí miré una imagen del cambio de pico y placa desde el siguiente mes, del 6 de julio, ¿cierto? ¿O es que estoy mal informado? Tropicana, la más bacana.
1: Sí, ese es de julio, mi amor.
0: ¿Sí?
1: Ese es de julio.
0: A partir,
1: la rotación.
0: A partir del otro mes, lo que pasa es que todavía no lo hemos anunciado porque
1: la nos gente enredamos.
0: Se enreda. Sí, la gente se enreda con el pico y placa. Por ahora, este mes, normal el pico y placa. Normal el pico y placa todo ese mes de junio. Ya cuando falte una semanita, ya les estaremos anunciando el nuevo pico y placa, que ya todos conocemos la rotación, que es, pues si le toca los miércoles, será el siguiente semestre le va a tocar los jueves.
1: Sí, de hecho yo creo que en eso no es que se equivocan los oyentes, sino que sí se nos pasa la fecha.
0: Claro.
1: Se nos puede pasar la fecha de modificación y ahí es donde lo sorprenden con la cámara de seguridad o lo sorprenden pues con la multa. Sin embargo, recuerden que todo este mes será común y corriente, no ha cambiado nada. Cuando ya estemos cerquita, ya empezamos a recordarles para que no se les vaya a pasar y obviamente para que no me los vayan a sancionar. Por ahorita, pues, normalito el pico y placa, normal.
0: saludos para Freddy Pinzón, conductor de Rápido Tambo Intermunicipal. Un abrazo.
1: ¡Épale! Gracias por llevarnos también ahí, mi corazón. Abrazo también para Ligia. Buenos días, Álvaro José. Bienvenido, mi amor. Víctor Manuel, Dios te bendiga. Gracias por estar con nosotros en TikTok.
0: Bueno, ya les venimos a contar más noticias. Mucha atención, pendientes, porque ya viene más información aquí a través de Cómo Amaneció Popayán de Tropicana.
1: Se logró en las últimas horas la ley de la música aprobada por el Congreso de la República aquí en Colombia. Incentivos, impulso para nuevos talentos, una muy buena noticia para los talentosos aquí en el país. Ya les venimos a contar. Nos están invitando también de la Junta del Amo Jesús de Yanaconas, que tienen este fin de semana fiesta, van a tener su Eucaristía, su serenata al Amo Jesús en Yanaconas, van a tener procesión. Bueno, hay una buena programación para este fin de semana.
0: Bueno, ya les venimos a contar todo eso y mucho más, solo aquí a través de Cómo Amaneció Popayán de Tropicana. 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A través de Tropicana son las 7 de la mañana, 43 minutos, 7:43. 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

0: María Cardona pregunta, he escuchado hablar sobre un decreto del gobierno para trasladar unos recursos de los fondos privados a Colpensiones. Si ya me trasladé con la oportunidad de traslado, ¿eso cómo me afecta?
1: María, gracias por tu pregunta. Hay que empezar contando que este decreto fue suspendido provisionalmente por el Consejo de Estado. Está obligado a las administradoras de fondos de pensiones a trasladar más de 25 billones de pesos a Colpensiones de las personas que están optando por la oportunidad de traslado que habilitó la ley 2381. Fue suspendido porque el Consejo de Estado encontró que el gobierno o ordenaba algo ilegal en la primera parte del decreto o reemplazaba la legalidad, desbordando su competencia para expedir un nuevo decreto. El argumento del gobierno para querer trasladar estos recursos es que dicen que no pueden pagar pensiones de las personas que se trasladaron y que se necesitan esos recursos para hacerlo. Sin embargo, la información que se ha hecho pública es muy diferente. Actualmente hay más de 100.000 cotizantes activos de estos traslados que aportan suficientes recursos al año para poder pagar las pensiones de los 20.000 o más 22.000 personas que están pensionadas. Los fondos de pensiones privados no están cobrando comisiones por administrar estos recursos. Y tan pronto el Banco de la República tenga listo el nuevo fondo de ahorro del pilar contributivo, pues esos recursos se trasladarán de inmediato como la ley lo ordena. Lo más importante es que la ley nueva protegía estos recursos para que fueran ahorrados y es importante que así se haga.
2: Bueno, muchas gracias. Estamos cazando los mitos de pensiones. Las preguntas, las dudas de nuestros oyentes. 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
0: Mónica Oviedo dice, tengo 50 años y 850 semanas cotizadas. Gano un poco más del mínimo. He pensado en optar por la oportunidad de traslado. ¿Qué tanto me beneficia eso?
1: Hola Mónica, gracias por tu pregunta. Efectivamente cumples con los requisitos para acceder a la oportunidad de traslado, que son tener más de 52 años y más de 900 semanas cotizadas en el caso de los hombres, y en el caso tuyo más de 750 semanas cotizadas y más de 47 años para las mujeres antes del 30 de junio del año 2025. En tu caso puede convenirte más estar en un fondo privado, ya que puedes pensionarte con menos semanas, 1.150 semanas, que van a ir reduciéndose poco a poco según el fallo de la Corte Constitucional, de a 15 semanas anuales hasta 1.000, hasta llegar a 1.000 semanas, y además, debido a tu salario base de cotización, podrás recibir la misma mesada tanto el régimen público como el privado. Entonces, como al otro 95% de los colombianos, te conviene estar en el régimen de ahorro individual. De igual forma, te invitamos a que tomes el proceso de doble asesoría y hay expertos de ambos regímenes, del régimen público en Colpensiones y de los fondos privados, te van a brindar toda la información necesaria para que tomes la mejor decisión para tu futuro pensional.
2: Cazando los mitos de pensiones en esta mañana con Tropicana y Asofondos. Más preguntas, Pau.
0: Jonathan Gómez dice, tengo 37 años y he trabajado como informal toda mi vida, pero he estado pensando en cotizar para la pensión. ¿Cómo puedo hacerlo?
1: Hola Jonathan, excelente pregunta. Cotizar como independiente a pensiones puede parecer un reto, pues porque a todos nos hace falta ese centavo para el peso, para las cosas importantes, para darnos gustos, etcétera, pero la realidad es que es muy importante hacerlo y es muy sencillo. Solo necesitas tener acceso a internet, registrarte en una planilla integrada de liquidación de aportes, en la PILA, en donde podrás hacer tus aportes a pensión y a salud mes a mes. El pago de riesgos laborales es voluntario. Hay que recordar que el porcentaje que debes aportar es sobre el 40% de tus ingresos y sobre eso debes aportar para la salud un 12.5% y para la pensión un 16%. Si empiezas a cotizar en un fondo privado, en Colfondos, Porvenir, Protección Escandia, todos tus aportes son depositados en una cuenta de ahorro individual a tu nombre con tu cédula y empieza a generarse rentabilidad para esos ahorros con el fin de que el ahorro crezca y puedas obtener una mejor pensión en el momento de retiro.
2: Bueno, muchas gracias a toda la gente de Asofondos por responder las preguntas, las inquietudes, los mitos de nuestros oyentes. Recuerden que las preguntas las pueden hacer a través del correo electrónico asofondostropicana@caracol.com.co. Muchas gracias.
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0: aquí a través de Tropicana. Son las 7 de la mañana, 50 minutos. Faltan 10 minutos para las 8 de la mañana. Que no se le haga tarde. Vamos a cazar los mitos de pensiones con Asofondos a través de Cómo Amaneció Popayán de Tropicana. Recuerden que sus preguntas las pueden hacer a través de a través del correo electrónico mejor, que es asofondostropicana@caracol.com.co. asofondostropicana@caracol.com.co. Por ahí puede hacer todas las preguntas para cazar los mitos de pensiones aquí en Tropicana.
1: Y recuerde escuchar muy bien cada una de las preguntas y respuestas, porque puede servirle para esa consulta que usted quiere hacer. Por ejemplo,

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Nos encanta siempre unirnos muy temprano en un espacio en el que oramos, agradecemos y pedimos y deseamos lo mejor. Nos encontramos con escritos, con cartas, con publicaciones, con experiencias, con testimonios, y hoy una de ellas me parece muy bonito poder compartírselo, sobre todo porque a veces no le damos el valor que tiene cada cosa que vivimos a diario. Si de noche lloras porque no puedes ver el sol, tus ojos estarán tan llenos de lágrimas que no podrás ver las estrellas. Lo que nos hace comprender esta frase es que debemos ver y apreciar lo que tenemos. Posiblemente no sea una gran cosa, tal vez existan cosas más grandes y las hay. Pero si estamos angustiados, si estamos en un momento negativo a lo que nos rodea, pues no podemos apreciarlo con todo lo que vale, con ese valor tan importante que es el que nos ha aparecido en ese momento, en ese instante de nuestra vida. Así que si algo de pronto te está molestando, si algo te está afligiendo en este momento, en tu vida, en tu trabajo, en cualquier situación, pues veamos todo lo que ahora tiene también de bueno a su alrededor. Y veamos si no es mejor que aquello por lo que estamos suspirando. De pronto estamos esperando algo muy grande y todavía no es el momento de recibirlo. O sencillamente la bendición de Dios viene en camino. Hay que esperarla un poco más. Hace algún tiempo, una publicación también que me encontré a través de redes sociales hablaba de diferentes cosas. Por ejemplo, de lo que estuvo muy de moda. Estuvo muy de moda un eslogan en la televisión que decía: si queremos ser mejores, contemos también lo bueno. Pues desgraciadamente, por no tener nuestra mente en positivo, solo estamos contando lo malo, solo estamos contando lo que nos genera dolor, solo tenemos en cuenta eso que nos llevó a ese problema, a esa discusión, a esa dificultad, y resulta que no nos damos cuenta realmente de las cosas buenas. Hay sucesos dramáticos, hay situaciones que las familias tienen muy graves y que realmente nosotros nos damos cuenta de que no estamos tan mal como creemos. Hay personas que están mucho peor. Y cuentaban la historia de una familia que iba de vacaciones a uno de los puertos de moda en su ciudad, donde vivían los padres de la señora. Por eso decidieron pasar el día con ellos, y siendo que era un día domingo, pues se reunió toda la familia que vivía también en esa ciudad. Como se acostumbraba en esa ciudad, en aquella región, festejaron la llegada de los parientes, hicieron un asado, empezaron a compartir y estaba haciendo mucho calor, así que decidieron también abrir un espacio grande para poder tener techo y descansar al lado de la familia. Así que sacaron unas sillas. La reunión en todo su apogeo, eran bastantes personas, estaban los niños, los jóvenes, la gente mayor, todos estaban compartiendo ahí al lado del asador, cuando de repente se dio un choque de automóviles a media cuadra de la casa. Obviamente, pues el ruido fue bastante terrible, y como en todos los casos que sucede algo parecido, todos salieron corriendo a ver qué era lo que pasaba, y desde luego a curiosear muy cerca de qué había pasado en ese instante. Se dieron cuenta que en la cochera solo se quedaron dos niños pequeños, que ya le habían servido un pedacito de carne. Estaban ellos entretenidos comiendo en su almuercito mientras los demás se fueron a ver el accidente. Cuando ya venían todos de regreso a la casa a continuar la fiesta, cuando oyeron también un fuerte sonido y una gran nube de polvo que se alzó en ese momento, se dieron cuenta lastimosamente que se había presentado un incendio porque dejaron el carbón prendido, y lastimosamente se había presentado una explosión y los niños se habían quedado ahí, sepultados. No pudieron salir corriendo, no pudieron defenderse, no pudieron salvar sus vidas. Cuando se dieron cuenta de ello, se dieron cuenta realmente de que no estaban valorando lo que en ese momento tenían y prefirieron irse a ver qué era lo que sucedía en otro lugar. Muy probablemente muchos dicen, sí, salieron corriendo a ver si lograban salvar algunas vidas, pero se olvidaron realmente de las que tenían a su cargo. Por eso, este mensaje que les estoy compartiendo en este momento, que viene con un mensaje de darle las gracias a Dios porque realmente tuvieron la oportunidad de ir, sí, a salvar a algunas personas, pero no tuvieron la oportunidad de salvar las propias. Agradezcámosle a Papito Dios que nos tiene en este instante en este lugar. A veces reviramos porque queremos estar en otro, pero nos tiene acá. A veces le reclamamos también porque suceden algunas cosas y queremos que sucedan otras, y no nos damos cuenta realmente de lo valioso que nos está dando en ese instante. Debemos darle gracias a Dios por todo eso que nos está entregando en este instante. Por eso, si ustedes en este momento tienen problemas, tienen alguna dificultad, de pronto tienen muchas deudas, y eso no se preocupen, que todos estamos en las mismas, pero sabemos que Dios en algún momento nos va a dar la mano y nos va a poner esa solución.
pensemos en esa historia, pensemos en lo que tenemos, pensemos en que si bien es cierto queremos algo más, muy pronto Dios nos lo va a dar y eso va a ser así. Oremos de corazón, agradezcámosle a Él con mucha fe y encomendémonos en cualquier actividad que vayamos a realizar en el día de hoy. Deseamos que la pasen muy bien, que disfruten de este día y que sigan conectados con Tropicana.

Buenos días, Tropicana, la más bacana. Qué bonita reflexión, Paolita. Dios te bendiga a ti y a toda tu familia, a todos los que laboran en Tropicana, la más bacana. Bendecido día y amén, amén y amén.

0: Buenos días, Tropicana, la más bacana, la mejor del Cauca. Primero que todo, gracias, papito Dios, por todas las bendiciones. Y a manita María, María, que Dios nos cuide, nos protege, y paz para el Cauca y Colombia y el mundo entero.
1: Muy buenos días, Tropicana, la más bacana. Hoy te pedimos, Señor, que nos ayudes a convertirnos totalmente al amor de Cristo, para entregarnos por completo a nuestros hermanos. Que nos conceda una mayor apertura al Espíritu Santo, para que verdaderamente aprendamos a amarte como tú quieres que te amamos. Amén, amén, amén. Y feliz día para todos, Tropicana, la más bacana.

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1: Son las 8 de la mañana, 25 minutos, 8:25 en Como amaneció Popayán de Tropicana. Estamos con la actualización de noticias, la información, lo que usted necesita saber para estar bien informado aquí a través de Tropicana. 8 de la mañana, 25 minutos. La gente de TikTok, la gente que nos escucha a través de los 106.1 FM, www.tropicanafm.com y la aplicación Tropicana FM. Aquí estamos en vivo y en directo. Esto no es grabado, Paola. Eso es en vivo y en directo. 8 de la mañana, 25 minutos en Tropicana. Las noticias están aquí. Mucha atención.
2: Les contamos, la Policía Nacional logró la captura en flagrancia de tres hombres por el presunto delito de tráfico, fabricación o porte de estupefacientes en la vía Panamericana, en el Arado, municipio de Timbío. Durante la inspección les fueron hallados 458 frascos de ketamina, así como teléfonos celulares que también fueron incautados como elementos materiales probatorios dentro del proceso. Como resultado de la actuación policial, fueron capturados dos conductores también del vehículo y un pasajero que se movilizaba en este automotor.
1: En otras noticias, un hombre comprometido en el traslado de menores reclutados por las disidencias de las FARC aquí en el departamento del Cauca hacia otras zonas del país fue enviado a la cárcel. Estaría vinculado en el caso de una menor que fue entrenada en técnicas de combate. Richard Vidal nos cuenta acerca de esta importante noticia. ¿Para cómo amaneció Popayán de Tropicana?
3: Se trata de Fidel Escobar Ramírez, a quien un fiscal de la seccional Cauca le imputó el delito de reclutamiento ilícito durante las audiencias concentradas. Para la fiscalía, Escobar Ramírez era el responsable de facilitar y contratar vehículos particulares para movilizar a las víctimas de reclutamiento de la estructura Carlos Patiño hacia zonas campamentarias en el oriente del país. Una de ellas, una menor de 14 años, trasladada en el vehículo del implicado desde Popayán hasta Mesetas en el Meta. El fiscal del caso relató que la víctima fue entrenada durante un año en manejo de armamento y combate.
4: Fue entrenada en una escuela clandestina en arma y desarme de fusiles, acondicionamiento físico, le asignaron munición y uniforme camuflado y le dieron categoría de guerrillera de tropa. La conducta ejecutada por usted, don Fidel, lesionó el derecho internacional humanitario y los derechos a la autonomía personal y la dignidad humana.
3: El procesado no aceptó los cargos, sin embargo, un juez decidió enviarlo a la cárcel. Las autoridades consideraron que con la decisión judicial se afecta a los eslabones logísticos para el reclutamiento de menores de las estructuras criminales en la región. Las investigaciones continúan para esclarecer nuevos sucesos de reclutamiento.
1: ¿Qué es lo que le dan como una especie de título, es?
2: Dios mío, pero qué grave.
1: ¿Qué es esto, por Dios?
2: O sea, como si fuese una carrera universitaria.
1: Sí, como si la estuvieran graduando.
2: Imagínate, el título. Reconocimiento todavía.
1: Increíble. 8 de la mañana, 27 minutos en Tropicana. Mucha atención.
2: Hablemos de cosas un poco más amables y que le van a dar la oportunidad a muchos representantes de la gastronomía e incluso de diferentes sectores aquí en la ciudad de Popayán para que hagan parte del Congreso Gastronómico. La corporación está invitando a los emprendedores gastronómicos, comerciales, artesanales para que se sumen a este, uno de los eventos más importantes del sector. Se tiene la posibilidad durante este mes de inscribirse. Hay una convocatoria abierta por tiempo limitado para que puedan hacer parte de la próxima versión del Congreso Gastronómico aquí en la ciudad de Popayán, y lo único que deben hacer es ingresar al enlace que está entregando el Congreso Gastronómico .org.co, convocatorias abiertas para ese congreso durante este año. Ustedes pueden ir a hacer, no importa pues cuál sea el tema gastronómico, cuál sea su producto, si de manera comercial ve que realmente puede exponer su producto en este Congreso Gastronómico para este año, sea artesanal también y quiere sumarse, pues vayan a inscribirse para que puedan tener la oportunidad.
1: Y emprendedores lo que hay en Popayán.
2: Muchísimos, y unas
1: a
2: muy
1: falta
2: buenas
1: de
2: ideas.
1: Empresas.
2: ¿Sabes?
1: A falta de trabajo, la gente está emprendiendo en Popayán, por eso ya las calles de Popayán, Paola, ya no cabe un negocio más. Mira, esta mañana estaba analizando un video de un almacén en el centro. ¿Venden celulares? Bueno, venden
2: aquí en Popayán.
1: Aquí en Popayán, sí. Y ahora están vendiendo motos eléctricas.
2: Ok.
1: Ese va a ser el negocio por ahí a partir de... Finalizando este año.
2: A partir de ya.
1: Ah, pues, sí, por no decir que a partir de ya. Ese va a ser el negocio. Ve, bajaba un camionado de motos eléctricas.
2: La tracamanada de motos eléctricas.
1: Pero no te imaginas, eso era un camión grande llena de motos eléctricas.
2: Pero dame las razones por las que debo comprar una moto eléctrica y por qué serán a futuro ese emprendimiento.
1: No, porque, primero porque es económico.
2: Ya.
1: Segundo porque te ahorras lo del SOA, lo de técnico-mecánica, la gasolina.
2: Pero de primerazo, yo no creo que dejen circular tanto tiempo estos,
1: es que
2: esas motos
1: voy,
2: sin pagar
1: allá
2: impuestos.
1: Voy. Eso dentro de unos 2-3 años, cuando ya eso esté...
2: En furor,
1: cuando ya haya muchas...
2: Tenga el zarpazo.
1: Claro, algo le tienen que poner, claro. Paola.
2: Sí, eso es verdad.
1: Porque
2: eso
1: la
2: es
1: gente
2: verdad.
1: Está comprando mucho esas motos eléctricas, que en realidad eso funciona como una bicicleta eléctrica.
2: Que para uno obviamente sería muy bien. A ver, el ahorro, el dinero, la facilidad.
1: Y ya se ven muchas aquí en Popayán.
2: Sí, cierto.
1: Además,
2: es
1: son
2: cierto.
1: Económicas. Vale entre los 2, 3, 4 millones. Bueno, 5 millones, una que sea muy buena, pues, muy grande, pero eso entre... De 2-3 millones de pesos te encuentras una. Y las facilidades de pago que te dan.
2: También.
1: Te dan facilidades de pago para llevarte una moto normal.
2: Sí, con la cédula te entregan un carro, mi amor.
1: Con la cédula.
2: Claro, eso es cierto.
1: Es fácil.
2: Pues,
1: ahora opciones. Una moto eléctrica que es más económica.
2: Son opciones.
1: Entonces yo veía a este man bajando, pero te digo, no bajaba 2 ni 3.
2: Ay, feliz, bien.
1: Habían
2: extasiado.
1: Como unas 30 motos que estaba bajando.
2: Sí.
1: Y entonces estaba diciendo que daba crédito, que era fácil para llevarse la moto eléctrica.
2: Sí, eso es cierto.
1: Solamente con la cédula. Bueno, estaba dando una cantidad de opciones de financiación.
2: Estamos hablando de que son soluciones al no tener oportunidades laborales.
1: Claro,
2: la gente
1: emprendiendo.
2: Sus emprendimientos.
1: La gente buscando qué hacer.
2: Sí, porque estamos hablando... Porque
1: por
2: el Congreso Gastronómico...
1: Sí, por los emprendedores.
2: Está invitando a los emprendedores y
1: que
2: mira
1: que
2: voy, tiene...
1: Que hay muchos emprendedores en Popayán, mucha gente que a falta de empresa, pues le toca, vamos a montarnos algo, vamos
2: sí,
1: a montarnos un negocito,
2: sí.
1: Tengo esto ahorrado, voy a invertirlo
2: y
1: en algo.
2: Y te digo que hay unas muy buenas ideas,
1: claro.
2: Y que de ahí pueden salir excelentes negocios y grandes empresas, y ojalá Dios quiera. Y están aprovechando, pues, ese tipo de espacios como el que está abriendo el Congreso Gastronómico para ello, por ejemplo, en cocinas tradicionales, en bebidas artesanales también, que está creciendo mucho, tascas y restaurantes, artesanías que no
1: la
2: pueden faltar
1: es,
2: y están comerciales.
1: Bueno, no con el Congreso, con los emprendedores aquí en Popayán.
2: Uh-huh.
1: ¿Será que sí hay cama para tanta gente? Como dice la canción del Gran Combo de Puerto Rico.
2: Pues eso ya lo dirá
1: por
2: cada
1: ejemplo,
2: uno, depende de la expectativa
1: que tenga. Si
2: nos
1: vamos a los restaurantes,
2: uh-huh,
1: de comida rápida, hablemos de comida rápida, solo de comida rápida.
2: Ya.
1: No le cabe uno más a Popayán.
2: No, pues das la vuelta y en cada esquina hay uno.
1: Hay uno, Paola.
2: Cierto.
1: Y en cada barrio.
2: En los barrios ahí está Tukio. Está Tukio.
1: Obviamente.
2: Y el que no tiene el local te ofrece de manera interna.
1: Ajá.
2: Por pedido.
1: Por pedido, por domicilio también hay muchísimo.
2: Por domicilio.
1: Exacto. ¿Será que sí están vendiendo, pues, lo que se necesita para que sea rentable ese negocio?
2: Pues ojalá que sí.
1: Ojalá que sí. Ojalá.
2: Claro, que a todo el mundo
1: ojalá
2: le funcione.
1: Que la gente esté comiendo mucha comida.
2: Que a todo el mundo
1: rápida.
2: Le suene la campana, que todo el mundo pueda llevar la platica, pues, a su casa gracias a ese emprendimiento y a ese esfuerzo.
1: Ahora hablemos, almacenes de ropa.
2: Bueno, esa debe ser un poco más duro.
1: Es más duro.
2: Claro, es que la comida uno
1: pero
2: dice,
1: hay
2: no, hay que comer.
1: Lado. Sí,
2: hay que
1: claro.
2: Comer.
1: Hay pero por todo lado.
2: Pero también a ti te llega, mira, estoy vendiendo tenis, mira, estoy vendiendo ahora, estoy no sé qué. Entonces
1: vamos
2: los amigos
1: subiendo de
2: también.
1: Nivel. Eso,
2: correcto.
1: Eso.
2: Los amigos.
1: Los que venden por WhatsApp,
2: uh-huh,
1: porque ahora todo el mundo
2: por
1: pone
2: WhatsApp.
1: Los estados por WhatsApp, que uh-huh, se la rebusca por ahí con la venta. Vamos subiendo de niveles en cuanto a los emprendimientos.
2: Continúa, mi amor.
1: Clínicas odontológicas. Por todo lado, Paola.
2: Sí.
1: ¿Será que sí da?
2: ¿Será que todos todo queremos mundo, sonreír bonito.
1: ¿Será que todo el mundo está haciendo el arreglo, el diseño, le está invirtiendo a la salud
2: ese
1: oral?
2: Ese tema yo creería que sí, porque ahora le estamos apuntando mucho a la estética, a cómo nos vemos, a la vida fit, a cómo sonreímos, y el tema de la odontología, pues obviamente tiene mucho que ver.
1: Vamos a ir por esa misma línea, centros estéticos. No le
2: muchísimo.
1: Cabe uno más a Popayán.
2: Pero les va muy bien, por lo que te digo, porque la gente ahora está pensando mucho más en cómo se ve.
1: Bajemos un poco el nivel.
2: ¿Por qué te devuelves?
1: No, pues de lo que me voy acordando.
2: Dime, dame más.
1: Barberías, Paola.
2: También.
1: No le cabe una más
2: también.
1: A Popayán.
2: Es cierto, pero es que ahora, y eso me parece genial, porque entonces ahora ya no les toca con la peluquera, que a veces de pronto no les gustaba, no sé qué, uno les puede hacer el diseño, el estilo, el cortecito, el no sé qué. Es para eso también se tiene que tener arte.
1: Sí.
2: Entonces, qué bueno que estén las barberías también.
1: Y
2: hay
1: ya
2: muchos.
1: Están caros los cortes.
2: Y
1: los cortes están caros. Ya no, un corte
2: todo
1: ya no te
2: cuesta,
1: vale.
2: Todo cuesta, mi amor, todo cuesta.
1: Un corte
2: cuesta.
1: Ya no te vale 10 mil pesos.
2: No, pues 10 mil pesos tampoco, bebé.
1: Sí.
2: Ni pasándose que... usted solo la máquina. Obvio, no. Si todo está costoso.
1: Sí.
2: Todo. Pues esperemos que sea cual sea el emprendimiento, la idea de negocio, que les vaya muy bien a todos. Si finalmente esa es la solución, además porque manejan su tiempo, empiezan y muchos lo hacen también por eso, ¿no? No tengo jefes, no madrugo, no sé qué, tienen sus razones también para apostarle mejor a su emprendimiento.
1: Eso es lo que yo tengo como en el radar, si de pronto los oyentes tienen alguno por ahí que lo hagan saber, de pronto tú, Paola, alguno que tú digas.
2: ¿En cuanto a qué?
1: De que ya hay muchos aquí en Popayán de esos emprendimientos.
2: Pues los de desayunos.
1: También desayunos sorpresa.
2: Por donde tú quieras te ofrecen desayunos, las flores, los detalles, el arreglito. Ya empezaron con lo del Día del Padre. Claro. A llegarte a ti promociones de qué le vas a regalar al señor Don, al abuelo, al papá. Entonces, pues realmente sí. Yo creería que a cada cosa que le apuesten, si le están haciendo la promoción y la gente también, como nosotros como compradores, le ayudamos a nuestros vecinos, a nuestros amigos, yo creería que sí se mueven, ¿no?
1: Buenos días.
5: Tropicana, muy buenos días, reportando sintonía desde San Eduardo. El negocio que dice a Mauri de las motos es un negocio de un chino. El dueño es un chino, ese queda por ahí, por la quinta, una cuadra antes de llegar a la Torre del Reloj. Sí, lo he visto, claro. La cantidad y la variedad de motos que maneja es impresionante. Tropicana es la más bacana, muy buena.
1: Es que hay varios. No solamente ese, pues me refiero a uno que vi en el centro que estaban bajando una cantidad de motos, pero en el centro hay, por acá por la Panamericana hay, por la Esmeralda también ya vi otro. Hay varios. Hay varios, Paola.
2: Se quedó a Mauri así extasiado. Oh, por Dios.
1: No, que la gente buscando qué hacer. Ahora, otro negocio, Paola, que ya no cabe más.
2: A ver.
1: InDriver, Paola. El carrito.
2: Pues la gente la
1: plataforma.
2: Apuesta. Me saco mi carro y las carreras la pagan.
1: La pagan, sí. Yo conozco un amigo que él tiene su trabajo normal, trabaja virtual, es más, trabaja en casa y él dice, no, es que yo estoy todo el día en mi casa.
2: ¡Qué envidia!
1: El man trabaja en casa, trabaja como una empresa de afuera, él dice, no, yo estoy todo el día en la casa.
2: Uy, no,
1: ¿y sabes
2: pero
1: qué hace para entretenerse, para salir de la casa?
2: A ver.
1: Cogió el carro y lo metió a la plataforma.
2: A voltear
1: y
2: calles que
1: noche,
2: da miedo.
1: Y en la noche sale de la casa y dice, yo salgo de mi casa, me entretengo y gano plata. ¿Cómo ves ese emprendimiento, Pablo?
2: Pues es el emprendimiento que muchos, por ejemplo, conozco varios que se pensionaron ya. Se compraron el carrito y ahora se dedican a eso.
1: Ah, también.
2: Al transporte.
1: Por ejemplo, el que está pensionado de la policía. Tengo por ahí más de uno. Reservista.
2: ¿Sí?
1: Claro, y se dedica
2: carrito
1: a
2: carrito y volteemos calle que da miedo.
1: Te tengo otro que por acá me lo están recordando los oyentes.
2: Más.
1: Que hay muchos negocios.
2: Sí, sí. ¿Cuál?
1: El negocio de la fresa con crema en Popayán.
2: ¡Ay, los postres! Sí. Ah. Muchísimo, muchísimo. Es que antes, por ejemplo.
1: Pero es que antes te lo ofrecían y te lo llevaban a la casa de domicilio. Ahora tú ves el puesto.
2: Uh-huh. Y en el puesto ya te dan las opciones, ¿no? Entonces la oblea, el arroz con leche, las fresitas con crema, el. ¿Cómo se llama ese que es bien dulce? ¿Cómo se llama el otro?
1: La fresa con crema.
2: No. Que es bien dulcecito, que es bien dulcecito. El merengón.
1: El merengón.
2: No, opciones las que tú quieras, emprendimientos.
1: Buenos días.
6: Buenos días, Tropicana la más bacana. Y mi emprendimiento es todo sobre el crochet, que uno hace a una persona, un personalizado, mejor dicho, todo tejido. Entonces es algo que está de moda, tejer está de moda.
1: Pues.
2: ¿Te acuerdas? Sí, a mí me regalaron en el cumpleaños pasado una Virgen de Guadalupe tejida.
1: Sí.
2: Y que este año me trajeron a mí tejida.
1: Ajá, sí.
2: Es en ese.
1: Eso está de moda.
2: Es en eso también está de moda. Hacen los muñequitos así.
1: Ah.
2: Tu figurita tejida.
1: Ay,
2: bordadita.
1: Mira, aquí tiene una foto de perfil. Sí, mira.
2: ¿Sabes
1: qué
2: nos va a tocar
1: tejido?
2: Hacer? Un haga famoso su negocio.
1: Sí.
2: Y ahí corre. Un haga famoso su negocio diferente. Y ahí nos vamos a encontrar de qué tantas cosas hay nuevas, no tan comunes, pero que la gente le está apostando para la plática.
1: A ver, Eduardo, desde España, ¿qué nos dice?
7: Hola, Mauri. Hola, Paulita. Buen día. Respecto a lo que está hablando Mauri de la moto eléctrica, en el extranjero la mayoría de personas se movilizan en patinetes, en carros eléctricos,
2: también,
7: motos sí. eléctricas. Y el gobierno da incentivos para poder comprar ese tipo de carros y los en el tema de impuestos, pues le bajan el tema de impuestos, pueden aparcar donde quieran. Y es bueno, ese es el futuro, las cosas eléctricas, incluso las máquinas como montacargas, todas son eléctricas porque las de combustión ya las están quitando del mercado. El tema de los vehículos eléctricos es el futuro.
1: Sí, sí, para allá vamos. No, y aquí ya también se ven muchos carros eléctricos.
2: Sí, eso es verdad.
1: Ayer estaba hablando con mi gran amigo Gersaín.
2: ¿Qué dice Gersaín?
1: El Gersaín.
2: Regresó del exterior. ¿Dónde estaba este muchacho?
1: Y él decía que estaban viendo la posibilidad de que el jefe, pues, el dueño de los carros, quiere comprarse un taxi eléctrico. Y yo le preguntaba, ¿pero aquí en Popayán hay? Y me dijo, no, no hay en Popayán, hay en Bogotá y Medellín ya hay taxis eléctricos aquí en Colombia. En Popayán todavía no.
2: Para allá vamos.
1: Pero para allá vamos, hay muchos carros eléctricos. Sí. Mira que últimamente, ¿sabes qué carro he visto aquí en Popayán? Ya he visto como tres.
2: ¿Cuál?
1: Es el Tesla.
2: Ah, sí, tiene
1: el
2: razón.
1: El Tesla, ya he visto como
2: sí,
1: tres.
2: Sí, ya he visto varios también aquí.
1: Que ese arranca desde los 130 millones de pesos.
2: ¿No más?
1: Sí.
2: Pídeme dos, por favor. Uno de diferentes.
1: Va entre los 130 a los 160 millones de pesos, dependiendo
2: de la
1: versión.
2: Pero eso es mucha plata para un vehículo.
1: Sí, están caritos, pero es el Tesla, Paola.
2: Sí, pero.
1: Mejor dicho. Bueno. Y ya he visto como tres carritos de esos aquí en Popayán. Pues digo carrito porque no es la típica camioneta grandota, extravagante.
2: Extravagante, ¿no? Que dice es... aquí llevo plata, soy yo, compré.
1: Tipo automóvil.
2: Sí, sí, es más moderadito.
1: Más moderado, sí.
2: Más modeludito. Moderado. Pero más carito.
1: Bueno, ahí están los emprendimientos aquí en Popayán.
2: Como los locos.
1: Mi respeto a la gente que toma la decisión, dice voy a emprender, voy a sacar este negocio adelante, voy a montar esto. Y a veces ni siquiera es porque quieren, es la misma necesidad.
2: Se obliga a uno.
1: Te obliga a sacar tu empresa, tu emprendimiento, lo que tengas por hacer y a rebuscarte la vida.
2: Pero eso es lo que demuestra también la berraquera de la gente, que le apuestan a salir adelante y para ello empiezan, sin querer queriendo, como dice el chavo, empiezan creando su negocio y se puede convertir en una gran empresa.
0: 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Así es, Tropi.

0: Bueno, siguen los oyentes aquí opinando y hablando de todo un poquito, Paola, a través de Tropicana, la más bacana. Estamos hablando de los emprendimientos y de la gente que se la está rebuscando, sí. Que se está rebuscando la vida aquí en Popayán, porque...
1: Mira que esta está difícil.
0: La vaina está fea.
1: Está difícil. Dice John Edison que ¿por qué me aterro si en el puente del Humilladero hacen cortes a 2,500 y 3,000? Pues peguemos para allá.
0: ¿En serio?
1: Sí. ¿Y eso qué? No sé.
0: ¿Con tapitas de gaseosa o qué?
1: Contanos, amor, ¿cómo así? Pero entonces no responden si me queda aquí, capul o qué, aquí, con el pelo aquí.
0: La China, en la cosa se llama la China, el ¿cómo? Capul. Al capul dicen la China.
1: ¿Cómo es que le dicen en Argentina? El pelocarré.
0: ¿El pelocarré?
1: Pelocarré. Sí. El capul. Que es muy, muy raro ya ver a alguien pues con su motita.
0: Las niñas se lo hacen.
1: Ay, no les hagan eso.
0: Sí, cierto.
1: No, eso me pareció horrible. Ya si ellas grandes deciden pues en su estilo cortarse aquí el cabello. Ay, pero es horrible.
0: Uy, mi niña estaba con el cuento. Ay, que papi, yo quiero que hacerme el capul, que el capul.
1: Ay, ella es. Con ese pelo tan bello que tiene,
0: y
1: no.
0: Que el capul y que el capul.
1: No jodas.
0: No, nada de cortarle el cabello, nada de eso. Sí, porque le tienen que cortar en la parte de adelante, ¿no?
1: Obvio, claro, para todo el capul, frente aquí. Ay, no.
0: Deja así.
1: No se hagan eso.
2: Muy buenos días, Tropicana, la más bacana. Por favor, agréguenme.
0: Ya está agregada. Doña Erika. Aquí me aparece como Erika. Ya está agregada aquí en el Tropi WhatsApp de Tropicana. Los oyentes, buenos días.
3: Buenos días, Tropicana, la más bacana. Por favor, un saludo de cumpleaños para mi hermana Claudia Patricia Hidrobo en el barrio Tomás Cipriano de Mosquera.
0: Bueno, Claudia, feliz cumpleaños, que Dios la bendiga, que cumpla muchos
1: tortita,
0: años
1: qué rico.
0: Más de vida. Claudia, feliz cumpleaños, buenos días.
4: Tropicana, la más bacana, mi emprendimiento fue con 10 gallinas ponedoras y ahorita tenemos alrededor ya de 400 gallinitas ponedoras. Sacamos un huevo orgánico, huevo limpiecito, se alimentan a base de zanahoria, zapallo, remolachas,
1: naturalito,
4: repollo, maíz y un poquito de el concentrado. Sino que el problema es de que nos quedamos acostumbrados a comer huevos de 8,000, 10,000 pesos. Los famosísimos, ¡qué huevasazos, ve! ¡Mira qué pero de eso tan bueno no dan tanto. Estos huevitos que sacamos en esta empresa ya, porque la estamos volviendo empresa, eso, gracias a Dios.
1: Eso me gusta.
4: Son huevitos orgánicos, pero así mismo nosotros no vendemos cantidad, vendemos es calidad se vende acá. Son un poquito más costosos, ¿no? Entonces la gente casi no compran porque son más costositos. Pero coman calidad, no coman cantidad.
1: Pero eso también el resultado es en la salud, mi amor.
0: Claro.
1: Ese tipo de alimento le mejora mucho la salud
0: a
1: uno.
0: Paola, uno encuentra huevos ya.
1: Es que me dio mucha risa como lo mencionó.
0: Uno encuentra huevo y cada 10,000. Cuando a mí me ofrecen huevos a 10,000, yo sospecho.
1: ¿Sabes?
0: Yo sospecho. La vez pasada nos fuimos para una jornada de peluditos por allá en un barrio. Eso fue en Los Sauces para arriba, Paola.
1: Ya.
0: Estamos por allá en una jornada. Uh-huh. Estamos en un evento. Y llegó un carro repleto de huevos.
1: Tukio.
0: A 8,000.
1: Panal de huevos a 8,000.
0: Yo, ¿será porque, bueno, será un barrio? Es un barrio, era un barrio, era más arriba de Los Sauces. Yo, bueno, será por el barrio.
1: Le bajaron un poquito el precio por el sector.
0: Y le pregunté, me fui y le pregunté a los señores que estaban vendiendo. Y yo, venga.
5: Qué pena.
0: Le pregunté, venga, señor, ¿y por qué tan barato? ¿Por qué tan económicos? Sí. Y entonces el señor me dijo, no, es que tenemos una gran producción y se nos están quedando los huevos, se nos están dañando. Entonces, para que no se dañen, es mejor venderlos barato.
1: Claro.
0: ¡Deme dos!
1: Es tan amplio el amado.
0: Échele dos.
1: Las panaderas.
0: Claro, Paola, lo que vale un panal. ¡Deme dos!
1: Listo.
0: Me llevé dos.
1: Ajá. ¿Cuántos te salieron buenos?
0: Me alcancé a comer como 10 de esos.
1: ¿Qué te salieron los huevos?
0: No, estaban todos dañados, unos podridos, olían mal.
1: Claro, es que obviamente si no se consumen rápido van a terminar dañándose. Yo sí dudo mucho y a mí yo no sé por qué me salen mucho pinticas como de sangre en los huevos.
0: Sí. Ya. También cuando a mí me salen eso yo no.
1: Entonces le quitan a uno como las ganas. Entonces sí es mejor pues que los compren lo más fresquitos y donde ustedes confíen obviamente, pero lastimosamente.
0: Y de calidad, lo que dice el oyente, de calidad.
1: Claro, y mira, si las gallinitas son alimentadas así, lo que yo les digo, eso se refleja en la salud de uno, porque es que eso es otra cosa, estamos comiendo tanto químico y tanta cosa así tan rara en este momento que por eso también es que la salud se afecta mucho.
0: Claro, ¿y qué le dan de alimento a esas gallinas, a estos pollitos? Puro químico, Paola.
1: Por eso las levantan a la fuerza.
0: Claro, que en 2 meses ya están poniendo huevos. ¿Qué es eso?
1: Y que te das cuenta que la carnecita tampoco no es muy agradable.
0: Tiene buen sabor, tiene otro color. Es claro, la cantidad.

0: de químicos para engordar esas gallinas.
1: Pero qué bueno, felicitaciones a nuestro oyente que nos comparte que sí se puede arrancar con poquito, pero que empieza pues a formar su empresa, y eso es lo que tienes que hacer ahora, ¿no? Formalizarla también para que pueda continuar y dar mucho empleo, ojalá así sea.
0: Buenos días.
2: Buenos días, Tropicana, lo más bacana. Otros emprendimientos que se ven mucho en los barrios de Popayán son las niñas que realizan uñas acrílicas. Colocan pestañas, se hacen los labios, que las cejas, que el micropigmentado de las cejas, que las pestañas postizas.
1: Sí, es cierto.
0: No le cabe.
1: Sí, es cierto.
0: Uno más a Popayán.
1: Es verdad.
0: Mucho emprendimiento de uñas, cierto. Del rebusque. Buenos días.
3: Buenos días, Tropicana. Un saludo para la auxiliar de policía, Ana Karina, que está cumpliendo hoy 20 añitos de edad.
1: Ay, una bebé.
0: Ana Karina. Uy, 20 años.
1: Está bebé. Es una nini.
0: Feliz cumpleaños, Ana Karina. A cuidar pues a Popayán. Buenos días.
4: Muy buenos días a Mauri y Paulita. Pues están hablando de emprendimiento. Les comento que nuestra fundación FEDAR, más abajito de donde era Telecom, hoy tenemos el Café FEDAR, donde serán atentamente invitados todos para que deleiten una taza de café, un tamal, una empanada, lo que quieran, atendidos por nuestros niños y nuestros profesores, nuestra familia FEDAR, para atenderlos muy, pero muy bien, y su colaboración es muy grande para nuestra fundación. Dios los bendiga, un bendecido día. Gracias, bien. Tropicana, la más bacana.
1: Gracias. Bien, igual.
0: Pues allá estaremos.
1: Y que les vaya muy bien con ese emprendimiento también. Un abracito.
0: Bueno, gracias a la gente que nos escucha, que nos ve, que está a través de Tropicana. Ya venimos con más. 8 de la mañana, 53 minutos en Tropicana, la más bacana.
1: Aquí continuamos con Tropicana. A Mauri, preguntica.
0: A ver, pregunte.
1: ¿Con quién comparte los mejores momentos?
0: Con mis amigos, con mi familia. Claro.
1: ¿Quiénes son los que nunca faltan cuando hay buena música?
0: Los amigos.
1: ¿Y con quién te gustaría cantar a todo pulmón?
0: Con un buen amigo que hace rato no veo.
1: ¿Sí?
0: Sí.
1: Pero siempre están los amigos, ¿sí?
0: Pero
1: o no?
0: Siempre están los amigos, claro.
1: Claro. 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
0: Y además que estamos entregando también invitaciones aquí con Tropicana.
1: Sí. Uy, no te imagina la locura.
0: Pendientes en la próxima hora, ¿listo?
1: Listo.
0: Pendientes solo de Tropicana, la más bacana. Ya venimos con más.
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7: 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En Tropicana son las...
0: En Tropicana, 8 de la mañana, 55 minutos. 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
1: Vamos con el resumen de lo que fue noticia durante toda esta mañana. Son las 9 de la mañana, 5 minutos. Gracias a todos nuestros oyentes, la gente que nos escucha en el radio, en las plataformas, que siempre está con nosotros. Un abrazo, feliz y bendecido día, solo con Tropicana. Si usted apenas llega a la sintonía, les recordamos que desde las 6 de la mañana estamos contándole las noticias a través de Tropicana. Pero si apenas se está conectando, apenas está prendiendo el radio, súbale el volumen, porque aquí está el resumen de lo que fue noticia durante toda esta mañana.
2: El sistema de recolección de basuras en Popayán entró nuevamente en crisis debido a las reiteradas amenazas del ELN contra la empresa Urbacer. Por ahora no hay novedad en la recolección de las basuras. ¡Tropicana! Un hombre comprometido en el traslado de menores reclutados por las disidencias de las FARC en el Cauca hacia otras zonas del país fue enviado a la cárcel. Estaría vinculado en el caso de una menor que fue entrenada en técnicas de combate. ¡Tropicana! 5 de los menores heridos en el ataque con explosivos en Suárez ya fueron dados de alta. Sin embargo, hay un niño de 7 años que permanece con pronóstico reservado por lesiones causadas por esquirlas y que será intervenido quirúrgicamente hoy. ¡Tropicana! La violencia no da tregua en el Cauca. El asesinato con arma de fuego de 4 hombres en zona rural con amplia presencia de actores armados en Santander de Quilichao se convirtió en la masacre número 60 del país en lo corrido de 2026. ¡Tropicana! Varios caucanos figuran entre los muertos en enfrentamientos entre disidencias de las FARC en el Guaviare, según las autoridades nacionales. ¡Tropicana! Hay polémica en Popayán, sobre todo en las redes sociales, porque el estadio Ciro López, dicen, se instalará una carpa ultramundialista por el mes del Mundial, precisamente, pero a veces es difícil para que los equipos locales de la Primera C tengan este escenario deportivo, esto en redes sociales. ¡Tropicana! Estamos a la espera de confirmación y de información oficial por parte de las autoridades encargadas, dado el sellamiento de un reconocido spa en la ciudad de Popayán. Las autoridades de salud están haciendo sus trabajos y parece que encontraron quirófanos, entre otras cosas.
1: Dios mío.
2: Estamos a la espera de confirmación oficial de que nos digan realmente cuál fue la visita, dónde fue, qué fue lo que encontraron, por qué lo sellaron, porque las fotografías que se comparten sí es de ya el operativo como tal, donde ya tiene la palabra grandísima.
1: Sellado.
2: Y donde se dice que no se puede funcionar por ahora en las investigaciones que están haciendo las autoridades en salud.
1: Ya estaremos atentos a ver qué dice en el pronunciamiento por parte de las autoridades para contarle a nuestros oyentes.
2: Eso lo tendremos en instantes para que ustedes también lo puedan conocer.
1: Bueno, muy bien.
2: Finalmente, una muy buena noticia que también se da en la ciudad de Popayán y en el departamento. Es el premio que recibió un profesor de la Universidad del Cauca. Uh-huh. Es el Premio Nacional al Inventor Colombiano.
1: ¡Qué
2: 2026.
1: Bueno! Eso sí me gusta, Paola. También hay que hablar de lo bonito, de lo positivo, de las cosas buenas.
2: Totalmente de acuerdo.
1: Y las cosas buenas le hacen la gente buena, la gente trabajadora de esta hermosa ciudad.
2: Y además que se toman su tiempo para poder también apoyar a la economía, al medio ambiente. Héctor Samuel Villada Castillo es el profesor galardonado, una investigación que ha hecho, que ha convertido en una herramienta para poder transformar vidas. Digamos que reemplaza el plástico por derivados de la yuca. Entonces hacen un procedimiento especial con la yuca y obviamente ya se encontrarían no solamente platos, sino vasos plásticos que se van a degradar en menos tiempo. Es una investigación que ha venido haciendo en los últimos años y los cuales pues le han dado el resultado, le han dado ese galardón el día de hoy como el inventor colombiano. Mire, 2026.
1: Premio Nacional al Inventor Colombiano. El Premio Nacional al Inventor Colombiano de 2026 es organizado por la Superintendencia de Industria y Comercio. Galardona la creatividad y el desarrollo tecnológico en el país. Este año la convocatoria cerró en el mes de abril y los resultados destacan innovaciones en distintas categorías. Uh-huh. Y ahí está un profesor de la Universidad del Cauca.
2: Durante 2 décadas, el profesor ha estado ahí trabajando en esta tecnología, la cual transforma el almidón y las fibras de yuca en platos biodegradables. Una respuesta, pues, real, local, que ha impactado mucho y que obviamente, pues, se merece ese reconocimiento, porque si hablamos de contaminación, sí que le está haciendo un aporte bastante interesante a Popayán y al departamento del Cauca.
1: Históricamente, el título del inventor colombiano más reconocido a nivel mundial, Paola. Uh-huh. Escúchate este invento que ha salvado muchas vidas. Es para Jorge Reynolds Pombo. Es ingeniero bogotano que inventó el primer marcapasos artificial externo en el año 1950.
2: Imagínate. ¿Cómo la ves, reconocimiento, pues? El tiempo que se viene realizando estas investigaciones y los aportes que se le pueden hacer a las comunidades, que ahora se esté hablando de un profesor de la Universidad del Cauca que le ha venido camellando tanto a este tema, pues, y que sea reconocido, es también para que se le sigan apostando a este tipo de tecnologías para que podamos darle una mano también, un respirito al medio ambiente. Transforma
1: el
2: almidón y las fibras de yuca en platos biodegradables. Entonces, no el plato desechable tradicional que de pronto tú compras, sino que utilizas este, que obviamente sí tienen una característica, una forma diferente, una textura diferente, el color diferente, pero que obviamente...
1: ¿Y se puede comer?
2: Bueno, hasta ya no sé. Pero no, porque sí, hay proyectos también en los que hacen eso.
1: Claro.
2: Hay proyectos en los que también lo hacen con ciertos elementos en los cuales tú perfectamente le puedes dar el mordisco a tu plato.
1: Mire, ahora y no te va a afectar a la salud.
2: Ahora que estamos hablando de emprendimientos. Pero que una investigación que se haya hecho aquí haya logrado también ese reconocimiento, hombre, un aplauso fuerte para el docente y para todos aquellos que le han apostado a esa investigación, que se han metido también a conocer un poco más, y que la universidad también pues apoye este tipo de proyectos, porque realmente... se puede salir adelante y mire, son buenas propuestas.
1: Premio Nacional al Inventor Colombiano 2026 se queda aquí en la Universidad del Cauca para un profesor de la Universidad del Cauca. Mi respeto.
2: Sí, señor. Qué bueno. Felicitaciones. Genial.
1: Hablemos de los peluditos. 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Viene nuestra caminata. 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
2: Algo sorprendente también, porque ellos también merecen su espacio, el cuidado, la recreación y la diversión. Por eso muy pendientes de esta gran caminata y toda la jornada.
1: 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Ya venimos a hablar de tecnología, Paola.
2: Me gusta eso.
1: ¿Te gusta
2: hoy
1: la tecnología?
2: Sí, claro, además de todo lo que nos facilita la tecnología, pero para eso también tenemos que tener buenos elementos.
1: Claro que sí.
2: Los mejores elementos.
1: Claro que sí, y no necesita mucha plata para tener algo
2: me
1: bueno.
2: Me encanta, esa es la mejor noticia.
3: Buenos días, Tropicana, la más bacana. Te puedo hacer una pregunta, ¿por qué van a coger en el estadio de Ciro López para venta de trago para comienzo ahora el 11 del mundial? Pero no es justo, porque cuando uno pide permiso para unos eventos deportivos, nunca lo prestan para nada. Pero para eso, comenzar a vender cervezas que usted entra a tomar allá, no es justo. No
1: es
3: creo.
1: La polémica, es ya, la polémica
2: no
1: que se ha generado.
2: No entendía muy bien al principio, ya.
1: Sí. Hable más fuerte, por
2: sí,
1: favor.
2: Sí, sí, sí.
1: Pero es la polémica que se ha generado en cuanto al anuncio que están haciendo con el Estadio Ciro López.
2: Claro, lo que pasa es que para muchos es muy difícil entender pues que sea tan complejo para los equipos locales, que para la primera C. Tengo muchos amigos en ese tema y me dicen, hay que ir a jugar a la cancha del Sena, hay que buscar si se puede jugar en Tulcán, hay que poder buscar si se juega en Confacauca, si tenemos un estadio. Ahora, ¿por qué están haciendo estos comentarios varios de nuestros oyentes? Porque circula a través de redes sociales la invitación en la que mencionan que se van a realizar actividades en el marco del Mundial, en donde pondrán pantalla gigante para ver los partidos y donde obviamente hay patrocinadores en los que incluyen pues temas de traguito, como por ejemplo Águila, que están invitando a una carpa ultramundialista, se llama carpa ultramundialista, y donde dicen pues que muy pronto se tendrá ahí en el Estadio Ciro López este espacio donde tendrán pantalla gigante para ver los partidos.
1: Y esa es la polémica de
2: esa
1: porque
2: es la polémica,
1: para
2: sí.
1: Unas cosas sí lo prestan, en cambio para lo que realmente es el estadio, que es lo deportivo, ponen tanto problema.
2: Sí. Sí, eso es verdad. Es por eso que muchas personas han hecho su crítica. Para otros es bien recibida la propuesta, porque dicen que se puede aprovechar de otra manera el Estadio Ciro López, pero ahí vendríamos a analizar también, y es ¿Dinero para quién? ¿Qué se va a hacer con el dinero que se reciba? Me imagino yo que cobrarán entrada y todo y lo van a vender, ¿no? El tema de los licores y demás en el marco de los partidos.
1: Obviamente tienen que ganarle algo porque la logística, o sea, poner una carpa ahí, pantalla, sonido, es una logística grande.
2: Pues, y no es que tengamos el mejor estadio y muy bien cuidadito, pero entonces también se afectaría la...
1: La gramilla.
2: La gramilla.
1: ¿Cómo van a cuidar la gramilla?
2: Eso, entonces, sí he visto mucho comentario, hay muchas críticas de por qué en ese lugar, de por qué para vender licor, de por qué para eventos como esos, cuando a veces es tan difícil para eventos deportivos, futbolísticos que presten el estadio Ciro López.
1: Son las 9 de la mañana, 15 minutos. ¿Cómo amaneció Popayán de Tropicana? A conectarse a través de arroba Tropicana Popayán, Tropicana Popayán, Tropicana Popayán TikTok. Ya les vamos a mostrar sorpresas, sorpresas que pueden ser de ustedes, con premios, con regalos.
2: Ay, eso me
1: vamos
2: gusta mucho.
1: Vamos a hacer
2: mucho.
1: Lo siguiente.
2: A
1: es ver. Que vamos a hacer... Vamos a entregar premios a través de TikTok.
2: Ok.
1: Pero ojo, vamos a tener pendiente, presente... El momento, o más bien, el minuto que el oyente se ha conectado. ¿Sí me entiende? No es, que, no es que se vayan a conectar justamente en el momento
2: solo
1: que
2: le
1: vamos a entregar para el premio. Ya, y
2: ya. Okay.
1: No, vamos a tener presente, pendiente a la gente que está desde temprano conectado a través de arroba Tropicana Popayán. ¿Listo?
2: Levante la mano el que se conectó a las 7 de la mañana. A ver, lo veo, a ver si es verdad o no es verdad. Levante la mano y además si quiere premio, premio, premio. Háganlo, vayan a conectarse además porque la información es bien interesante. Sabemos que les va a gustar y queremos que ustedes también, pues obviamente, tengan la información a través de TikTok, quienes no están a través de El Dial 106.
1: Es decir, tiene unos 5 minuticos para que se conecte, pero que esté conectado. No es que vaya a entrar por el premio y se va a desconectar. No,
2: o sea,
1: esté ahí pendiente a la transmisión.
2: Vaya a conectarse y quédese ahí quietico. No toque.
1: Arroba Tropicana Popayán, ¿estamos?
2: Listo.
1: Arroba Tropicana Popayán. Ya les venimos a contar y los venimos a premiar solo aquí a través de Tropicana.
0: Extrañamente, ¿cómo amaneció Popayán de Tropicana? No es el mejor programa de la radio en Popayán y el Cauca, pero sí el que la gente prefiere. ¿Cómo amaneció Popayán de Tropicana?

0: amaneció Popayán de Tropicana. Aquí estamos. Estamos en vivo y en directo. Gracias a toda la gente. A uno les dice que premio. Ahí sí están todos conectados.
1: Ya están interesados.
0: A través de arroba Tropicana Popayán. Un abrazo para todos los que nos ven, los que nos siguen, los que nos comparten a esta hora de la mañana en arroba Tropicana Popayán. Hablemos de tecnología. ¿Te gusta la tecnología?
1: Me encanta la tecnología. Me encanta el avance que hemos tenido en la tecnología y todo lo que tiene que ver con las herramientas. Se facilitan mucho en muchas cosas, incluso en la diversión. Pero para eso hay que tener los buenos elementos, a Mauri, también de tecnología.
0: Que funcione todo. Ibas a decir, hay que tener plata, porque es que ahora es que ni para eso se necesita plata.
1: Bueno, es real. Es real. Así como queremos tener calidad, obviamente tenemos que hacerle una inversioncita. Pero hay lugares en donde podemos ahorrarnos el dinerito y llevarnos buena calidad.
0: Claro, buena calidad, buenos precios.
1: Sí.
0: Y productos tecnológicos.
1: Sí.
0: De muy buena gama que le van a servir a uno muchísimo, Paola, porque ahora con las redes sociales, con los celulares, con los audífonos, con la era digital,
1: sí,
0: uno debe estar a la vanguardia también. Es
1: total.
0: Que ya uno ve a la señora de 50, 60 años, por ejemplo, mi mamá.
1: Sí.
0: Mi mamá es amante al TikTok. TikTokera, le digo yo.
1: Tiene que
0: es pegada ahí al TikTok.
1: Y tiene que tener un buen celular, claro, pues, para que esté.
0: Esa
1: ahí,
0: es la cheque. Otra.
1: Ya, ya las mamás piden el regalo, el celular.
0: Vaya usted, denle una flechita.
1: No, eso no me sirve, mijo.
0: Es una ofensa, Paola, ella se ofende.
1: Toca que le invierta un buen celular para la mamá. Los computadores, pues, para aquellos que trabajamos son, demasiado positivo.
0: La
1: universidad.
0: Hasta para el colegio, para los niños.
1: Correcto.
0: Una buena tablet, por ejemplo.
1: Exacto, que hay unas geniales también que le facilitan mucho el trabajo a los chiquilines. Mejor dicho, tecnología de la que usted está pensando en este momento, pero muy buen precio.
0: Ahora que viene el mundial, un buen televisor.
1: Buen televisor también.
0: Ayer que hablábamos que la gente está comprando muchos televisores.
1: Sí.
0: Y es por la fiebre mundialista, porque la gente quiere verse un buen partido en un buen televisor, en un televisor grande. Entre más grande sea el televisor, uno se va a sentir como más emocionado.
1: Sí, le va a llenar más el alma.
0: No va a ver el gol más de cerca, esa es la realidad.
1: Le va a ayudar a mover la pelota y al jugador,
0: claro,
1: obvio.
0: Claro, claro. Pero mira, tengo en mis manos y le voy a mostrar a nuestros oyentes.
1: Sí, señor.
0: Unos espectaculares.
1: Te veo una manzanita y me gusta esa manzanita. Me gusta la manzanita.
0: Todo lo que tenga manzana es rico. Huele rico.
1: Huele rico.
0: Sabe rico.
1: Sí.
0: Y es bueno.
1: Bueno, que sepa rico, no lo sé, pero que funciona súper bien, maravilloso.
0: Mira, por acá estoy. Tengo
1: ¿qué es lo que tenés ahí?
0: Esos son unos AirPod Pro.
1: O sea, unos
0: AirPod. Los AirPod Pro.
1: Por los audífonos, bro. Ya, eso. Listo, manzanita. ¿Qué me tiene? ¿En serio?
0: Me encanta.
1: Que cosa que es nuevo, ¿no?
0: Sí, claro, es nuevecito.
1: Es nuevecito. Ahí se está destapando. Miren esto. Chacho, está dando el lujo de destapar eso ahí nuevecito.
0: La sensación de uno abrirlo nuevo. Ay, qué rico cuando uno quita esto, mira. Voy a destaparlo aquí en vivo.
1: A ver.
0: A probarlos también.
1: A ver.
0: Porque además son inteligentes, tienen traductor. Te sirven para el día a día, okay. Te sirven para hacer deporte, para
1: y
0: recibir
1: son
0: llamadas.
1: Bellos.
0: ¿Y ahora para sacarlos, Paola?
1: No, mi amor, se nota que en su vida ha destapado una casa de esas, ¿cierto?
0: ¿Tenés silla? A ver. Dame pa.
1: ¿Estás seguro que tiene, que no tiene nada más que lo esté sellando?
0: No, ya, hasta ahí.
1: Ah, ok. Bien. Ahora sí, suelte la tapita.
0: No son para mí.
1: No, me tocó a mí.
0: A ver. A ver.
1: Qué muchacho,
0: ayúdame,
1: por Dios, qué muchacho.
0: Mostrarlo ahí
1: Dios.
0: A la cámara, Pavo, por favor.
1: Mira. Aquí
0: los
1: está.
0: AirPods.
1: Bueno, pero háblame de esto, Mauri, en lo que lo destapamos.
0: Bueno, son unos audífonos inalámbricos, que esa es la tecnología, que se conectan automáticamente con el celular.
1: Sí.
0: Eso sirven tanto para el iPhone, sobre todo. Pero hay unos que también vienen configurados para que te funcionen en el celular Android, en cualquier smartphone.
1: ¿Ah,
0: entonces,
1: sí? Ya no es que tiene que ser para esto, tiene que ser para
0: simplemente sacarlo de la cajita, Paola, te lo pones en los oídos y ya te funcionan automáticamente.
1: Uy, eso me gusta, además porque tienen que sonar espectaculares. Si los logramos abrir.
0: Suenan increíble, además que tienen un sonido perfecto, una ecualización, mejor dicho, espectacular.
1: Está pegado.
0: ¿Nada, Paola?
1: Espérate que es que sí estaba pegado aquí, mira.
0: ¿Sí?
1: Sí, mira, ya.
0: Si no, dañemos
1: ya
0: esa
1: por
0: cámara.
1: Ahí la mañana. ¿La cortamos? Lo que interesa es lo que está allá adentro, ¿sí?
0: Claro. Lo que interesa son los audífonos. A ver, lo destapamos ahí en vivo y en directo. Pilas en la jugada de los oyentes que se están conectando a través de arroba Tropicana Popayán. Ahí estamos en vivo a través de nuestro TikTok arroba Tropicana Popayán.
1: No, yo creo que es que no nos los van a dejar. Ole, ¿no será que la caja está vacía?
0: Dame una segunda oportunidad. Ah, eso. Ah, Paola.
1: Es que estaban pegados, amor. Estaban pegados, en serio.
0: A ver, Paola. ¿Qué
1: está
0: ahí?
1: Aquí están.
0: Listo.
1: Míralos aquí. Están todos empaquetaditos y todo, mira. Bien pueda, mi amor. Pruebe eso.
0: Fácilmente a los oyentes. ¿Quién lo quiere?
1: Yo soy oyente de Tropicana, yo.
0: Levante la mano ahí a través de...
1: Aquí están los repuesticos, míralos, las gomitas.
0: Ay, qué bonitos, mira, voy a ponérmelos.
1: Sí. Aquí está. No, pero no me los utilices, esos son para mí.
0: Ahí está, mira.
1: Tiene buenos repuesticos, las gomitas. Qué pena.
0: Ahí está,
1: mira. ¿Listo? Originales, miren, miren, miren.
0: Tropicana, Paola.
1: Se acá ya, pacándole todo.
0: ¿Se escucha? Dime un, dos, tres, por favor.
1: Un, dos, tres, por favor.
0: Buenísimo. Ya se me va a conectar. ¿Listo? Ya se me conectó.
1: Eso, eso me gusta, eso me gusta. Listo, esto es mejor dicho aquí. 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
1: Sí, señor, por eso saludamos. Ay, recuérdame el nombre, se me olvidó.
2: Ana Martínez.
0: Ana Martínez.
1: Ana. Hola, Ana. ¿Cómo estás?
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1: Me encanta eso. 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
0: 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Bueno, y Ana viene con regalos para nuestros oyentes.
2: Claro que sí.
0: Por eso les decíamos, conéctense ya mismo a nuestro TikTok. Miren lo que tengo por acá, queridos oyentes de Tropicana.
1: A ver.
0: Vea.
1: Modélame,
0: la
1: modélame.
0: Camiseta oficial de la Selección Colombia. La tenemos. Lo voy a sacar, pa. ¿Esa sí la sé destapar?
1: No, pues claro, es que. ¿Por qué no se la pones?
2: Calidad,
1: amor,
2: espectacular.
0: A ver, ¿qué talla es?
1: A ver.
0: ¿Qué talla es,
1: ¿te
0: Ana?
1: Queda?
2: Esa es talla M.
1: ¿Te queda? ¿No te queda?
0: Talla M.
1: A ver.
0: Sí, está grande.
2: Pero ese es de hombre,
1: está
2: sí,
1: chévere.
0: ¿No? Sí.
1: Oye, el muchacho está modelo últimamente, entonces está light. Bien,
2: excelente eso, calidad, eso. Mire eso, ¿no? Mejor dicho, espectacular.
1: Está muy chévere, está muy bonita. Apenas. Calidad, ese es el premio que vamos a entregar, ¿verdad?
0: Sí. Ese es el premio que vamos a entregar. Atención, la gente de TikTok que esté conectada. Vamos a entregarles esta camiseta a nombre de Clinicel ya mismo para todos los oyentes y todas las personas que nos están siguiendo, que nos están viendo a través de nuestro live de TikTok. Vamos a hacerles una preguntita. ¿Listo?
1: Okay.
0: El primer comentario, el primero en responder correctamente esta pregunta, facilito, se va a llevar esta camiseta de la selección a nombre de Clinicel. 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
1: Una pregunta muy sencilla, recuerden que se lo va a llevar el primero que responda correctamente, ¿no? No el primero que responda cualquier cosa, no, el primero que responda correctamente porque es información que ya les acabamos de contar.
0: ¿Sí? De lo que hemos hablado aquí de Clinicel.
1: De lo que hemos estado hablando.
0: Por favor, Ana, una pregunta para los oyentes. El primero que responda correctamente. Atención los que están conectados y los que llevan. Por eso les decíamos, conéctese de una vez. Los que llevan tiempo conectados ahí, no los que apenas van llegando a conectarse.
1: No los que ya están respondiendo cuántas sedes, no. No, mira, esa no es la pregunta.
0: ¿Cuál es la pregunta, Ana, por favor? Y pendiente, Paola, los comentarios.
2: Bueno, ¿qué fecha exacta vamos a tener la inauguración de la sede norte? El primero que responda ya mismo.
0: Uy, fácil, lo acabo de decir. ¿Ya respondieron?
1: Ya.
0: ¿Ya respondieron?
1: Ya, ya, ya. Sí.
0: ¿Sí?
1: Ahora hay que esperar un momentico porque en ese sube y baja no nos deja
0: mirar.
1: ¿Pero
0: ya tienes ahí el usuario?
1: Sí.
0: ¿Sí? Uh-huh. ¿Listo?
1: Sí.
0: Yo también ya lo vi por acá el primer comentario. Uy, eso es que
1: no nos dejan llegar a los primeros, a las primeras respuestas en este instante.
0: Pero yo lo tengo por acá, Listo, ya nos contactamos ahí en el DM de TikTok. Bueno, Ana, pues muchísimas gracias por acompañarnos. 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
1: Bueno, ya la estoy chequeando por acá porque siguen escribiendo. Es que mira, yo creo que hay más de cuántas respuestas ahí. No me deja llegar al primero, pero sí, obviamente ya lo estamos verificando. Lo que tenían que hacer era simplemente colocar la fecha. Y si es el 12 de junio, obviamente, ya todos le acertaron a ello. Lo que pasa es que no hemos podido llegar al primero.
0: El primero que respondió.
1: No hemos podido llegar al primero, creo que sí.
0: ¿Listo?
1: Sí.
0: Bueno, listo. En minutos ya venimos a dar el nombre del ganador. Ana, pues muchísimas gracias. Siempre bienvenida a Tropicana.
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0: Aquí estamos en Cómo Amaneció Popayán de Tropicana, Tropicana, la más bacana. Nos estamos despidiendo a la gente de TikTok, porque pero ya tenemos tenemos ganador, Paola, el ganador de la camiseta.
1: Sí, creo que es ganadora por la fotografía, ¿no? Sí, ya estamos pidiéndole por acá también que nos regale por interno el nombre, porque yo no creo que uno le diga, hola, claustrofobia, ¿cómo amaneciste?
0: ¿Así aparece?
1: Claustrofobia, Clau FDA, Claudia, ¿no será?
0: Ah.
1: Claustrofobia, así
0: Claudia
1: aparece.
0: Fabiola.
1: Clau FDA. O Claudia Fernanda o Claudia
0: Claudia Flor, Fabiola Claudia Daza. Colina, Claudia.
1: Ahí está. Ay, mira, Claudia Fernanda.
0: Ah,
1: Claudia Fernanda. Bueno. Ya te escribimos por interno de uno de nuestros contactos acá, Reina, para que nos des otros daticos y puedas venir por tu premio. Fue el primer mensajecito que llegó con la fecha que pedimos y
0: Claudia
1: de ahí para
0: Fernanda
1: allá.
0: Fue la primera en decir que la sede de Clinicel la inauguran el próximo 12 de junio.
1: Sí, exacto, era la fecha correcta. Yo sé que muchos de ustedes empezaron a escribir, pero fue el dedo más rápido del oeste, el de Claudia, que llegó con ese mensaje. Entonces ya por interno te estamos escribiendo, por favor, de una de nuestras cuentas, así que respóndenos por ahí para tener tus datos y hacerte entrega de la camiseta.
0: Chao, gracias a la gente de TikTok. Mil gracias por vernos. Chao.
1: Pórtense juiciosos.

0: el 12 de junio. Estaban respondiendo por WhatsApp, Paola, no era
1: claro.
0: Por TikTok.
1: Es que de pronto se dieron cuenta tarde que era solamente el premio por TikTok. Está cumpliendo 7 añitos Laura Juliana. Viviana nos pide por acá que la saludemos. 7 añitos que está cumpliendo esta bella muñequita. Dios te bendiga, feliz cumpleaños, mi reina linda. Y gracias por estar en Tropicana.
0: Chao, chao, chao, pero seguimos aquí en vivo y en directo con Tropicana 106.1 FM, con Mauricio Flores. Las noticias de la salud del día de hoy, porque viene una gran campaña. 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Mauricio, buenos días, bienvenido a Tropicana, la más bacana.
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0: Ok, muchas gracias, Mauricio. Nos escuchamos más adelante, solo aquí a través de Tropicana, la más bacana. ¡No!

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1: Aquí estamos en Tropicana. Póngame. Son las 10 de la mañana, 14 minutos. 10:14. Póngame a través de Tropicana. Notica de voz, por favor. Ya pueden enviarla a través del 310-370-9815. Pilas, porque hoy voy a entregar más invitaciones para que vayan al concierto El Homenaje al Aventurero con la banda original de Jason Jiménez, para que vayan a ver a Johnny Rivera y la banda DPM. Eso va a ser mañana en el Coliseo de la Estancia con la Industria Licorera del Cauca, con el Aguardiente Caucano. Voy a entregar invitaciones para los que participen en el Póngame. ¿Estamos? ¿Qué tiene que hacer? Simplemente enviar la notica de voz, participar, pedir su canción favorita y ya vengo a buscar ganadores. Muchos ganadores con Tropicana, la más bacana. Buenas.
2: Hola, Mauri, buenos días. Póngame, te extraño, de Bananas. Tropicana, la más bacana, gracias.
3: Tropicana, la más bacana, buenos días, a Mauri. Póngame, el amor es el perdón y algo más de los chiches vallenatos.
1: Oh, no le metas así, mijo. Qué buena canción, opa. Voy.
4: Yo escucho, veo y comparto Tropicana, póngame, Loquito por ti, de Armando Hernández.
1: Ok, Loquito por ti, lo tiene a todo volumen, gracias por escuchar Tropicana, hola.
5: Buenos días Tropicana, póngame, quédate conmigo de la sabrosura, gracias.
1: Quédate conmigo de la sabrosura, con mucho gusto, buenos días.
6: Hola Tropicana, buenos días, póngame, amor cuánto te amo, el Grupo Galé.
1: Grupo Galé.
6: Gracias Tropicana.
1: Listo, pilas, a participar para que se ganen las invitaciones, las entradas para el gran concierto mañana en el Coliseo de la Estancia con Johnny Rivera, la banda original de Jason Jiménez y la banda DPM. Te invita a Tropicana, la más bacana. Voy a saludar a Mauricio Flores. 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
1: 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Aquí en Tropicana, la más bacana, los chiches. el amor es el perdón. Y algo más, lo dice Amin Martínez.

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1: Con mucho gusto, en Tropicana son las 10 de la mañana, 34 minutos con Chevy Plan.
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1: Lo que quieran pedir, aquí estoy en el Tropi WhatsApp, 310-370-9815. Póngame de Tropicana, la más bacana. Recuerden, entre los que participen, en la próxima hora voy a entregar boletas para que vayan mañana al concierto de Johnny Rivera y con la banda original, la banda de Jason Jiménez, en el homenaje al aventurero. Mañana en el Coliseo de la Estancia con el Aguardiente Caucano. ¡Hola!
2: Póngame un solo sentimiento.
1: Un solo sentimiento. Con mucho gusto. Buenas, hola.
3: Póngame Tropicana, la más bacana. ¿Sí, el disco Milonga para una niña triste? Gracias, feliz día.
1: Con mucho gusto, hábleme fuerte, con ganas, con ánimo, que tenemos toda la energía aquí en Tropicana. Hola, buenos días.
4: Tropicana, la más bacana. Póngame ¿Sí, las caleñas son como las flores?
1: Bueno,
4: gracias.
1: Las caleñas son como las flores del gran Piper Pimienta. Hola, buenas.
5: Tropicana, buenos días. Póngame entrega el grupo Nietzsche. Gracias.
1: Acabo de pasar la canción.
6: Buenos días. Póngame loquito por ti.
1: Loco. Con gusto, hola.
7: Yo escucho, veo y comparto Tropicana, la más bacana. Póngame. Abran paso.
1: Sí, señor.
7: Reportando sintonía de Trubal Montero.
1: Ok. Buenas.
8: Tropicana, buenos días. Póngame. Empecemos de cero de Johnny Rivera.
1: Epa, eso me gusta.
9: Hola, Tropicana. Póngame. Sí. Mal amor de Luis Alberto Posada. Escuchándola mejor. Desde la Esmeralda.
1: La Esmeralda, bueno, muy bien. ¿Quién más por acá? Buenos días.
10: Tropicana, la más bacana. Póngame. Sin rencor de Luis Alberto Posada.
1: Sin rencor, posadita. Hola.
11: Tropicana, la más bacana. Sí. Póngame Luto de Fernando Urbano. Tropicana, la más bacana.
1: Canción de Luto de Fernando Urbano. Listo, ya viene. 10:37. 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
1: Hola Tropicana, póngame Mal Amor de Luis Alberto Posada, escuchando la mejor desde la Esmeralda.

0: Póngame de Tropicana, nueva hora, aquí a través de la más bacana Tropicana. ¿Qué quieren escuchar? ¿Qué se quieren pedir? Recuerden que en esta hora voy a entregar invitaciones para que mañana vayan al concierto Homenaje al Aventurero con la banda original de Jason Jiménez y con Johnny Rivera y la banda de PM representando a todo Popayán. Voy a entregar boletas entre los que están participando. Escuchen muy bien, solo para los que están participando del Póngame desde las 10 de la mañana, aquí a través de Tropicana, la más bacana.
1: Muy buenos días, Tropicana, la más bacana. Póngame, el tumbadito. Gracias.
0: Bueno, Yona.
2: Yo escucho, veo y comparto Tropicana, la más bacana. Póngame, Amor de Primavera, junto a Chanel.
0: Chana y el conjunto del amor.
3: Buenos días, Tropicana, la más bacana. Póngame, Amor Prestado de Arce.
0: Arce,
3: muchas
0: cumbia.
3: Gracias.
0: Listo.
4: Hola, Tropicana, buenos días. Póngame. ¿Se dejó confundir de los chichos vallenatos?
0: Ya pues, es un vallenato, hola.
5: Yo escucho, veo y comparto Tropicana, la más bacana. Póngame, Mía.
0: Mía, Eddie Santiago.
6: Hola, Tropicana, buenos días. Póngame Bandolera de Raíces Púrpuras, gracias.
0: Bandolera.
7: Cana, muy buenos días. Hola. Póngame Morir de Amor, gracias.
0: Camilo Sesto, mejor dicho. Están hoy de todito un poco.
8: Buenos días, Tropicana, la más bacana. Póngame, Mendigo de un Beso de Pedro Guerrero, gracias.
0: Pedro Guerrero. Uy, ¿qué será de la vida de don Pedrito Guerrero, ah? Hace rato que no sé de la vida de Pedro Guerrero. ¿Dónde andará? Hola.
9: Tropicana, la más bacana. Póngame. Siga Bebiendo de Johnny Rivera y Jason Jiménez.
0: Hágale, mijo.
10: Tropicana, buenos días. Póngame. Ingratitud de Noé Morales.
0: ¡Ah, clásico!
10: Escuchándolos de acá desde Sinaí, municipio de Argelia.
0: Clásico.
11: Hola, ¿qué tal, amigos de Tropicana, la más bacana? Póngame, hoy ya me voy, de Joan Delgado. Un abrazo para todos, Dios los bendiga, chao.
0: Oh, claro que sí, ya es lo poco que me gusta. Otra vez de Tropicana, pase, sigo bien.
12: Tropicana, la más bacana, don Mauri, muy buenos días, por fin lo encontré. Ese tiempo estaba perdido de Tropicana, porque no encontraba el número.
0: Ah, ok.
12: Me lo habían cambiado varias veces.
0: Ya.
12: Reportando sintonía, Libardo Vega, un cordialísimo saludo muy especial para toda la gente de Coconuco y Puracé. Bonito y bien bueno les quedó ese alumbrado.
0: Qué bacán.
12: Para todos nuestro cordialísimo saludo y felicitación.
0: Bueno, don Libardo, guarde muy bien el número. Este es el nuevo Tropi WhatsApp de Tropicana. Guárdelo ahí, regístrelo, nuevo número de Tropicana. Póngale Tropi WhatsApp nuevo. Téngalo ahí, don Libardo. Un abrazo, bienvenido siempre a Tropicana.
13: Hola, buenos días, Tropicana. Póngame Ilusiones de Diomedes Díaz. Gracias.
0: Buen vallenato. Hola.
14: Buenos días, Tropicana. Yo escucho y comparto Tropicana. Póngame Johnny Rivera. Yo soy del pueblo.
0: Ok, listo, con gusto.
15: Yo escucho Tropicana, la más bacana. Póngame un Diomedazo.
0: A ver.
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0: Listo, otro Diomedazo aquí en Tropicana, la más bacana. ¡Avancemos! Póngame.

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1: Buenos días, Tropicana la más bacana. Póngame separados el merengazo.
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0: Tropicana, Tropicana, a ver qué pasó. Hay un accidente que me están reportando por acá los oyentes a través del Tropi WhatsApp de Tropicana. Buenos días, hola.
1: Tropicana, la bacana. Un pequeño accidente aquí en el aeropuerto de la Chirimía. Ya está la ambulancia.
0: Ok.
1: Lo tengan presente, gracias.
0: Por la Chirimía. Atención, accidente, para que lo tengan en cuenta. Accidente por la Chirimía es lo que reporta nuestro oyente. Accidente. Ya está la ambulancia en el sector. Se puede presentar la tranca asquerosa para que lo tengan en cuenta. Aquí a través de Tropicana.
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0: Son las 11 de la mañana, 34 minutos con Chevy Plan.
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0: 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Son las 11 de la mañana, 35 minutos. 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
0: Bueno,
5: cántale lindo, señor.
0: ¿Está todo listo?
6: Yo sé que algún día
0: para el homenaje al aventurero, al gran Jason Jiménez. Ir a cantar con la banda original de Jason Jiménez. Un show espectacular mañana en el Coliseo del Estadio.
7: Allá por Hermosillo les paquete un rato.
0: Toda la música de Jason Jiménez mañana.

0: ustedes.
1: También va a estar el gran Johnny Rivera. Siento. 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
1: Johnny, Johnny, Johnny, Johnny.

0: antes de entregar las invitaciones, tengo por acá un servicio social. Me dicen por acá Tropicana, la más bacana. Buenos días, es para pedirles el favor. Estoy buscando trabajo.
1: Yo prometí hasta
0: Daniela
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0: Es higienista oral.
1: Pena.
0: Está buscando trabajo. Si alguien conoce, tiene algún consultorio odontológico, obviamente.
1: Es santo rezar.
0: Que necesita una chica preparada, experta, con experiencia. Se pueden comunicar con Daniela al 321-811-9176. 321-811-9176, su servicio social. Daniela es higienista.
1: Porque
0: se pueden comunicar al 321-811-9176 o me pueden pedir la información ahí a través del Tropi WhatsApp. Repito nuevamente el número de Daniela, 321-811-9176. Ahora sí, voy a entregar invitaciones ya mismo. Atención, ustedes simplemente, los que participaron del Póngame Póngame, van a grabar otra nota de voz diciéndome: yo escucho, veo y comparto Tropicana, y me van a escribir su nombre completo y cédula. Y voy a sacar oyentes aquí al aire. Los que se escuchen al aire son los ganadores. ¿Estamos? Para que cantemos mañana. ¡Ojo! Nota de voz, nota de voz. Yo escucho, veo y comparto Tropicana, y me escribe su nombre y cédula, y vamos a buscar ganadores aquí en Tropicana.
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0: si se escucha al aire, es ganador. Si no se escucha al aire, pues paila, mijo.
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0: Tengo que inventar.
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0: Esta también me gusta, de Johnny Rivera, esta. Ay, ay, ay.
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0: Voy a una más bailable, Johnny. Va. Vamos. Tremendo concierto el de mañana con Johnny.
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0: Y el homenaje a Jason Jiménez. Con la banda original. La original de Jason Jiménez. Con el corazón. Homenaje al aventurero.

0: aparecieron por acá. Los primeros ganadores. Es que mucha gente no está haciendo bien la tarea. Mucha gente está enviando por acá la nota de voz, pero solo escriben el nombre. Recuerden que es la nota de voz bien hecha. Yo escucho, veo y comparto Tropicana, su nombre y cédula, y nos vamos de concierto.
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0: Mira, por acá la gente envía el nombre, el barrio. No. Muy bien la tareita, es sencillita, facilito para ganar con Tropicana la Mapacana. Bueno, escuchemos a los primeros ganadores.
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0: Tenemos el primer ganador o ganadora. Buenas.
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0: Ok, Coconuco. Juliet Mera, felicitaciones, gana con Tropicana.
1: Yo soy el que gana.
0: Escuchemos otro ganador o ganadora.
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0: Lady Sánchez, felicitaciones, gana. Por acá otro ganador o ganadora, hola.
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0: Yuri Andrea del barrio Los Sauces, felicitaciones. Van tres, ¿y o qué? Van tres. Lilia Quinayas, por acá, hola.
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0: Gana, gana.
1: A mí me gustan las mujeres.
0: Vilma Huaca, hola.
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0: Bueno, Vilma, gana.
1: Tirarle gusto.
0: Gana, Vilma. Van cinco, voy a entregar otra a la ñapa, la ñapa. Ana María Ortega, hola.
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0: Eso, Ana María. Así de facilito, así de sencillo se gana aquí en Tropicana. Ya les digo cómo reclaman esa invitación. De parte de Tropicana y de parte de Aguardiente Caucano, el mejor patrocinador oficial mañana de este gran concierto.

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16: 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En Tropicana son las...
17: Son las 12 del mediodía. 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
2: En Tropicana son las 12:30.
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1: En Tropicana son las 12 y 45 minutos.
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2: En Tropicana es la 1:30 p.m.
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1: En Tropicana es la 1:45.
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1: Desde la cabina de Tropicana, la más bacana, les agradecemos por continuar ahí con nosotros, por estar ahí, escuchando la música, disfrutando de lo que tenemos preparado para ustedes y compartiendo información de lo que sucede en las calles de la ciudad. 310-370-9815, 310-370-9815, es el contacto, es el número, es el Tropi WhatsApp de Tropicana. Te deseamos una feliz tarde bacana para este jueves 4 de junio del año 2026. Recuerde que activamos ya el Tropi WhatsApp para que usted nos cuente si hay un mensaje especial, si hay un servicio social, si hay algo que compartirle a quienes están en calle porque pasó algo en las calles. Cualquier nota de voz, cortica, puntual, y nos dice usted realmente qué es lo que está sucediendo. A ustedes gracias por estar aquí en esta tarde bacana. Soy Paola Andrea Jiménez y desde este momento y hasta las 7 de la noche, pues juntos disfrutaremos de una muy buena tarde bacana. Y el de cómo aterrizó Popayán de Tropicana. Y a la que no me duermo. Para aquellos trasnochadores también. Ahí estamos, en Tropicana. Bienvenidos. Dejar de pagar arriendo si es posible. 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Dos constructores SAS, más información. 318-865-9672. ¿Arrancamos con salsita? Claro que sí, siempre, con Tropicana, la más bacana. Aquí está Frankie Ruiz a las 2 de la tarde, 13 minutos.

Dios, cántela con ánimo y póngale berraquera a esta canción que se la va a poder disfrutar en homenaje al aventurero. Mañana, eso es. Mañana, mañana, mañana. ¿Quién dijo yo quiero?

parranda que se armará mañana con Johnny Rivera y la banda original del Aventurero. La tarea es muy sencilla, es muy fácil, algo que no se les va a olvidar nunca. Nos quedan las últimas boletas, así que va a ser cuchilla. Yo escucho, veo y comparto Tropicana en Nótica de Voz, hágale pues. 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
1: Hoy es un nuevo día y Tropicana, la emisora más bacana, te desea un feliz cumpleaños.
2: ¡Feliz cumpleaños!
3: Para mi esposito Gilberto Zambrano, que Dios lo bendiga, que cumpla muchísimos años más, que lo queremos mucho. Su hijo Juan Sebastián, su nieta María Antonia, su hija Verónica, su nieta Lina y su nieto Camilo Zambrano Gómez. Lo queremos muchísimo. Dios te bendiga, mi amor. Feliz día.
0: Un abrazo, feliz cumpleaños. Y si como él hay alguien especial de celebración, hace la nota de voz y la marca, porque aquí le hacemos un espacio también. Un espacio especial para los que están de cumpleaños. 2:32 minutos. Buena salsita, pendientes. Venimos a hacer sorteo.

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0: eso hay que disfrutarnos cada momento, querer mucho, apreciar mucho a los nuestros, sobre todo a las personas que ustedes saben que están ahí, en las buenas, en las malas, en todas, así como ustedes con Tropicana, por eso los vamos a premiar. Los voy a invitar a un evento muy bacán, mañana. Yo escucho, veo y comparto Tropicana, notica de voz. 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
0: Vamos a revolver, vamos a buscar ganadores. Si la nota de voz está bien, le llega a Firulais.
1: Si no,
0: y si te llega Firulais es porque ganas, entonces por favor, nombre completo y número de cédula. Si ya hicieron la nota de voz, no hagan más. Mire que se me enloquece un poco más de lo que está el Tropiguacha, porque él también está loquito. Ustedes no se imaginan. Con una sola vez que hagan la nota de voz es suficiente, ¿vale? Para que me ayuden también acá, que no se enloquezca y si no me tardo más. ¿Vale? ¿Listo? Y ojo, pendiente, si le llega a Firulais es porque gana. Ayer me tocó perseguirlos hasta para los datos, para darles el... A ver...

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1: Tengo todavía por aquí unos segunditos, vamos con más. Ya vengo, porque es que me agarra el tiempo. No alcanzo a entregarlas todas ahorita, pero ya vengo.
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1: Les acabo de enviar ahí a Firulais, por favor, nombre completo, número de cédula. Únicamente eso. Es que más fácil, a ver. Nombre completo, número de cédula. Ya les envío un mensaje para que tengan claro qué hacer mañana. Para que vayan a disfrutar. 2:43 minutos. 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
4: Son las 3 de la tarde. 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

0: doña Arely Senao. Un buen refresquito para esta hora. Cuba la perdida, así se llama esta canción. Llegamos a las 3 de la tarde, 13 minutos. 13 minutos. Estaba chequeando por acá, chismeando por ahí, ahí en los diarios, etcétera. Y me doy cuenta que lo que decíamos en la mañana es cierto. En este, el país del Sagrado Corazón, cualquier cosa puede suceder. ¿A qué me refiero? A que estábamos contando de los tres festivos que tenemos en el mes de junio. Y además de estar que el Mundial, que la celebración del Día del Padre, que las elecciones, que vacaciones, que etcétera. Pues el próximo 9 de julio, también tendremos festivo. ¿Qué es lo que pasa? Mami. El gobierno nacional sancionó una ley en la que se declara el 9 de julio como el día de Nuestra Señora del Rosario de Chiquinquirá, la Virgen Patrona de Colombia, por lo que será un festivo nacional, por lo que se tendrá un descanso remunerado para los trabajadores. ¿Qué es lo que dice el artículo 6 de esta ley? Declares el Día de Nuestra Señora del Rosario de Chiquinquirá, que se conmemora el 9 de julio de cada año, como día festivo de carácter nacional de obligatorio cumplimiento en todo el territorio de la República de Colombia. ¿Qué más dice por acá importante? A ver. ¿Qué es lo que quiere? Que se haga también visible, no solamente pues a la Virgencita, que obviamente además muchas personas con muchísima fe la visitan, sino que también se conozca a este territorio boyacense. Pero adicional a ello, dice que es un festivo que será de cumplimiento obligatorio, por lo que todos los trabajadores, tanto del sector público como del sector privado, tendrían derecho al descanso remunerado por la celebración de carácter religioso. Y se aplicarían las disposiciones de Ley 51 del 83 para efectos de determinar el día en el cual se disfrutará el descanso remunerado en el calendario. Se dice que cae que jueves, viene siendo jueves, cosa que se traslada para el siguiente lunes, como se hace normalmente con estos reconocimientos y fechas importantes del catolicismo y de nuestra religión. Pues bien, otro festivo, un nuevo festivo en Colombia, dado ya que el gobierno sancionó una ley que crea el Día de la Virgen de Chiquinquirá. Es un territorio hermoso y es hermosísima también la iglesia, la catedral. Bueno, hay que darse una vueltica también por allá, ojalá puedan conocerlo quienes no han tenido la posibilidad. Ahí está, otro festivo, esta vez se lo sumamos al mes de julio. 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
2: la hora. Claro que sí, hora del rumbón melón en Tropicana a las 3 de la tarde, 17 minutos. Disfruta Tropicana, hagan la tareita. 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

0: las 3:37. 3:37. ¿Quién dijo yo quiero invitación de Tropical? ¿Hicieron la tarea? Si van llegando a la sintonía, notica de voz, yo escucho, veo y comparto Tropicana. Nota de voz, yo escucho, veo y comparto Tropicana. Una de las ganadoras anteriores todavía no suena ni truena. Vio el mensaje, pero como que, ajá. Si no responde a tiempo, pues entregamos esa invitación, ¿vale? Para que, hay más. ¿Quién está listo? ¿Quién dijo yo? Voy a encontrar algunos ganadores aquí que van mañana al homenaje del aventurero. ¿Quién me encuentro por aquí? ¿Quién dice yo escucho, veo y comparto Tropicana?
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0: Dayana Muñoz de Carlos Primero, muy bien. Si recibes a Firulais, nombre completo, número de cédula, ya les entrego un mensaje. En el mensaje está todo clarititititititito. Yo sé que igual me van a preguntar, pero ahí está, ¿vale?
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0: desde
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0: cofre,
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0: Bien. Andrés Dorado desde el cofre, corazón bonito, bien clarito ahí con tu número de cédula, ¿listo? ¿Sí, buenas?
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0: Aquí sí el compañero no me dejó nombre, no hay problema. El objetivo era que hicieran la notica de voz y ahora sí, pendientes para poder recibir a Firulais. Y si ya lo recibió, nombre completo, número de cédula. Nombre completo, número de cédula. ¿Está bien? A ver, ¿quién más por aquí? A ver. Ay, pedí cuatro, me falta un hito, aquí está.
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0: Vale, se va Firulais. ¿Tiene un ánimo? Ganador. ¡Ánimo, mis amores! ¡Es jueves y se van mañana a gozar! Ese gran homenaje, una invitación que hace Tropicana. Sencillito, solamente ustedes hacen su notica de voz. Que diga, yo escucho, veo y comparto Tropicana. Facilito, más sencillo, no se puede. Deben estar atentos porque luego de las 5 de la tarde vendremos a actualizarlos en las noticias. Estaremos aquí contándoles la información, haciendo un resumen de las noticias que se han presentado en las últimas horas. A contarles algunas que se han generado también a lo largo de esta jornada. Pero importante que sigan aquí con nosotros disfrutando. No se me vayan a ir, no se me vayan a estresar, no se me vayan a preocupar. Aquí les tengo más invitaciones, tranquilos, solo hagan la tareita. Yo escucho, veo y comparto Tropicana.

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15: Claro que sí, en Tropicana llegamos a las 3 de la tarde 58.
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0: 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La hora en Tropicana, 4:17 minutos, 4:18, ya cambia el reloj. 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

señor nos mintió. Porque no creo que tenga 80, ¿no? Y ya le echaron mano. Johnny Rivera. Y el homenaje al aventurero. Mañana, mañana. ¿Quién dijo yo? Levante la manito. Tengo de todo en este Tropi WhatsApp, así que colaboren. Levante la manito si hizo la nota de hoy.

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1: Vale, mi corazón lindo, pero necesito escrito tu nombre, ¿vale? Escrito, nombre y el número de cédula, clarito, clarititingo.
2: Y darle gusto a mis placeres.
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1: Está bien, muy bien, perfecto. Oyente de Lomas de Granada, nombre completo, número de cédula. Mío, es que está imposible realmente. Yo sé que todos quieren hacer ese homenaje al aventurero, quien lastimosamente cumple, ¿qué? A ver, 5 meses ya de fallecido. Dios mío, ¿cómo pasa el tiempo, Cris?
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1: Perfecto,
0: de
1: muy
0: Santa
1: bien.
0: Bárbara.
1: Muy bien, corazón. Bien.

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1: Bueno, muy bien. Y así, poco a poco, con el paso del tiempo, vamos invitando para que la pasen bueno. Recuerde, si recibió a Firulais, nombre completo, número de cédula.

0: Fuerte aguacero a esta hora en Santa Clara. Y un truenito por ahí bastante durito también que nos asustó. Nos hacen el reporte, ustedes nos cuentan, por favor, cómo están las cosas en las calles, si es un reporte, si es un anuncio. Recuerde enviar su nota de voz, pero además marcarla también para darle prioridad a través del Tropi WhatsApp de Tropicana. Ya venimos con la información a partir de las 5 de la tarde, recuerde, y hasta las 7 de la noche en el Cómo Atardeció Popayán de Tropicana. Nos quería compartir Denis por acá, feliz tarde.
1: Tropicana, más bacana, Paulita.
0: ¿Cómo estás?
1: ¿Cómo está? ¿Cómo le va? Por acá, Lomas de Granada, está cayendo un aguacero muy bueno.
0: Nos lo mandó para
1: Tropicana.
0: Acá. La más bacana.
1: La más bacana, Paulita, que tengan una excelente tarde.
0: Lo mismo para ti, mi reina.
1: Llueve como el amor, por ratos. Sí, es el amor.
0: Escóndete, porque donde llevan maridos de otro dicho, Denis, un abrazo, gracias. Gracias a ti por el reporte, por favor. Ustedes nos van anunciando, sobre todo para aquellos que de pronto andan en su moto, en su bici, y que sí, de pronto les conviene escuchar una notica de voz de estas para que tengan un reporte claro de lo que está sucediendo. Ya les venimos a contar, la personería de Popayán abrió oficialmente una investigación contra dos funcionarios de la alcaldía por el accidente del Monster Truck. ¿Quiénes son y por qué ellos? Ya les venimos a contar qué es lo que dice el personero a propósito de este tema. Situaciones que se han presentado en las últimas horas y que les contaremos a través de Cómo Atardeció Popayán de Tropicana. No se vayan, ya venimos a informarlos. Recuerden que pueden seguirnos también a través de nuestras redes sociales. Pueden escucharnos, pueden vernos, pueden compartirnos. Estamos como Tropicana Popayán.

0: adolescentes.
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2: En Tropicana 4:47.
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14: 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En Tropicana son las...
1: Son las 5 de la tarde. 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

0: Bueno, luego del fuerte aguacero, que parece que se hizo un recorrido por la ciudad de Popayán, nos contaron que Lomas de Granada, por aquí pasó durísimo y con un trueno que hágame el bendito favor. No sé si en el norte, háganos su notica de voz, aunque por acá fue fuertecito y ya. Nuevamente, la calma, la tranquilidad. Háganos el reporte a través del 310-370-9815. Estos días me he encontrado personas que todavía no guardan el nuevo Tropi WhatsApp de Tropicana. Claro, van a participar y creen que los hemos bloqueado, mis amores. Nosotros no bloqueamos a nadie. A pesar de todo lo que nos pelean y nos dicen, no bloqueamos a nadie. Todos son bienvenidos. Por eso guarde el nuevo número. Revise muy bien si es el que tiene. 310-370-9815. 310-370-9815. Facilito para que pueda ser parte del Tropi WhatsApp de Tropicana. Aquí los saludamos, los escuchamos. Buenas, buenas. Feliz tarde.
1: Hola, Paulita. Buenas tardes.
0: Buenas tardes.
1: Por acá en el norte, seco, seco.
0: No, y mira que nos asomamos por la ventana con un compañero y decíamos, no, allá tiene que estar lloviendo durísimo porque de acá se ve como nublado. O sea que el aguacero fue solamente por acá. Téngalo en cuenta. Ya venimos a contarles noticias e información. Se sigue hablando de West Call, que recorrerá territorio caucano junto a la lideresa Aida Quilcué en el marco de las elecciones presidenciales. Se sigue hablando de diferentes temas. Bueno, el nuevo festivo ahora en Colombia, que recuerden, el gobierno sancionó una ley que crea el Día de la Virgen de Chiquinquirá. Eso le suma un festivo al mes de julio. Vimos al presidente de la República despidiendo a la selección Colombia, que ya rumbo al Mundial, Dios mío, que nos lo proteja el Todopoderoso, para que les vaya muy bien a los muchachones. Hace unos días hablábamos también, ¿recuerdan? Que no lo referíamos, no lo conocíamos, no sabíamos para qué fecha era, si se iba a hacer o no la despedida por parte del presidente de la República, pues hoy lo vimos también. Cositas que pasan. Un pasajero intentó viajar desde Cartagena hacia República Dominicana con dos ardillitas ocultas en los genitales, ¿ah? Una se murió, pues es que imagínense. En serio que mi país da para todo. Hágame el bendito favor. Ya venimos a contar noticias e información. También la personería abrió oficialmente una investigación contra funcionarios de la alcaldía por el accidente del Monster Truck, que es lo que conocemos del tema. Ya les venimos a contar, a ampliar estas y otras informaciones, así como también a escucharlos a través del Tropi WhatsApp de Tropicana. Estamos en Cómo Atardeció Popayán de Tropicana. Recuerde, es de lunes a jueves.

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2: En Tropicana tenemos las 5 de la tarde, 34 minutos, 5:34, mucha atención. Les contamos la noticia, la información, una de las más importantes que se han registrado en las últimas horas en Popayán. Es el proceso disciplinario que inicia contra dos funcionarios de la alcaldía de Popayán por permisos otorgados para el evento Monster Truck. Así lo dio a conocer la personería municipal, indicando que formalmente se dio apertura a dos investigaciones disciplinarias contra funcionarios de la administración local con la idea de poder esclarecer las posibles inconsistencias en el proceso de autorización para realizar este espectáculo del pasado 3 de mayo en el sector del Boulevard Rose, donde lastimosamente, recordemos, se dio ese accidente que dejó 3 personas fallecidas y decenas de lesionados. Las actuaciones fueron indicadas, según la personería, contra el secretario de gobierno, Reinel Polanía Vargas, y el director de la Oficina Asesora de Gestión de Riesgo, Jair Flores, dependencias que participaron en la revisión y expedición de los permisos que se necesitaban para poder realizar el evento. De acuerdo con el personero municipal, Daniel Oviedo, las investigaciones las adelanta la personería delegada para asuntos administrativos y buscan determinar si, durante el trámite de autorización, se cumplieron los procedimientos, requisitos normativos y condiciones de seguridad exigidas para este tipo de espectáculos públicos. Ha dicho también que a medida que avance la recopilación de las pruebas y testimonios, podrán ser vinculados otros servidores públicos que hayan tenido también la participación en el proceso evaluado. Además, dice también que las actuaciones se desarrollarán respetando las garantías procesales de los investigados, incluida la presunción de inocencia y el debido proceso, mientras se establece si existieron o no responsabilidades de carácter disciplinario. Hablábamos hace unos días que no veíamos la despedida que siempre le hacen para este tipo de eventos, en el caso del Mundial, a la Selección Colombia, el presidente de la República. Pues hoy se realizó esa despedida en el aeropuerto militar de Catán. El presidente de Colombia, Gustavo Petro, despidió a la selección que viaja rumbo a México, a Estados Unidos, para disputar el Mundial de este año. Un evento muy corto, él lo había mencionado minutos antes y decía que era muy puntual, que no se iban a tardar mucho, entre otras cosas porque pues la delegación ya estaba lista. Y le hizo un homenaje muy bonito. De hecho, la foto que más circula en este momento es cuando ya los jugadores reciben un sombrero volteado de la mano del presidente, pero además se toman la fotografía oficial con la bandera de Colombia, que resalta mucho porque solamente el presidente tiene la camiseta de la selección y al lado la bandera. Los chicos de la Selección Colombia se fueron con su uniforme deportivo azul. Esperamos que les vaya muy bien, con la bendición de Dios, y que nos sorprendan. Ojalá así sea.
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0: Bueno, llegan un par de reportes. Parece que el centro sin lluvia. Videitos, fotografías que nos comparten por acá, que nos cuentan. Hola, Tropicana.
1: Paulita, buenas tardes. Tropicana, la más bacana, por acá, por la Jimena, hasta el puente nuevo de la Vaquita. Está lloviznando, puro espantabobos nomás.
0: Puro espantatonto nomás. Bueno, a tener mucho cuidado. Entonces, ya venimos a hacerles el resumen de las noticias más importantes de hoy, a contarles otras. Y como siempre, hacerles invitaciones. No se me vayan. 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
1: Un día como hoy, pero hace 32 años, estábamos celebrando la llegada del Internet en Colombia, la primera conexión a Internet del país desde la Universidad de los Andes. Recordando fechas importantes, hoy a propósito, hoy es el día de Corpus Christi, hoy 4 de junio, también llamado Cuerpo de Cristo, una celebración católica de la Eucaristía, por lo que el día de hoy se traslada para el próximo lunes, por eso es festivo. Festivo por el día de Corpus Christi, el próximo lunes 8 de junio. Aquí iniciamos la segunda hora de Cómo Atardeció Popayán de Tropicana y les contamos el resumen de las noticias. El sistema de recolección de basuras de Popayán entró nuevamente en crisis debido a reiteradas amenazas del ELN contra la empresa Urbacer. Por ahora, no hay novedad en la recolección de las basuras. Un hombre comprometido en el traslado de menores reclutados por las disidencias de las FARC en el Cauca hacia otras zonas del país fue enviado a la cárcel. Estaría vinculado en el caso de una menor que fue entrenada en técnicas de combate. 5 menores heridos en el ataque con explosivos en Suárez, en el Cauca, fueron ya dados de alta. Sin embargo, un niño de 7 años permanece con pronóstico reservado por lesiones y fue intervenido quirúrgicamente el día de hoy. La violencia no da tregua en el Cauca. El asesinato con arma de fuego de 4 hombres en zona rural de Santander de Quilichao, Mondomo. La masacre número 60 del país en lo que va corrido de 2026. Varios caucanos figuran entre los muertos en enfrentamientos entre las disidencias de las FARC en el Guaviare, reportes que han entregado las autoridades nacionales. Sellado un reconocido spa en la ciudad de Popayán, autoridades de salud hasta el momento no entregan declaraciones de la razón y de qué fue encontrado. Profesor de la Unicauca gana el Premio Nacional al Inventor Colombiano 2026 con tecnología que reemplaza el plástico por derivados de la yuca. Héctor Samuel Villada Castillo, el profesor galardonado, realizó la investigación que ha sido una herramienta para transformar vidas y generar impacto dentro y fuera de la universidad. La personería abrió oficialmente investigación contra funcionarios de la alcaldía por accidente del Monster Truck. En este caso, inicia formalmente los procesos de investigación contra el secretario de gobierno, Reinel Polanía, y el director de la Oficina de Gestión de Riesgo, Jair Flores.

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1: Hay que decir que a esta hora se conoce un poco más del asesinato de 4 personas en el norte del departamento del Cauca. De acuerdo con las autoridades, manifiestan que 2 de las víctimas fueron identificadas como Kevin Pulgarín y Sebastián Quintana, quienes fueron atacados con arma de fuego en la vereda Cascajal, corregimiento de Mondomo. Asimismo, en el barrio Santa Clara de este municipio, otra persona fue asesinada en un hecho que, además, dejó 2 personas heridas. Durante el procedimiento, las autoridades incautaron un revólver calibre 38 y una pistola. Y entre tanto, en el corregimiento de Timba, municipio de Buenos Aires, las autoridades realizaron el levantamiento del cuerpo sin vida de otra persona, identificada como Anderson Velasco. La institución señaló que en este último caso no se registraron más víctimas, pero que avanzan las investigaciones para poder esclarecer lo sucedido. Cinco de los menores heridos en el ataque con explosivos en Suárez, gracias a Dios, ya fueron dados de alta, pero hay un niño que continúa con pronóstico reservado. Conocemos un poco más con Richard Vidal, nos cuenta desde Caracol Radio.
2: El ataque con explosivos desde un dron atribuido por el ejército a la estructura Jaime Martínez de las disidencias de las FARC se registró en el sector de La Betulia. La Secretaría de Salud del Cauca, Carolina Camargo, entregó el parte médico de los 5 menores que se encontraban en el centro asistencial de la cabecera municipal de Suárez. Su evolución es satisfactoria. Mientras tanto, el menor de 7 años y un adulto de 55 continúan con cuidados especiales en la ciudad de Cali a la espera de procedimientos quirúrgicos.
3: Las 2 personas que están en la ciudad de Cali están bajo un pronóstico reservado. De los 5 menores que quedaron en el hospital de cabecera, pues ya se les dio salida, eran lesiones que tenían a nivel corporal.
2: En el municipio de Suárez y en las afueras de la clínica de Cali, donde permanecen 2 de las víctimas, comunidades y familiares realizaron velatones para exigir dejar por fuera del conflicto a la población civil, particularmente a los menores de edad que no merecen quedar en medio de la guerra.
1: Una de las noticias tendencia el día de hoy en nuestro país, un juez le prohibió a Abelardo de la Espriella usar la camiseta de la Selección Colombia en su campaña, según un documento oficial. El juzgado 120 Penal Municipal de Bogotá dictó el 3 de junio una prohibición judicial sobre el uso de la camiseta de la Selección Colombia en la campaña presidencial de Abelardo de la Espriella. El fallo ordena que ni de la Espriella ni el Partido Defensores de la Patria utilicen este símbolo en actos públicos, redes sociales o materiales de campaña electoral, según lo que dice el documento. La resolución admite la tutela interpuesta por Wilman Ramiro Bocanegra Calderón y otorga una medida provisional. El documento señala que la finalidad es resguardar el derecho a la igualdad, la no discriminación y el derecho de elegir y ser elegido.
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0: Y de verdad que mi Colombia da para todo. El gobierno nacional sancionó una ley en la que se declara el 9 de julio como el día de Nuestra Señora del Rosario de Chiquinquirá, la Virgen Patrona de Colombia, por lo que la fecha será un festivo nacional, por lo que tendremos un descanso remunerado los trabajadores. La norma resalta que es una medida que busca exaltar la importancia cultural, religiosa e histórica de la celebración y reconocer el papel de este municipio de Boyacá como uno de los centros de peregrinación más importantes del país. Ese 9 de julio cae jueves, por lo que, según la legislación colombiana, al no ser un día patrio, se traslada al lunes siguiente. Será entonces el 13 de julio. Y la ley señala que todos los trabajadores, tanto del sector público como del sector privado, tienen derecho al descanso remunerado por la celebración de carácter religioso, para que lo tengan en cuenta, otro festivo. Por ahora los invito a continuar con más de la música. Viene Robinson Crusoe para que compartamos testimonios, historias, oración, algo de alabanza. Y si el día de hoy tienen que trasnochar, pues a que no me duermo. Ay, no me lo van a dejar quedar dormido, mi corazón. Luego de las 8 de la noche, un abracito para todos. Muy temprano mañana, si Dios no lo permite, los esperamos a las 6 de la mañana.
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0: se vaya.
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3: Escuché hace unos minutos a una persona que me llamó y me dijo: Robin, por favor no sueltes a mi familia de tus oraciones. He retomado el camino con el Señor. Y resulta que es que hace unos días atrás me llamó la misma persona llorando. Un hombre llamando a otro hombre llorando. Diciendo: perdí mi familia, la embarré, lo hice mal. Y era lo que estaba pasando, evidentemente. Pero la llamada que me hizo hoy, hubo algo en particular, una columna vertebral de eso que él me dijo, que me encantó escucharlo así. Me dijo: Robin, hoy me he levantado y regresé a los brazos del Señor. Volví, busqué la iglesia donde iba, me metí otra vez con el Señor. Desde el viernes que te llamé, ya he hecho varios ayunos y estoy orando, clamando por mi familia. Claro, hice muchas cosas negativas y las perdí, pero sé que si el Señor ve realmente mi clamor y ve mi esfuerzo y ve que le meto ganas, berraquera, estoy seguro que Él me va a ayudar, y sobre todo si Él ve que yo me quiero meter de verdad con Él, no solo por la coyuntura de que mi familia es lo que yo quiero recuperar, sino porque también quiero y deseo estar siempre al lado de Él. Al lado de Él es donde yo puedo realmente salir victorioso, salir bendecido de las cosas que quiero para salir adelante. Y me encantó, la verdad, escucharlo así. Y a usted, que seguramente está pasando por momentos difíciles y que no tiene hoy ese ánimo que tiene seguramente la persona que le estoy contando, pues espero que el Señor te anime hoy a que mañana, a que hoy mismo tomes el camino adecuado. Y como dice en el libro de Josué, capítulo 1, versículo 9, mira que te mando que te esfuerces y que seas valiente. No temas ni desmayes, porque Jehová tu Dios estará contigo en donde quiera que vayas. Jehová tu Dios estará contigo donde quiera que vayas. Mira que te mando a que te esfuerces. Esfuérzate, sé valiente. Ey, esfuérzate, sé valiente. No temas, ni te desmayes, ni te desanimes. Y si estás desanimado, pues vuélvete y anímate. Recuerda quiénes son esas personas que Dios te ha dado. Lo valioso que son, lo valiosa que son esas personas. Hoy, en el nombre que está sobre todo nombre, declaro en el nombre de Cristo Jesús, que así como dice en Segunda de Crónicas, capítulo 15, versículo 7, así es como el Señor te anima hoy. Pero esfuércense ustedes y no desfallezcan por sus manos, pues hay recompensa para vuestra obra, hay recompensa para la obra que haces. Toda la obra que hagas, el Señor no va a permitir que se quede en vano. Y son las obras de querer recuperar a tu familia, son las obras de querer avanzar nuevamente y buscar al Señor. No pierdas de vista este objetivo que hoy estás trabajando, y es sacar adelante tu propia familia. No pierdas de vista esto, pues muestra confianza. Tiene gran galardón, me recuerda Hebreos 10:35. Tiene gran recompensa. Oiga, óigalo muy bien. Tiene gran recompensa, grande recompensa, nuestra confianza en el Señor. Por tanto, no desmayen. Antes, aunque esté nuestro hombre interior, se desgaste o se desgrana poco a poco, no importa, el interior de nosotros hoy está siendo fortalecido por el Señor. El interior, no obstante, se renueva de día en día, porque esta leve tribulación, esta tribulación que estás viviendo, te aseguro que tiene fecha de caducidad, es momentánea. Produce en nosotros un cada vez más excelente y eterno peso de gloria. Te lo aseguro. No mirando nosotros las cosas que se ven, sino las que no se ven. Pues las cosas que se ven son temporales, pero las que no se ven son eternas, por lo tanto no desmayes, el Señor tiene un plan contigo, es un plan de bienestar, no es un plan de mal, es un plan de bienestar, a fin de darte un futuro y una esperanza. No nos cansemos de hacer el bien, porque a su debido tiempo cosecharemos. Si no nos damos por vencido, no te des por vencida, no te des por vencido. En algún momento vas a empezar a recoger. Hoy el Señor te está llenando de ánimo, ánimo. Él es el Dios de lo imposible. Él es el Dios de hacer esas cosas, tantas cosas que son imposibles para el hombre, pero para Él son posibles. Hoy no sabías qué hacer para recuperar tu estabilidad económica, pero el Señor hoy te está diciendo, yo te doy esta oportunidad. De pronto alguien te llama y te dice, ve, ¿cuánto vale lo que ese trabajo que haces para tal cosa? Ve, tal cosa, ven y ayúdame en esto y te voy a pagar. Y eso no lo tenías como una puerta, es una puerta que el Señor abrió, porque las puertas que Él abre, nadie ni nada las puede cerrar. Son las puertas del Eterno. No nos cansemos de hacer el bien, porque en su debido tiempo cosecharemos. Si no nos damos por vencidos, no te des por vencida, no te des por vencido. Mantente firme sin fluctuar. La profesión de nuestra esperanza, porque fiel es el que prometió, y es Cristo, Él prometió y Él cumple. Y considerémonos unos a otros para estimularnos al amor y a las buenas obras. Estimula a otro hoy que estás lleno y te estás llenando. Hoy estimula a otro. Tiene por bondad ayudarle a otro. Lo que por gracia recibes, por gracia dáselo a otro. La gracia es ese favor que no merecemos, pero que de parte de Cristo, Él nos lo entrega. Él nos ayuda por gracia. Hoy nos está dando ánimo. Te digo que le des ánimo a otro que hoy está desanimado, no dejando de congregarnos como algunos tienen por costumbre, sino caminando juntos, exhortándonos, camina, no dejes por vencido, no te des por vencido. Me encanta poderte decir esto. El Señor tiene control de tu vida y va a ser cosa grande. Esto te lo digo para que jamás, nunca, nunca más le vuelvas a decir al Señor lo grande que es tu problema. Más bien le digas a ese problema lo grande que es Dios. Yo soy Robinson Crusoe y esto es Tropicana, hoy, mañana y siempre, en el poderoso nombre de Cristo Jesús. Amén y amén.
0: Gracias por amarnos, Dios. Gracias, Señor, porque nos amas tanto que haces de lo imposible algo posible. Gracias, Señor, porque cuando el mundo dice que no debemos y no podemos estar cerca de ti,

0: lado izquierdo, derecho, hay varias personas.
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1: Son las 7 de la noche. 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